0: Los conocemos muy bien y si no se los presento, ellos son los hermanos Gallagher, es Oasis, la banda encargada de abrir esta segunda parte de Radioactivo by Request, el programa del Planeta Rock en el que usted es protagonista. Con Wonderwall recordamos además que el documental que nos va a mostrar cómo se reunieron los polémicos hermanos Gallagher para la gira de reunión, valga la redundancia, en 2025. Ese documental va a estar en cines y va a estar en plataformas de streaming en el segundo semestre de 2026. Ya veremos. Mi nombre es Catalina Bernal. Por si hasta ahora nos estamos conociendo, una hora más con ustedes, pero la música no termina a las 8 de la noche. Le acompañamos el resto de la noche y madrugada en el Planeta Rock en esta edición de viernes. Las canciones las piden ustedes a través del 300-534-0776. Todavía tiene tiempo, por supuesto. Hola.
1: Hola, Radioactiva. Hola, ¿qué tica? ¿Cómo estás? Buenas noches.
0: Hola, buenas noches.
1: Yo molestante otra vez.
0: Dime.
1: ¿Te puedo molestar? ¿Será que puedes colocar Wasting Years de Iron Maiden?
0: Listo.
1: Gracias,
0: claro que sí. Gracias. Claro que sí. Vamos con Iron Maiden en segundos, pero antes.
2: La gatita, mujer Hola. Bella, es preciosa, nena. Te habla Mao Cala desde Cúcuta.
0: Saludos, está Cúcuta.
2: Ya agradecería muchísimo que me coloques una canción que se llama Love is Like Oxygen.
0: Listo.
2: The sweats cuando soy.
0: De una.
2: Buenas tardes a todos los
0: sus pedidos musicales al aire en Radioactivo by Request.

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0: Ya estamos oficialmente a 19 días de la Copa del Mundo y Radioactivo, pues emisora oficial con toda humildad. Ahí teníamos a Les Kings of Leon y esto se los voy diciendo porque vamos a tener transmisiones muy especiales con el Rock and Roll de Radioactiva. Sí, en el Mundial, que ya está por empezar, 19 días. Y además, el Rock and Roll no para, porque antes del Mundial, pues, todavía tenemos cotejos, como los que tendremos mañana a las 6 de la tarde, Nacional Tolima, y a las 8:30 de la noche, Junior Santa Fe. Todo por el FM en radioactiva.com, la aplicación de Radioactiva, y en @radioactivacolombia en YouTube. Mañana, doble Rock and Roll. Ahí les dejo la recomendación, ¿va? Pero en este programa usted pone las canciones como enviando mensajes de voz al 305-34-0776. ¿Qué escuchamos? Hola.
1: Hola, amigos Radioactiva.
0: Hola.
1: Quiero escuchar Stop and Stare de One Republic.
0: Ush, de una. Hace mucho no escuchaba One Republic. Vamos a ponerla en segundos, pero antes.
2: Hola, Cata, ¿cómo estás?
0: Hola.
2: Buenas noches, aquí parchaditos escuchando Radioactiva en el trancón de la NQS.
0: No. No
2: es habitual.
0: No puede ser.
2: Sería escuchar Du Hast
0: de Rammstein, supongo. Se cortó por ahí el audio, pero de una, aquí está Rammstein en Radioactiva. 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

0: Y como esa es una lista de canciones que hacemos en colaboración entre oyentes y yo, pues les proponía Ain't No Rest for the Wicked para esta noche de viernes por cuenta de Cage the Elephant. Mañana, 8 de la mañana, lo menos peor del gallo de Radioactiva, todo lo que sucedió en nuestro programa de la mañana. Desde las 8 en punto con Champion, a las 12 del día tenemos el Rock 20 del Planeta Rock. Y ahí estaré con ustedes presentándoles las 20 canciones más importantes. Y a las 2 de la tarde, no olvide que siempre escuchamos La Cúpula, 3 horas de música en nuestro idioma con Camilo Vargas desde Medellín, donde conectamos en el FM. Será mañana sábado con Rock and Gold a partir de las 6 de la tarde. No, tenemos muchas cosas para ustedes. Pero ustedes siguen pidiendo canciones al 305-34-0776. ¿Tiene tiempo todavía? Pidan Radioactiva. Hola.
1: Hola, ¿qué tal? ¿Cómo vas?
0: Hola, Katica, bien.
1: ¿Me puedes poner, por favor, Song 2 The Blur?
0: Claro.
1: Muchas gracias. Saludos.
0: Tomazo, Song 2 en segundos, pero antes.
2: Hola, Catalina. Buenas noches. Me gustaría, por favor, si me pueden poner una de Black Keys.
0: ¿Cuál?
2: Puede ser Wedding on Words o Little Black Submarine. Gracias.
0: Listo, vamos con The Black Keys en Radioactiva by request.

0: 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Son las
1: 7:36 en Radioactiva.
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0: nos vamos acercando al final de esta edición de viernes de Radioactiva by Request. Mi nombre es Catalina Bernal. Les agradezco por su compañía, por sus mensajes, por su tiempo. Si no le alcancé a poner su canción, le ofrezco una disculpa, pero le invito a que me acompañe el próximo lunes en la tarde a las 6:00 para poner canciones. Envíen mensajes de voz al 305-34-0776 siempre que quieran pedir canciones para Radioactiva by Request. Ahí estamos siempre pendientes de sus voces y de sus canciones y de lo que quieran escuchar. La música continúa a partir de las 8 de la noche. Mañana a las 8 de la mañana, lo menos peor del gallo. Al mediodía estaré con ustedes en el Rock 20 de Radioactivo hasta las 2. Y ahí le doy paso a La Cúpula. 3 horas de música en nuestro idioma con Camilo Vargas, a quien conocemos mejor como Cheche, desde la ciudad de Medellín. Y en la tarde, doble rock and roll. Recuerda, mañana 6:00 Nacional versus Tolima y 8:30 de la noche Junior versus Santa Fe. Ahí les dejo para que también nos acompañen en la transmisión del Rock and Roll en arroba Radioactiva Colombia en YouTube. Vamos de una vez con sus pedidos musicales. ¿Con qué nos iremos a despedir en esta noche? Hola.
1: Hola, hola, Radioactiva. Quiero escuchar My Blood de 21 Pilots.
0: Vamos.
1: Un saludito.
0: Saludos, gracias, buen viernes. Aquí están los 21 Pilots. Quédense con Radioactiva. 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
2: 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Son las
3: 7:56 en el planeta Rock.
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1: 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Son las 8:22 en el planeta rock.
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5: 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Son las 9 de la noche en Radioactiva.
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sonando al aire en Radioactiva Heart Shape Box para arrancar esta mañana del sábado en lo menos peor del gallo. Un abrazo para todos. Gracias por estar ahí al otro lado conectados con este Planeta Rock para arrancar esta mañana con nosotros, dejarse acompañar por lo que no estuvo tan mal esta semana en el gallo de Radioactiva. Gracias mi champion por levantar la mano, no se me vaya a perder de nada esta mañana, vamos hasta el mediodía antes de que llegue el Rock 20, ahí lo acompañamos mientras que usted hace vueltas, organiza todo lo que desorganizó entre de semana, limpia por fin ese baño que le estaba dando ya un toque de limpieza, pues bueno, ahí lo acompañábamos junto a este Planeta Rock, o si se va a echar futbolito, o si es sábado de fútbol, de arrancar para las canchas, de ir a sacarse moretones, de terminar cansado y sentirse campeón, pues ahí lo acompañamos con Radioactiva. De hecho, lo acompañamos a tomar las decisiones del día, porque si algo nos ha enseñado Pacho en este programa, es a tomar decisión.

0: ¿Usted qué prefiere?
1: A ver.
0: A ver. Es que nos han enseñado que en la vida uno tiene que aprender a tomar decisiones.
2: Sí, sí, señor. Sí, sí, sí.
0: El problema es que esas decisiones siempre las estamos etiquetando. Ay, eso fue una decisión buena. Ay, esa fue una mala decisión. Ay, Catalina, ¿por qué se metió con ese hombre? Ay,
2: ¿por qué llevan a Neymar?
0: Porque se casó. Ay, porque fue a jugar contra Platense. Ay, porque fue a Brasil a jugar contra Sao Paulo. Entonces, siempre son como malas o buenas decisiones. ¿Por qué hizo eso? Pero son decisiones finalmente que hay que tomar.
2: Sí.
0: ¿Okay?
3: Sí, siempre, Pacho, pero es que martes después de festival a las 7 y 12 de la mañana.
0: No, pero hay que tomar decisiones, Catalina.
4: Hay que prender la máquina en algún momento.
0: Hoy es día de tomar decisiones.
4: La máquina de tomar decisiones.
0: Exacto.
2: Hágale, hágale cara. Vamos.
0: ¿Usted qué prefiere?
2: A ver.
0: Va a tener que explicarle a sus papás, al detalle y con dibujos, sus fantasías íntimas más raras y oscuras. Le va a decir, mamita, pues mire, yo...
2: Hacía una conversación normal.
4: Vea, mami, vea, mami, no, vea, mami. No, este
3: pero,
4: es...
0: A eso le llaman 71, mamita. Pero yo...
4: Vea, mami, este es el astronauta sin casco.
0: Ajá. Exacto. Usted va a tener que explicarle a sus papás, usted va a tener que sentarse con ellos, Catalina. Le va a tener que decir, igual el productor, igual Lucho, sus fantasías íntimas, las más raras y las más oscuras.
2: Ok.
0: Pero se las tiene que explicar, o sea, no hay forma.
3: Yo diciéndole a mi mamá, yo quiero encima de una cama de billetes. ¿No?
0: Y su mamá le dice, sí, para eso están los cajeros. Pero le va a tener que explicar eso. Va a tener que oír usted a sus papás que ellos le expliquen durante 2 horas cuál ha sido la noche más caliente. Estuvieron.
3: Ay, ay, ay.
0: Noche más hardcore. Y su mamá le va a decir, pues, Will. ¿Cómo le dice su mamá?
2: Wilman. Wiwi.
0: Wiwi. Un día que
3: tu mamá te dice wiwi.
0: Sí, sí. Corrase también le dice. Le dice,
3: well,
0: wiwi, un día pues, tu papá y yo la silla del amor. Ya va a empezar a explicarle al detalle, va a decir
4: el borde cama.
0: Pasó esto, lo otro.
3: Pacho, para ahí, para ahí. No, mi papá empezaría. Yo estaba ahí quieto. Sí, siempre empieza así.
0: O sea, su papá, según él, perdón.
4: Inocente.
2: Empezó su mamá a molestar.
0: ¿Puedo utilizar esos términos? Según su papá, ¿usted cree que a él le hicieron la vaca sin vida?
3: No, yo, él se justifica, pero yo no creo que haya sido tan así. Pero él afirma y sostiene que él estaba quieto.
4: Él es de esos que dice, ¿qué culpa tiene la estaca si el sapo salta y se estaca? ¿Qué culpa tiene?
0: De verdad.
3: Exacto. ¿Sí? Él alega eso, es un tema que no...
4: Un hombre inocente.
3: Porque además es una pelea entre mi mamá y mi mamá queriendo... decirle a uno que uno es un hijo deseado, ¿no? Y pues uno retrocede y mira la economía y uno dice, no es posible que desees un hijo en esa economía. Pero entonces ella insiste en como ella ha aprendido que es tema de salud mental y no. Para ella es muy importante decirle a uno que uno es deseado. A mí, honestamente, ya en este punto me da igual si
0: claro,
3: es deseado o no.
0: Pues.
3: Entonces, si se toca ese tema, mi papá dice, yo sí voy a decir que yo estaba ahí quieto. Ahí quieto. Sí. O sea, tres veces.
0: Según esta pregunta.
3: Dos veces.
0: Según esta pregunta de usted qué prefiere, o sea, su papá tendría que decirle, no, pues yo estaba quieto y ella saltó de un...
4: Del armario, con tanta puntería.
0: Y ella decía, pollo asado, no sabe de qué hablaba.
3: Una cosa de no creer, de verdad. Okay.
4: Pues yo prefiero que me cuenten, para saber de dónde vengo.
2: ¿Sí?
4: Es una cuestión ancestral, es para saber por qué yo nací así, con tanta energía.
2: Sí,
4: porque yo soy tan enfermito.
0: Lo que, le tenga que, decir.
4: Que me salpique lo que me tenga que salpicar.
0: Porque qué tal que de pronto uno en esa historia se encuentre que los papás de uno, no sé, estoy diciendo, pues que los papás de uno invitaron gente.
3: ¡Ay!
4: Luchito, ¿usted es 70% su tío?
2: No.
3: Tampoco.
2: Que empiece la mamá a decirle a uno, venga, mijo, vea, téngame la pierna y venga, yo le digo, ¿cómo hacíamos? Téngame la pierna y vea. Estaba su papá, haga de cuenta, su papá estaba ahí debajo.
4: Sí.
3: Yo prefiero contar lo mío. Sí, no.
4: ¿Sí?
3: No, yo no quiero saber eso.
0: Pero usted va a tener que contar lo más oscuro.
3: No, yo le digo.
0: O sea, lo más oscuro, lo del látigo.
3: Yo le digo a ella, téngame la pierna ahí.
2: Deje que su mamá llegue y le diga, venga, ¿tiene un arnés por ahí, mija? Yo le digo, ¿cómo fue?
3: No.
4: Un arnés. Mamita, ¿pero por qué se está parando de cabeza?
0: ¿Tiene una silla de montar a caballo? Sí.
3: No, a mí me trajo la cigüeña, yo no sé a ustedes.
2: Camine, mi hija maneja por la circunvalar. Y yo le digo, ¿cómo fue?
4: ¿Sí conoce donde toman agua panela en la calera? Vea.
2: Eso. Camine, mija, agarramos trocha ahí para la calera y le digo, sí, ¿cómo fue? Sí.
3: Agarramos trocha, dice. No.
0: Y entonces su papá y yo estábamos en algo que ahora llaman glamping.
4: Antes de que se llamara glamping le decían coconito.
2: Así yo creo. Venga, mija, présteme un par de pilas triple A y le digo, ¿cómo fue?
3: No, definitivamente.
0: ¿Por qué será que uno no se puede imaginar lo que los papás no hicieron? O sea, ¿por qué cuesta tanto imaginarse todo eso?
4: Y en esa época no había que depilarse, mija.
3: No, claro.
0: Había que eso y no había tantas distracciones. O sea, ellos iban a lo que iban.
3: Claro.
0: La gente
3: ahora,
0: que celular, que no sé qué, no.
3: Ahora la gente está agendando la.
0: Claro.
2: Mija, agárreme acá el pelo y le digo, ¿cómo fue?
0: Ahorita vea, péleme las rodillas.
4: Menos mal es ahorita, porque en 20 años va a ser, vea, yo aquí lo tengo guardado, Catalina, vea.
3: No, Dios mío.
2: Venga, mami, ahórqueme acá con este cinturón, le digo.
3: No, yo no quiero contar nada.
0: ¿Segura?
3: 100% seguras, yo no quiero saber. No,
4: a mí me daría pena que mi mamita pues sepa que yo soy tan mal polvo. Yo prefiero escuchar. Prefiero escuchar las anécdotas en vez de... Nah.
0: Ok.
2: Mamita, tráigase unos mentolados.
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2: Perdonarán ustedes todo lo que se habla aquí de sus madres. Es el gallo de Radioactiva con Mr. Electric Blue, Benson Boone en el planeta Rock.

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0: Swing Swing, los All American Rejects, de esas bandas a las que nadie le apostaba. Ellos tampoco creían mucho en lo que podían lograr y con par canciones se pusieron a girar y a sonar por el mundo. All American Rejects, al aire en Lo Menos Peor del Gallo, que ahora les trae una triste historia o un triste dato que trae Pacho Cardona al Gallo de Radioactiva.
1: Hoy también, qué pesar. Ay, no.
0: Música triste.
2: Acompáñeme
3: a ver.
1: Hoy juega también en la Premier League el Chelsea. O sea que hoy juega Joao Pedro.
3: Ay, no, él no está en condiciones.
1: Joao Pedro no está en condiciones de jugar el día de hoy porque por culpa de Neymar, él no va al Mundial. O sea, ¿cómo es posible que un jugador de 24 años, 20 goles, 9 asistencias
4: en la Premier League?
1: Y llevan al troncazo este. Ay, no, de verdad, es que Ancelotti sí también tiene que darle gusto a todo.
2: Pero yo creo que
0: si sale figurón. Sí.
2: Pero yo creo que si alguien va a jugar con toda, no, ¿qué es Joao Pedro? Porque pues él no tiene miedo de lesionarse para ir al Mundial.
1: No, ya no. Bueno, una vez también dan la lista de los convocados, también cualquier lesión o algo, también pueden reemplazar los equipos, ¿no? Sí. O sea, ¿qué le serviría a Joao Pedro? Que algún delantero de Brasil
0: se lesione.
1: Sí, o pues tenga un accidente. Sí.
2: Pues suena más los accidentes. Pero pues eso suceden.
0: Por favor, eso pasa.
1: Pues bueno, amigos, eso es lo que tenemos.
3: No, qué malas.
0: No, un carro a 300 kilómetros, Pacho, por favor.
1: No, yo no dije eso.
2: No, disque por la disque por autopista del Caribe a las 2 de la mañana. No. Disque escucha. No.
0: Cardona, por favor, de verdad. ¿Cómo vas a decir eso?
1: No,
0: contrólate.
2: Contrólate. Que dice que lo vaya a recoger Morelos.
1: No.
2: No, ¿por qué?
1: No.
2: ¿Por qué? ¿Qué dice que se le suba el carro al Tigre Castillo?
1: Por favor. No. Lo que sí tengo que decirles es que cada vez se está calentando más el lanzamiento del nuevo álbum de los Rolling Stones.
3: ¡Ah!
1: Cada vez, llevamos creo que 2 canciones ya del álbum más reciente.
3: Sí, dice que el 25 álbum.
0: ¿Y el 25?
1: ¿Cómo se dice 25?
3: No sé.
0: Vigésimo quinto.
3: ¿Sí?
2: Menos mal lo dijo Champion porque yo ya tenía.
0: ¿Por qué dudan tanto?
1: No puede ser.
3: ¿Por qué dudan tanto?
0: Lo digo yo.
3: ¿Qué pregunta?
2: Sí, sí. Yo iba a decir una burrada, sí, gracias.
1: Pero raro como lo dijo Cata. El 25 álbum.
2: El 25 álbum.
3: El álbum 25.
1: Eso está bien.
2: No sabo que el 25 álbum.
0: El 25 álbum.
1: El 25 álbum.
0: Y todavía duda cómo lo digo, no es que suena majadera.
3: ¿Cómo es? ¿Cómo es que usted dice que
2: la palabra más linda del diccionario?
3: Vigésimo quinto.
0: Sí, le dijo majadera.
1: Ella no confía en su escolaridad, productor. Se tuvo que ir a Google.
0: Ah, ¿qué tal?
1: O sea, se tuvo que ir a investigar a la.
0: Ojalá.
1: Se tuvo que poner en la IA cómo aprendo números.
3: Sí, es verdad.
2: Nominales.
1: Romanos. Ay, no. ¿Qué encontró?
2: ¿Qué encontró? ¿Sí? ¿Champion tiene razón?
3: Sí, se dice así. No, mire,
2: claro que
3: no puedo creerlo. Para mí es el álbum 25. El 25 álbum.
0: Sí.
3: El 25 álbum.
0: Pues era mejor.
3: Sí.
0: ¿Vieron que estos manes revelaron los nombres de las 14 canciones que creo que va a tener?
1: ¿Ah, sí?
3: Pero afirme algo, porque es que todo lo dice en pregunta y me hace dudar todo el tiempo.
1: Claro, tiene razón.
3: Saludos a Tommy, que se le apagó el computador.
0: ¡No!
3: Ya volvió.
0: Sí, sí. Una, dos, tres, cuatro, cinco, seis, siete, ocho, nueve, diez, once, doce, trece, 14 canciones. Sí.
1: ¿Y si hubieran sido 25? Vigésimo quinta.
0: Las 25 canciones.
1: Cata, las 25. ¿Por qué no presenta el rock vigésimo quinto?
2: El rock vigésimo.
0: Las vigésimas
3: solo
0: más importantes.
3: Otras emisoras. ¿Qué?
0: Las vigésimas más importantes.
3: Claro. ¿Las vigésimas?
0: Sí. Claro.
3: Es que eso suena un poquito retro, ¿no? Como un poquito vintage.
2: Como viejísimas, las viejísimas.
1: ¿Qué títulos? Porque me acuerdo que hay una que se llama, creo que In the Star, si no estoy mal.
0: Sí, señor.
2: Esa fue la que ya escuchamos. ¿Sí?
1: Así se estuvo protagonista aquí en Radioactiva.
0: Sí, señor, exacto. Pero hubo una particularidad en cómo estos manes revelaron los nombres de las canciones y es que cada una la liberaron en un idioma diferente. Entonces, por ejemplo...
1: ¿Pero el álbum va a ser así? O sea, con canciones en diferentes nombres, diferentes idiomas.
0: No. Eso fue como por expectativa, campaña y demás.
1: Okay.
0: Pero, por ejemplo, apareció una que se llama Amante Yellow Sea, que es en francés y es Amor Celoso.
3: ¡Uy, no!
1: ¿Va a decirlo.
4: Pero francés. tírate el francés.
0: Amantéllelo usted.
1: Achille.
3: No, pero ¿cómo es que es en español?
0: Amor celoso.
3: Amor celoso.
1: Es una canción de Marvel,
4: básicamente.
3: Es una canción.
2: Suena más como a esa canción, esa salsita
1: de motel.
2: Salsita de
3: motel. Sadita.
1: Sí, amor celoso, eso suena como a Selena.
3: Amor celoso. Sí.
2: Suena a sábana húmeda.
1: Mejor si hay que pasarlas al español, es obligatorio.
0: Es que para entenderlas yo dije, pues hay que traducirlas a ver qué dice cada título. Pero si uno empieza a traducirlas y de verdad se encuentra con las vainas que por ejemplo, hay una que se llamaba la liberaron en portugués.
1: Portugués, ok.
0: Intervenção divina. ¿Usted qué sabe portugués?
2: Intervención divina. No, pero es que
0: intervención divina. Sí, intervención divina.
1: Pero eso sí es como religioso.
2: Pero,
1: ya,
2: pero eso sí suena como música para recoger el diezmo.
1: No, eso sí está.
3: Intervención.
1: Sí.
3: No.
0: Intervención divina.
3: La que necesita Joao, Pedro. Ah.
0: Ay, pobrecito.
3: Esto es para ti, Joao.
0: Intervención divina.
3: Padre
0: Joao.
1: Sí, suena muy iglesia.
0: Se pierde, se pierde. O sea, por eso está bien que las canciones sean en otro idioma.
2: Claro, cuando las saquen. La saquen va a ser Divine Intervention.
0: Sí. Exacto.
2: Suena rockero.
3: Pero sí, es verdad que hay canciones que uno traduce y el título y la letra son nefastas.
0: Exacto, quedan perdidas. Liberaron una en holandés. ¿Quién de acá sabe holandés?
3: No.
1: Todos.
0: Todos, ¿cierto?
3: Harto.
0: Rinkelen de Holte. Rinkelen de Holte. Traduce hueco sonoro.
3: Been there.
0: De verdad, de verdad, de verdad.
2: Hueco sonoro, pues. Eso. Es lo que le pasan a los cuchitos que tienen la edad de los Rolling Stones.
3: ¿Cómo va a ser hueco sonoro, Mick? No. De hueco. Verdad, Mick.
1: Está raro.
0: Suena que es como una oda al Mil Arrugas. Como a...
1: Sí, básicamente. Que la hizo el doctor Troncoso.
0: Interpretarse.
1: Incursionando en la música del doctor Troncoso.
2: Qué gran figura el doctor Troncoso.
3: Ay, toca decirle que le ponga esto a sus reels.
0: Hueco sonoro.
3: Hueco está sonoro.
0: En italiano, Pacho, que sabe italiano.
2: A ver.
1: Italiano.
0: ¿Cómo se dice esta?
1: Yo son una porca facile.
0: Calpisimi in testa. Calpisimi in testa. Suena bonito en italiano.
3: Calpisimi in testa.
1: Acuérdese, siempre que hablo italiano toca.
0: Calpisimi in testa.
1: Sí, in testa.
0: Es que sí. Golpéame en la cabeza.
1: No, pero eso es como... No.
2: Ah, eso suena como a rap. Como a darse en la cabeza, a amar en la cabeza.
1: Sí, claro.
0: Sí. O de Altusi. Esta es...
2: Es una oda al tecno, es una oda al tecno.
0: Exacto.
1: Rara es.
0: Y es que así pasa con muchas de las canciones de estos manes, o sea, o de cualquiera en inglés. Por ejemplo, si uno traduce Sweet Child of Mine,
1: sí.
0: Eso es casi como Niña Bonita, mi niña bonita claro. de.
3: Mi niña bonita, mi dulce princesa.
2: Uy, sáquela a bailar, que se sabe la canción.
3: Canciones que pudieron ser un correo. Perdón.
1: Almena, mi niña bonita.
3: Sí.
0: Anybody's in my baby es como ¿dónde estás, corazón?
1: Sí.
2: Anybody's in my baby. A mí me yo lo traducía literal. Yo decía, esta señora se le perdió el bebé.
3: ¿Dónde estás, corazón?
0: Es como eso, exacto. Pierde todo. Brown sugar, azúcar morena.
1: Sí.
0: Ya eso se volvió una salsa
1: también. Fue un grupo. Azúcar moreno fue un grupo.
2: ¿Azúcar moreno fue un grupo?
1: Claro.
2: Azúcar morena, sí.
1: Como de. Moreno.
2: Azúcar moreno.
1: Que tenía Zulu. Zulu era el cantante, de pelo largo rubio.
3: ¿En serio?
1: ¿Se acuerda de eso?
2: Pero Zulu no cartaba, era en Luna Verde.
1: Ese no era Jorge Cárdenas.
3: Me sacaron de esta conversación. Me expulsaron, me hicieron la Joao Pedro. Ay, ya nomás, suéltenlo.
2: Creo que Azúcar Moreno eran unas viejas, unas chicas.
1: ¿No? ¿En Colombia, las viejas?
2: Sí.
0: ¿Azúcar Moreno?
3: Sí, azúcar amargo, ¿no?
0: Sí me tiene
1: lo encontré. El azúcar moreno en Colombia es un endulzante.
3: Brown sugar.
0: Pierde todo. Hace un rato decíamos Don't Cry, eso de No Llores.
2: No llores.
0: Ya se vuelve una canción de B.C.O.C.
2: Sí,
3: es verdad.
2: Son las 6 de la tarde.
0: Ya se vuelve como eso, sí. Es mejor esas canciones no buscarles como
1: nunca,
0: mucha traducción.
1: Nunca.
3: No.
0: Porque paelo, o sea.
1: Paradise Highway. City, por ejemplo, no.
0: ¿Cuál?
1: Paradise City, no.
0: Ciudad del Paraíso.
2: Sí,
0: Paraíso.
2: No, eso suena como
0: Paraíso Travel.
1: Sí, no,
0: Ciudad
1: sí,
0: Paraíso. Como... Eso no pega. Eso
3: sí,
0: no pega.
3: No
2: dan ganas de rock.
0: No dan ganas
2: de rock.
0: Highway to Hell. Vi al llano. No.
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3: ¡Anda, anda para allá, bobo!

0: 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Son las 8:56 de la mañana.
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0: muy geek, una banda entregada a la tecnología y a la cultura pop. Wizard Island in the Sun sonando al aire en Radioactiva, arrancando nuestra segunda hora de lo menos peor del gallo. Gracias a todos por estar por ahí. Este fin de semana hay rock and goles para que lo tengan por ahí presentes. Vamos a conocer los finalistas de la Liga Colombiana y por supuesto que en el gallo hablamos de lo que pasó la fecha pasada.
1: Bueno, ahora el fin de semana también tuvimos la jornada del fútbol colombiano, de las semifinales.
2: Oiga.
3: Sí.
2: Oiga.
1: Duro estuvo eso.
2: Duro, a mí me parece que fue toda una epopeya.
1: No, pues tocó.
2: Porque se salvó
1: al
2: final.
1: Tocó ganar en Barranquilla.
2: ¿Qué?
1: Pues toca, ¿no? Porque si pues nos quedamos eliminados, toca ganar en Barranquilla, porque si no.
4: Sí,
2: vio. Les tocó. Les tocó. Sobre la hora, Santa Fe pudo empatar.
1: Otra vez Rodallega, que todavía siguen los escándalos en el mundo entero de por qué no fue convocado. Eso y lo del jugador de Brasil.
2: Joao, Pedro y Rodallega en el mismo grupo de WhatsApp.
1: Camavinga. Son los tres que la gente nos explica cómo no.
2: Camavinga y Joao Pedro en el grupo están. Yo me espero lo tuyo, pero lo de Rodallega me sorprendió, mi brother.
1: Pues para eso traemos la película de la fecha de lo que ha sucedido con el Diego.
0: Uy, sí, el arbitraje con qué penales, qué expulsiones que no eran.
2: Muy conveniente.
1: No nos pitaron ese penal.
0: Que esa mano en el área, que hubo, que tiene, que tan.
1: No, de verdad. Si le van a meter la mano así al torneo, de verdad que. Para eso ni jugamos, para eso ni amamos.
2: Ah,
1: en serio. Pero no, pues, aquí la traemos con El Diego. El Diego, la película de la fecha.
5: Bienvenidos a la película

0: los penales dudosos. ¿Qué opinan las mujeres seguidoras del Junior?
1: Hombre, mamá burra.
0: ¿Y qué opinan las barras bravas de León?
2: Y cuando seamos campeones, yo me voy a volver loco.
0: Y aquí llega un hincha gomelo del Rojo. ¿Qué dice?
3: Desde Patio Bonito representando a Santa Fe. Fútbol en paz, ya sabe, Hugo Gol. Vamos Santa Fe, ruge León.
0: ¿Cómo? ¿Y cómo es el Tigre? ¿Y cómo es el Jaguar? ¿Y el malo de los Thundercats se llama Moon? Y con el partido entre Nacional y Tolima, hubo polémica por expulsiones que no eran. ¿Qué dijo el técnico de Nacional cuando le echaron uno de sus jugadores?
4: ¿Saben qué? Yo me retiro de acá. Yo me retiro de esto. No quiero más esto. No quiero más esto. No quiero esto.
0: Le preguntemos al profe Gomelo, Lucas González, ¿por qué trató mal al árbitro cuando le echaron un jugador del Tolima?
5: Oigan, perdón, no quise ofender a nadie que estudió en el SENA.
0: ¿Y cómo se prepara el equipo para el próximo partido, profe?
6: Bueno, el plan de hoy es echarnos acá en la piscina un rato, después mover de brunch, después vamos a ir a un centro, 2 p.m. Pues yo creo que voy a ir a comprar como algunas cositas, me iré de shopping. Un besote para todos, la vida.
0: Love you también. Y hasta aquí la película de Fisher con el Diego y Argentina, campeón del mundo en la concha del león.
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0: y parchar en el gallo en estas mañanas, que ahora llegan con un algo que yo sé que usted pudo escuchar esta semana, y si no, yo sé que usted tiene una opinión sobre este tema de ser amigo del ex, ¿vale o no vale?
1: Ya listo. La tengo, es una carta negra.
0: Negra, listo, sí. Porque hay unas rosadas que son más horny, dijo el otro día Lucho.
2: No, pues se largo.
1: Saco tres, dos negras y una rosada.
0: Pues
1: pero con una que me tocó. Listo, sí, aquí está. Hágale. Está la carta que me tocó.
0: Hágale.
1: Bien. Voy a mostrarla aquí en estos momentos a la cámara.
0: A ver.
1: No se fijen mucho.
0: Un poquito
1: mucho,
0: más
1: pues,
0: atrás, creo
2: un poquito
0: yo.
2: Más Pacho. Atrás.
0: Sí, para que enfoque la cámara. Es que el lente tiene astigmatismo. Échala más para atrás.
1: Está como Cata.
0: Más para atrás. A ver.
3: No está tan mal.
1: Escalando bueno, ya yo la leo.
0: El monte Everest. Léala.
1: Listo. Dice así. Escalando el monte Everest.
0: Sí.
1: Nos topamos con el Yeti. Para nuestro asombro, es increíblemente parecido a...
2: Al Yeti.
1: ¿Cómo encula esta carta?
2: ¿Qué es el Yeti?
0: Es como el pie grande.
3: Es el pie grande del Himalaya.
0: Es el pie grande
3: del...
2: Ah, sí. Uy, qué falta de cultura la mía.
0: Es como Cata. Yo al Yeti le pongo ojos claros. Entonces... Es como Cata. A mí se me hace que puede ser una Cata. Además, a mí por lo blanca no, también.
1: ¿Qué monstruo es usted?
2: Por lo inalcanzable.
3: Ay, ay, ay, ay.
2: Por lo difícil. La de... ha salido del chat.
0: Por lo difícil de ver en una montaña, Cata puede ser.
2: Por lo imposible de tratar.
3: Yo
2: la falta
3: que,
2: de
3: pienso...
2: oxígeno que genera. Por...
3: Yo pienso que se ve como Pacho, pero tiene el genio de Cata.
0: ¿Se ve como Pacho?
3: Sí, se ve como Pacho.
0: Bienvenidos al Himalaya, como el de Monster Inc.
3: Sí.
0: Como todo.
3: Sí. Bueno.
0: Todo caribeño y medio.
2: Ay, esa carta estuvo muy chichi, Pacho.
0: Entonces saqué otra.
1: Otra sacó otra. Voy a hacer otra rosada. Saqué otra, seguía, pero rosada. ¿Okay?
0: Listo, hágale.
1: Dice por aquí. ¿Qué le dice? Voy a leerla yo. Okay.
0: A ver.
1: Vengan acá a TikTok, vengan a YouTube. Dice, uno de nosotros.
2: Una de estas teclas.
1: Debe ser, a uno de nosotros lo excita la idea de acostarse con personas casadas.
2: Ay, no.
1: ¿Catalina otra vez?
2: Ay, no. Eso fue una época de mi vida. O sea, yo no sabía. No.
1: Cata, pero
2: ¿qué
1: solo,
2: juego de mierda?
3: ¿Pero este juego qué?
1: Ah, no, solo me salen cartas.
2: No, ¿cómo pero, así? Porque no, me o sea, van a tirar no, a mí. No,
0: de ti arrecha.
3: La Yeti roba maridos.
2: No. Eso está sacado de contexto, por favor.
0: ¿Qué haces con mi esposo, pinche Yeti?
3: Eso está sacado de contexto. Ellos estaban mal. Ellos vivían en el mismo apartamento, pero no dormían juntos.
0: Él me dijo que estaba terminando.
1: Él me dijo que no tenían ya pareja.
3: Él me dijo que dormían en cuartos separados.
2: No, a mí es que no me importaba nada. Yo no tenía nada que perder. Además, solo fue una vez. Por favor, de verdad, no saquen eso de contexto.
1: ¿Ellos volvieron o ellos ya
2: salieron? Ellos siguieron.
1: O sea, usted fue como un empuje para...
2: Siempre.
1: Un impulso.
2: Sí.
3: Terapia de pareja que
2: ellos
3: llaman.
2: Volvieron, luego terminaron y luego el man me buscó. ¿Qué? Me dijo, ahora sí, es nuestro momento.
3: ¡Ah! Dijo, ¿ahora sí? ¿Se atreve a decir, ahora sí?
2: Ahora pero, sí es nuestro momento.
0: Pero y ella se enteró.
3: Descarado.
2: Ella siempre supo.
0: Ella siempre supo.
2: Sí.
0: No, pues.
2: Ella siempre supo.
1: Hoy
2: pero
1: podría
2: es que
1: ser
2: fin...
1: tres. Hoy
2: sí, no,
1: tres.
2: Ni abate. No, pucha, yo porque era joven e imbécil. Ah.
3: No, ahora ya no eres joven.
2: Sí, pero sigo siendo imbécil. Es cierto. Lo que pasa es que ya no me interesa. Ya no tengo tanta energía.
1: Ya estás.
2: No, bueno, es mucha energía.
3: Son cosas
2: ya
3: que pasan.
1: Sí, sí, ya.
3: Lo importante es que tú te perdones.
0: Ay, madre.
2: No, yo no. Yo me siento orgullosa.
1: Bueno, Cata, vamos con Cata. En este momento ustedes pueden ver.
0: Sí, eso.
1: A Catalina va en la cámara.
0: Ahí va la Yeti roba madre.
3: Ahí está. La Yeti
2: marido,
3: rompió hogares.
2: De...
3: La rompió hogares.
1: ¿Qué dice ahí?
0: ¿Qué dice esa?
2: Dice, ¿quién mea en la pileta? ¿Quién orina en la
1: el
2: piscina?
1: Productor.
0: En la champion piscina.
1: Lucho.
2: Los que no usan Lucho boxers.
1: Lucho tiene pinta de orinar en la piscina.
3: Como si te ocurriera.
1: Yo no, porque ahora... yo soy padre de familia y yo obviamente ya eso es...
2: Family
1: no
2: guy.
0: ¿No?
1: Pero usted...
0: Family...
2: Pacho es Family Guy.
0: Family Guy, sí.
1: Pero Lucho sí se nota que se orina en
3: no,
1: la
3: mí, no,
1: que...
3: ya no se puede. Eso, antes sí se podía.
1: Es que ahora porque le echan
2: no
1: un químico
2: puede
1: a las
3: porque
1: piscinas.
3: Ahora le echan un químico que si usted llega a soltar goticas de micción,
0: sí,
3: ahí mismo se le oscurece el agua alrededor suyo y todo el mundo dice,
1: ¡el mión, el mión!
0: No, se orinó.
3: Ya no, eso era antes.
0: Bien ah, no hecho jodas, a lo bien. Pero sí, Lucho tiene más
1: cara. Sí, tiene más cara, sí.
3: ¿Ah, sí?
1: Sí, más
0: sí
1: cara de
0: yo
1: mión
0: creo
1: en
0: que
1: piscina,
0: Lucho
1: sí,
0: es.
1: Lucho.
0: Sí,
2: sí pues, de mearla y sobre todo cagarla.
1: Ay, no. Ay, pavo.

0: Popodrilos, no. Ay, no, mira, mira ese flotador. No, mira ese favor. Flotador.
1: Haciendo cacaimanes, no.
2: Por favor, champ, de verdad.
3: Producto, pues esto no es el colegio. O sea, cálmese.
2: Es quinto
3: vez. A este tipo.
1: Cacaimanes, voy yo con tarjetica. Voy,
3: a ver, dale, tarjetica, muestra la cámara, por favor.
1: Sí, señor.
3: Vamos en Amigos de Popó.
1: Va a sacar otra de las rosadas.
3: Dale.
1: No me ponga nerviosa, Cata.
2: Ay, no.
1: Ah, bueno, vean ahí la tarjetita. Ahí
2: no,
1: dice.
2: No alcanzo a
4: de las rojas.
1: Dice.
4: Más para frente.
2: La acerque, papito.
3: Acérquela.
1: Ahí dice él.
2: Ahí se uy, esa está terrible.
4: A ver.
1: ¿A quién le daría menos culpa acostarse con la expareja de un amigo?
3: Uy, no.
2: ¿Menos culpa?
3: Otra vez.
1: Pero no. Todos. Pero no, todos. No, no, todos no, pa'l Yeti.
3: Es el juego de Catalina.
1: Pero todos pa'l Yeti. No.
3: No, pero
1: casi. No. No,
2: a mí sí me da culpa. Que no se me note es otra cosa.
4: A Cata le da culpa sintomática.
2: No, sí, exacto. Sí. Culpa sintomática.
1: No. Pero ¿quién no lo ha hecho?
2: Ese juego se puso personal.
3: ¿Cómo es que
2: no
3: la pregunta?
1: ¿A quién le haría menos culpa acostarse con la expareja de un amigo?
3: Con la expareja de un amigo.
1: Sí.
4: Pues lo que mamá no sepa, mamá no le duele. Pues,
2: no,
4: si ya está mal, ya.
1: ¿Quién no lo ha hecho también? Es verdad.
3: Sí, también.
4: Y después de un tiempo prudente, ¿no?
2: Que a mí eso no se me da porque yo siempre hablo mal de las parejas y las exparejas. Entonces, cuando ellos terminan, pues yo ya hiper el cable, yo dije, es una buena persona, horrible.
3: Pero yo estoy de acuerdo con Lucho, o sea, después de que pase unos 8 días, es un tiempo.
2: ¿Ocho días?
4: ¿Ocho días, agua caliente y jabón?
2: 8 años.
3: Tiempo prudente.
4: 8 días, agua caliente y jabón y un churrusco.
2: No.
4: Y ya, pues, ¿qué? Todos estamos en el mercado del usado.
2: No, ya. Me parece horrible.
1: Agua
2: no.
1: A presión y sales.
4: Sí. Agüita
2: a presión.
4: Como el
2: SMAT.
4: Bicarbonato y vinagre.
2: Ay, no, eso sí y me ya. Da estrés.
4: Somos
3: cloro,
4: mamíferos.
3: Cloro, como por en la favor. Piscina.
4: Cloro, cloro.
3: Cloro y sale.
1: Pato tanque y va.
4: Sí. Pato tanque.
3: A ver, Lucho, saque usted una
1: querido, por Lucho.
3: ¿Cómo le va?
1: A
3: en
1: ver,
3: estos momentos,
1: sigue.
3: Lucho tiene las la cartas.
1: Muestre.
4: De color esto oscuro. Es.
1: Amigos de ¿Qué le dice? ¿Qué dice?
4: Uno de nosotros no entiende la gracia de este juego, pero se ríe de compromiso para no quedar como el ojete. ¿Quién es?
3: Yo, porque yo pregunté que cómo es y repetía la pregunta.
4: ¿Sí? Pero esta pregunta es suave.
3: Sí,
4: vamos con una candente.
1: También. Yo creo que Pacho también.
3: Preguntas culitas también.
4: Esas preguntas ahí
2: no,
4: todas.
2: Ese juego se acaba hoy.
4: Y todas. Todas tías.
1: A ver.
4: No. ¿Qué?
3: Eso sí.
4: Pero también es que se va para el otro lado.
3: ¿Otra vez, Cata?
1: ¿Exageró? ¿Qué?
3: A ver.
1: Sacó una de las rosadas.
3: Dele.
4: Uno de nosotros tuvo gonorrea, clamidia y sífilis.
1: ¿Qué?
4: ¿Quién?
3: Lucho.
4: ¿Quién fue?
3: Lucho.
4: No, solo sífilis. Yo solo sífilis. No.
1: Ah, sí, Lucho, usted sabe lo que es una inyección en el ombligo.
4: Usted sabe lo que es un molusco contagioso.
3: O sea, ¿no les pasa que cuando hablan de esos temas les da como rasquilla?
2: Uy, no. Me da celibato.
4: Me picaron los broncini ahí.
1: Me da celibato.
2: Me da celibato voluntario.
4: Me da abstinencia.
2: Sí.
4: Sí, no.
1: Me da celibato. Catalina, por favor.
2: Pero pues es verdad. Sí.
3: A ver, pues,
2: ¿a quién le toca?
3: Pero,
2: yo,
3: voy yo.
4: A ver.
1: Uy, madre, pero esas las enfermedades.
3: Sí, eso es complicado.
4: Uy, no.
1: Qué susto. Pero ustedes nunca se han aquí entre nos. ¿Ustedes nunca se han psicoseado?
4: Que no salga de acá.
1: De una. Sí, exacto. De una vez que no usaron protección.
3: De la rascadita.
1: Exacto. Y seguro
4: que lo que pasa es que yo no entro descalzo. Yo no entro descalzo ni al baño.
1: ¿No?
4: Ni al baño entro descalzo. No.
1: ¿Nunca?
4: No.
1: No.
4: No, no, no. Eso yo prefiero.
3: ¿Para vivir?
4: No. Demasiada adrenalina. Demasiada adrenalina. Pero dale. Si uno tiene, digamos, a mí me ha pasado, aquí entre nosotros, ¿no? Que no salga de radioactiva.
3: Sí.
4: Una vez tuve así, hace mucho tiempo, como 15 días, tuve así una sospecha y yo dije, fui a mirar, pues,
1: ¿hacerse pruebas?
4: Parejas. Yo dije, no, pues si esta china siguió con su vida, yo también puedo seguir con mi vida. O sea, Si no hay brinco,
3: si, está
4: si no hay brinco, ¿qué? Si no hay brinco, yo para qué voy a gastarme el Uber hasta Pro Familia.
3: Entonces, si no hay brinco.
4: Sí, sí. Oye, mira, tenemos, si no usa llamada, todo bien. Se siguió adelante, no pasó nada.
3: Pero pasó babas.
4: Sí, claro, sí, claro, claro.
0: Ok, es que a uno le pica y se manda a revisar.
3: Fuera Pro Familia.
4: Sí, no, pero pues. Pero pues no, eso con agüita caliente y merteolate.
3: Y ya sale.
4: ¿Ya? Sí, ya. Y sodine bucofaringio en el piquiladiado y ya. Salió.
3: Voy a sacar una carta.
4: ¿No les ha pasado?
0: Pues madre,
4: ¿por qué me miras?
0: Pues así de susto de baby.
4: Sí, no, yo no estoy hablando de baby, yo estoy hablando de rasquiña.
0: Ah, no juegas, así.
4: Porque un baby no es un susto, es una bendición, hermano. ¿Ok? ¿Ok? Dejémoslo claro.
0: Diría Pacho.
3: Diría Falcao.
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0: De Mazo, de los Smashing Pumpkins, con esto llamado 1979, van a estar de gira de nuevo, anunciaron por ahí nuevas fechas, sobre todo haciéndole honor a su álbum Melancholy Fitness and Sadness, sonando en Radioactiva, ese álbum que es su ópera prima y que van a estar recordando próximamente en sus tours y en esas fechas que tienen por ahí anunciadas de concierto. 30 años de ese tremendo disco. Los Smashing Pumpkins acompañándonos en Radioactiva, que ahora llega para hablar de eso que nos ha tocado la fibra. ¿Hablarse o no con el ex?
1: Pero le vas a hacer otra pregunta.
2: Le voy a hacer otra pregunta.
3: Otra pregunta.
1: Entonces ya usted fue clara en su respuesta y contundente. Pero supongamos que su pareja quiere mantener un vínculo con sus exnovias.
3: Ay, Dios mío. Ay, Dios mío.
1: Yo no le quería dañar el día.
3: No puedo aceptar la diversidad.
0: No, pero ¿para qué va a estar hablándole? No, qué necesidad.
3: Sí,
0: ¿qué necesidad?
3: Que hable conmigo entonces.
0: También.
3: Ay,
0: sí.
3: No.
0: Supere, es que ¿para qué lo va a llamar? ¿Para qué la va a llamar?
3: Sí,
0: ¿a qué? ¿A pedirle qué? ¿Dile qué?
3: Sí, no.
4: Vuelvo y les digo, no estamos hablando de una relación de todos los días. Hola, ¿cómo estás?
3: Me
0: enredé sacando el pasaporte. ¿Cómo es que es la vuelta? No. Pregúntele a ChatGPT. Uno ya no necesita amigos.
3: A nadie.
0: ChatGPT. ChatGPT soluciona todo.
3: A nadie.
0: Perdón, ¿a qué va a tener ahí, Alex?
1: Ustedes están hablando muy radicales. Sí. Ustedes se están metiendo ahora tecnología y demás. Acuérdense que cuando la tecnología llegue a superarnos, la gente va a volver a valorar lo artesanal, lo hecho con las manos.
4: Con sudor.
1: Piensen en ese masaje que les dieron. Piensen en esa cachetada turca.
4: Piensen en esa huevofetada. Piénsela.
1: Piense a ver si ChatGPT
3: con los humanoides.
0: Pero es que
3: con los humanoides.
0: Una cosa es repasar, otra es tener ahí el contacto y seguirse hablando. ¿Para
3: qué?
0: ¿Son de qué?
3: No, eso no tiene ningún.
4: Vuelvo y les digo, nadie está hablando de hola, ¿cómo estás, mi amor? ¿Ya almorzaste? Sino de momento, hola, ¿qué más? ¿Cómo estás? ¿Todo bien, Tim?
3: No,
4: se cruzaron
3: pero
4: por
3: ¿para
4: la calle.
3: ¿Qué? O sea, ¿eso en qué le suma?
4: Sobre todo para que, mira,
1: usted se encuentra hoy con un ex en la calle en un evento y no lo saludaría.
3: Sí, yo lo saludaría, pero saludo, ya.
0: Cordial, sí.
3: Sí, yo le diría,
4: es
3: ¿qué más?
4: Es precisamente para eso, para que cuando nos encontremos.
0: Pero no llega uno, ¿qué más? ¿Cómo vas? ¿Nos vamos a tomar un cafecito? Camine, adelantamos cuaderno. No,
3: sí, no, eso no tiene sentido.
1: Que ya ahora cuaderno, ya no, la gente no carga.
4: Ya no, cuaderno. Sí, actualicemos el software, venga y la conecte.
0: Miremos, hagamos scroll juntos, ¿para qué?
3: No, yo aprendí muchas cosas de mis exparejas, exactamente como no quiero ser.
4: Ya. Excelente, qué gran enseñanza, Cata.
3: Vuelvo y digo, no es que sean malas personas, digamos, pero por algo ya no estamos juntos. Si me los encuentro,
1: okay.
3: Bueno, si me acuerdo. Ah.
1: Pero si su actual pareja, que a futuro podría ser expareja.
3: ¡No, Pacho! No, Pacho, que esto me costó demasiado. No es
1: yo
3: como...
1: no la quiero desestabilizar emocionalmente.
3: No.
0: Pero pues, mirado por el lado bueno, se acaban las inyecciones de inmunoterapia, no sé qué.
3: De inmunoterapia.
0: Eso.
3: Sí. Se acaban, sí, pero no lo hago por él, lo hago por mí, porque la que muere soy yo.
1: Ya,
3: sí. El polvo también me da alergia.
1: Bueno, pues.
4: Ay, eso sí es triste.
1: Bueno.
3: Sí, pero no, y no, terrible. No, por eso nosotros tenemos un acuerdo de no terminar así no nos queramos. No queremos volver a pasar.
0: ¿Qué? No, esto está muy enfermo. No.
1: Ya está demasiado
0: hippie.
1: Y eso que yo viví en Bali.
3: Vamos a terminar, no tenemos energía.
1: Eso ni siquiera
3: para la
1: come reza, ama.
0: Sí.
1: ¿Qué es eso? Comer adelantada a esta época, Cata.
4: Esa película se llama Comer, Amar, Secuestrar.
0: No, ¿qué es eso? No.
1: Qué vértigo. Yo no estoy preparado para eso todavía.
3: ¿Cómo no?
0: ¿Cómo?
3: Cuando uno no tiene energía para volver a vivir la cosa, no vamos a seguir juntos así no nos queramos. Es decir, así no nos soportemos nuestros chistes, nuestros...
4: Bueno, esto es un llamado para todos los...
3: Vamos a seguir.
4: Ex de Cata.
1: Vamos a seguir.
0: O sea, ¿se van a casar?
3: Seguramente.
4: ¿Se van a casar?
3: Vamos a casar. Pero siempre que vemos que las parejas terminan y eso, decimos, no tenemos tanta energía para enfrentar una tusa, una ruptura, qué mamera.
0: ¿Qué nivel?
3: O sea, si no nos queramos.
0: ¿Qué nivel?
1: No quería migajas, ¿quién la entiende?
3: No, pero eso es un acuerdo claro. Porque ahorita me están dando el...
1: El pan el completo.
3: El completo.
4: Todo el roscón.
0: No, ¿qué es esto?
3: Sí, se abrió el pan completo, sí.
4: Nortica le dan el roscón con todo el relleno.
1: Choripán completo.
3: Sí, sí, sí. Claro. Pero es un acuerdo. Esto es un acuerdo. Lo anterior no era un acuerdo.
4: Yo lo que veo es que hay ahí como una falta de valentía para enfrentar la realidad.
3: También, no, es que la valentía requiere mucha energía. Y a mí, mi Dios me hizo sin energía.
4: Descargadita.
3: Sí, sí.
4: Ya descargadita.
1: Me mandó low bat.
3: Sí, me mandó low bat. Yo no, yo ya ni peleo a mí ya. Como que me da rabia y como que no me da la energía para expresarla. Ya, ya, lo sé.
1: Pero esa es la suya, tampoco le quité la de él.
3: Sí, no, pero él también. Nosotros tenemos amigos que estaban así como terminando y volviendo y los dos decíamos, no. No, así no nos hablemos.
1: No, claro.
3: Yo no tengo, energía ahí para ponerme a ir a otra cita. Claro. A la primera cita.
1: O sea, usted puede decir que encontró su polo a tierra.
3: Sí, total, total. Usted elaboras o te educas.
0: Ya está, creo, más sano que es mejor que le hable a su sex.
4: Ya es hora que conteste la llamada.
3: Bueno, digan
0: que ese número.
3: Dígame, hace rato no me aparece ninguno, pero rato.
1: Hoy que llame, pronto algún exnovio la está oyendo.
3: Sí.
1: Que le marque. O que nos marque a nosotros.
4: A mí me apareció mi primera novia.
1: ¿Sí?
4: Y me escribió. Y yo miré a ver en qué andaba. Porque
1: primera novia, pero está hablando de
4: primera novia, la original, la 00.
0: Sí. La 00.
4: Sí. La única.
1: ¿La más difícil del Panini?
4: Sí, la del. Sí. Ella. ¿Sí? Ella.
1: ¿Y qué?
4: Y yo no sabía qué era de la vida de ella, porque pues fue todo muy traumático.
0: Cero. Los papás, ¿qué haces con ese pobre?
4: así fue la separación.
0: Sí. Tú no vas a tener hijos en ese barrio. No te hemos dado la educación para que tus hijos sean hinchas de millonarios. Y nos separaron. Y nos separaron,
3: se la llevaron para Estados Unidos.
0: Mira cómo se me aguaron las pupilas, Plata, mira.
4: Y me escribió hace poquito, entonces yo miré ese Instagram a ver qué. Y ya le sacaron dos crías.
1: No, le sacaron.
0: Por favor.
4: ¿Y qué hijo de madre, niños tan feos?
0: No.
3: Pero ¿por qué le va a juzgar a los niños?
0: No, pues porque se los dejó hacer de ese alien.
1: No.
0: ¿Por qué? Y si fuera que estuviera linda, pero uy, qué nivel de mala mano.
3: No, pero qué sé.
0: Uy, sí, me la intecaron, mamita.
3: Qué intervención tan deplorable, no creo que hace uno.
4: No, ese man no tiene pipí, sino ponzoña.
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0: 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Son las 9:55 de la mañana en el Planeta Rock.
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0: Pam Pam Pam Lamb, the President of the United States of America. Aparecen para abrir nuestra tercera hora de Lo Menos Peor del Gallo. Abrazo, mi champion, para usted que está al otro lado aguantándose un trancón de sábado para ir a hacer vueltas, para ir a conseguir eso que necesita conseguir para arreglar su casa. No es que uno lo esté viviendo, pero así es. Sale uno del programa como a buscar cosas en Home Center para arreglar el hogar. Oiga, mientras que usted anda haciendo esas vueltas, pues también le pregunto cómo va con el álbum del Mundial. Nosotros en El Gallo empezamos esta semana y Catalina se le dio por pegar laminitas.
1: Vamos a pegar en estos momentos.
2: Eso, péguelo.
1: Espera, porque esto tiene, hay un problema que yo he encontrado en el álbum.
2: Tiene un sistema nuevo, ¿verdad?
1: El sistema nuevo
2: me da.
1: Ha complicado bastante porque si las personas no logran identificar bien el país, sea por la bandera o por el nombre,
2: como champion, que
1: como todos tienen la misma numeración, se equivocan y pegan laminitas en el país que no es. Y ha pasado.
0: Irán, Irak.
1: Entonces voy a buscar Kevin De Bruyne, Alemania.
0: Eso, búsquelo, por favor. La 8 de Alemania.
1: Kevin De Bruyne, Alemania. En este momento estoy buscando. A ver, Bélgica.
0: Busque, Pacho.
1: ¿Dónde están los belgas? Belgas.
2: Pero buscando Pacho, belgas a esta hora de la mañana.
1: Buscando belgas. Pero,
0: ¿sabes qué me gustaría, Pacho?
2: ¿Qué?
0: Mejor que la pegara Cata.
2: No.
1: Pero sin gafas.
2: No.
1: Sin gafas.
2: ¿Cómo van a hacer
1: Katica,
3: eso? ¿Por qué?
1: Le tenemos una tarea.
0: ¿Por qué?
1: Présteme las gafas.
0: Porque Cata. Es que Cata es perfeccionista.
1: Le vamos a dar.
0: Si ella ve que se empieza a torcer la laminita.
2: Ven, le buscamos.
1: Amigos, ustedes que están conectados en estos momentos.
3: Va a quedar mal.
1: Voy a hacer entrega. Conéctense a YouTube, conéctense a TikTok. Le voy a entregar a Cata nuestro álbum que es de
0: Pasta dura.
1: Sí. Y le voy a entregar a Kevin De Bruyne para que la pegue.
0: ¡Epa! Kevin De Bruyne.
1: Tiene un minuto para que quede bien pegada la laminita de Kevin De Bruyne.
3: Esto me da demasiada.
1: Arranquemos, Cata.
3: Ay, él se parece al príncipe Harry.
1: Sí, se parece al príncipe Harry. Tiene
3: bueno, entonces.
0: Vea, sí. Tienes razón.
3: Sí,
0: sí, se parece.
1: Tienes que buscar. Está buscando. Usted no le diga nada, Lucho. No le ponga
3: bueno,
1: aquí
3: ¿y esto
1: de ayuda.
3: No funciona.
1: No.
3: Por orden alfabético.
1: Conste que el productor fue el que la embaló, ¿no? Yo iba listo a pegar a Kevin De Bruyne.
0: Es que a Pacho le tengo otra tarea.
3: We are Qatar, we are Morocco. We are
1: Andrés Morocco.
0: Morocco.
1: Ahí no.
3: We are not.
1: Scotland.
3: No.
0: Ay,
3: we are
0: USA.
3: ¿Eres USA? No.
1: La USA.
0: No. Díganle el grupo. Es que la gente que en el chat diga qué grupo es.
3: We are Paraguay.
1: Ya le están dando pistas acá.
3: No creo.
0: We are Chile. Australia. ¿Por qué tiene Chile ese álbum tan raro?
1: ¿Se le parece la bandera de Kevin De Bruyne a la de Australia?
0: We are Australia.
1: Y a ver, sigue.
0: We are Turquía.
3: Turquille. We are Germany.
1: Germany. A ver, Germany.
3: ¿No es Germany?
2: No.
1: No, cerca, muy cerca. Muy cerca a Germán.
3: Vea, Curacao.
1: Curacao.
0: Vea. Ay, yo quiero la camiseta
2: vea,
0: de Curacao.
2: La selección, chévere, la selección.
0: Si alguien me la puede regalar.
3: Los de Curacao.
0: Me haría muy feliz. Si alguien quiere hacer a un niño feliz en el mundial.
3: Katica,
1: la idea es que la actividad dure
2: Costa de Marfil.
1: Un minuto máximo.
2: Costa de Marfil.
1: No que venga a entender el álbum en estos momentos, pues.
0: Cote d'Ivoire.
3: We are Ecuador.
1: Costa de Marfil.
2: No.
3: Le preguntamos aquí al Petra.
1: Ecuador es el que se le cayeron los calzones el fin de semana en el Arsenal. ¿Sí?
2: Hincapié desde ahí.
0: El
2: que peló la nalga.
3: Ay, qué pesar. Pero buenas las tiene.
0: Sí.
3: Vamos a sexualizar un poquito.
2: Cosifique.
3: Netherlands. We are Netherlands.
1: Cerca, muy cerca.
3: Pero yo que estoy buscando es que no sé, esto es qué.
2: Belgium.
1: Kevin De Bruyne. Pero ¿quién le dijo?
3: Lucho.
1: No le puede decir.
2: A mí me da una vaina donde Cata llegue a pegar eso mal. Yo quiero colaborar.
3: No entiendo. O sea,
1: aunque tenemos la laminita del Japanese, pero que es de padres nigerianos.
2: Ay, verdad.
0: ¿Quién es ese moreno?
2: Es
0: ese moreno,
3: sí. Y acá hay un Henry Jeroki.
0: Y es, no, pero, y es moreno, pero, pues, morenito, ¿no?
3: Sí,
0: no,
3: pero
0: es
3: moreno.
2: Sí.
0: Bien. Negri.
1: Bien.
3: Sweden.
0: Sí. Bien.
1: No es.
3: Tunisia.
1: No. Vamos.
0: Bueno, cambiemos el reto. Tienes que hacerlo en mínimo media hora.
1: La idea era un poco más.
2: No, el álbum y no encontró él.
3: Ay, vea, lo encontré.
1: Ya amigos.
0: Eso.
1: Listo, ya encontré el país.
3: Listo. ¿Cómo tú te llamas, príncipe? Kevin De Bruyne.
1: Ah, De Bruyne, sí. Kevin De Bruyne.
3: Ay, mira. Míralo, 15.
1: Listo.
2: Perfecto. Estamos seguros que ese es el 15, Cata.
1: Déjela. Cática, es que hay una forma, digamos.
0: Déjela.
2: Pero si ve que es que dan nervios.
4: ¿Cómo le ponemos una cámara?
1: Ay, Cática.
3: Ay, de verdad.
0: Pacho, usted ayúdele a sostener el álbum y que ella la pegue, a ver.
1: Listo. Pero no, es que así.
0: Para que la gente vea.
1: Me dicen si ahí lo están viendo ustedes.
3: Pues para mí aquí dice Bel 15. Ah, pero todos dicen Bel.
1: Normalmente todos los que son del mismo país y dicen.
3: Ah, Bel, ya, Bel. O sea, si es Col, es Col.
0: Bel.
1: Claro. Katica, acuérdese que el álbum tiene como casi 1000 laminitas, ¿ok? Y vamos a la primera suya.
3: Ahí dice el nombre. Kevin De Bruyne.
0: Por favor, Tommy, ayúdanos a hacer de este video como un reel de paso a paso de cómo pegar una laminita. Buscar página por página.
1: De cómo no tardarse tanto.
0: Kevin De Bruyne.
3: ¿Qué más órdenes va a dar hoy, papi?
1: Sí, está hoy como... Se puso la banda de presidente.
2: Y se lo creyó. Se puso el cosplay y a mandar.
3: Quiere una guerra total.
1: Llegué tarde ahora.
3: Sí.
0: Perdón, tengo jet lag.
1: No, más de poner paneles solares en radioactiva.
3: ¿Y cómo despegó esto? Esperé.
1: Ay, Dios.
3: Ya pude.
1: Katica, pero es que eso tiene...
2: Con cuidado, madre.
1: Eso no se abre todo.
3: ¿No se abre todo?
0: Déjela.
2: Pues bueno, cada uno tiene su... Pues, bueno, sí. Lo importante...
3: Ay, yo vi que lo hacen como un
1: con Kevin
3: una cura.
1: Es Kevin De Bruyne.
0: Katica, cuando mi amiga quiere ayudar.
3: Pues, ¿cómo así eso? No,
2: no, no, más con cuidado.
1: La sacó completa.
2: En equipo, para pegarlo hay que tener.
3: A ver,
0: gracias, Cata, por existir.
2: Madre, con cuidado.
1: Quiere pegar, Cata.
0: Gracias, Cata.
2: Con cuidado. Madre.
3: Ahí se ve, Tommy.
0: En este momento, sí. Pariendo. Pariendo todos los FIFAs en YouTube.
1: Cata, cuidado.
2: No, lo que estoy sintiendo en este momento. Parce.
1: No, Cata, cuidado.
3: Bel 15.
2: Electrocúteme con el Pikachu 15. Ese que lo disfruto más.
1: Ya.
3: Kevin.
2: Uy, no.
3: Kevin.
2: Ay, mami.
1: La idea
2: ay,
1: es
2: madre.
1: Muy bien las esquinas, ¿no? Recordemos.
3: Ay,
2: no la puedes despegar porque te tiras el. Ay, Jesús.
1: Dios mío, no, esto no va a terminar bien. Amigos, esto no va a terminar bien. Yo creo que este tipo
0: de duele, esto me encanta.
1: Katica, este tipo de actividades.
2: ¿A qué hora se le ocurrió a Champion ponerle este trabajo a Katica? Katica.
1: No, mira la de abajo.
3: Una
1: arruga. Ay, no.
3: No, espere.
0: Luigi dice, no, qué ansiedad, por favor.
3: Ay, no.
2: Vas bien.
3: Kevin.
2: Ya lo que fue.
3: Quedó tenaz.
1: Venga, yo le paso el dedo.
2: A ver.
3: Quedó en el Jeremy. Ah, quedó en el que hice
1: Uy,
3: Jeremy.
1: Amigos, quedó súper torcido esto, miren. No, ¿qué es esto?
0: En el Jeremy dice.
2: No. Uy, mira esto
1: no.
2: Acá.
1: Ay,
0: yo la amo, yo la amo.
3: Y aquí sale Meghan Markle. Ah.
1: Quedó torcido.
2: No, quedó más torcido.
1: Ay, no. ¿Qué hacemos? ¿Rellenar con
3: color? Pero, ¿cómo así? ¿No
2: rellenar con color?
0: Eso ni mis hijas.
2: Miren, yo les voy a decir la verdad.
0: Qué ansiedad lo que acabo de ver.
2: Antes de que ustedes sigan criticando a Cata, yo pensé que iba a quedar peor. Cata, lo hiciste muy bien.
3: Ay, muchas gracias.
1: Sergio, pero si no lo hizo bien.
0: Sergio dice.
2: Pensé que quedó torcido. Peor. Pensé que iba a ser más.
1: Katica.
0: Sergio dice: eso es motivo de despido.
1: Katica.
3: Pero
1: Katica, ¿y ahora qué hacemos para?
0: Carlos dice, se me subió la tensión.
1: ¿Qué hacemos? ¿La despegamos?
2: No, déjela así.
1: Sí. Que la gente vote, que la gente nos diga qué hacemos porque sí está torcida.
0: Juan dice, me dio toc.
3: Pero es para divertirnos.
2: Sí, Cata.
1: ¿Qué hacemos? Escriban acá, levantamos esa.
0: Pacho, pues todo el mundo los tiene perfectos, pero nosotros peguémoslas así, todas descuadraditas.
2: Punqueras.
1: Despéguela, dicen punqueras, acá. Déjela así.
2: Déjela así.
1: Dejen esa Cata.
3: Ojo. Miren al príncipe Harry.
1: Déjela así. Que la flagelen.
0: Cata, no. Te amamos. Déjela así.
1: ¿Tú crees que eso no hubiera quedado? ¿Kevin De Bruyne no hubiera bailado tanto si hubieras tenido las gafas?
3: Es muy probable porque me tembló la mano por lo mismo que no veía bien.
1: Claro.
3: Entonces, pues me tembló. Me tembló la mano.
2: Pero lo hiciste muy bien, Cata. No te preocupes. La siguiente la vas a pegar mejor.
3: Estoy segura que sí. Dice Grupo G.
1: No, ya, devuélvanos.
2: El problema será volverla a dejar pegar una mujer.
3: El Grupo G.
1: Que es que no nos está ayudando mucho.
0: Quemen ese álbum. No.
1: Vamos a quitárselo a Cata un rato y que ella guarde esto. Lo más lindo fue, de pronto ustedes no lo vieron en cámara,
0: lo
1: o
0: amo.
1: Quizás sí.
0: Sí.
1: Pero es que Cata agarró a Kevin De Bruyne. lo despegó y ella empezó luego. Kevin ya tenía la minita en la mano. Kevin De Bruyne, y se quedó mirando a ver si estaba el número todavía por detrás. Después de que la había despegado, y yo no sabía cómo explicarle que lo que pasa es que el numerito venía en el papel que ya no sirve. Y ella seguía buscando cuál era el número de Kevin De Bruyne. No,
3: que parce, lo pegó como Contreras ayer.
5: Que por favor. Qué
1: bonito.
3: Muy bonito. Ay, la el próxima, que nos traiga... miren el que voy a pegar la próxima.
5: ¡Luka Modric!
3: ¡No!
1: Bájese de esas lucas.
3: Bájese de esa luca.
5: Eso me gusta, me gusta. Que todas las leyendas las pegué, Cata. Me gusta eso. Sí, bueno. O sea, Messi, a Cristiano, a Yamal, a todos
1: listo,
5: esos.
1: Listo.
5: Y ojo, Pacho, pero porque en YouTube.
1: Los escudos, la chimba. No.
5: Ah, bueno, está bien.
3: Sí.
5: Está bien,
1: no,
2: ni la selección.
3: Ah, mira, Royal Belgium.
5: Belgium.
2: No, y los escudos tampoco.
1: No, eso no. No los escudos.
3: Pacho. Es que fue demasiado. Traigan a Juliana.
1: Traigan a la gallinita que ya llenó el álbum del anterior mundial. ¿Cuál estaba acá?
5: La Juliana. Ah, Juliana, que salió campeona con Argentina y tal. Pacho, es que sí. Dice Hans Löffner en YouTube.
1: Sí.
5: Dijo, estoy en la fuente para entregar laminitas.
1: Ah, ¿sí? Llegó a las 67 con séptima.
5: Pero él dice, me encantaría que Pacho, que nunca está por acá, las recibiera.
1: Ah, ¿sí? No. ¿Dice eso?
5: Sí, sí, sí.
1: Ah, bueno, yo voy.
5: ¿Va?
1: ¿Sí? Me va a demorar como media hora porque hoy hay un operativo de seguridad. Del presidente Gustavo Petro.
5: De verdad. Va,
1: hoy vuelvo. Hay dos opciones. O yo bajo hasta allá. Y le recibo las laminitas y lo grabamos y demás, o lo emitimos aquí en vivo.
5: Sí.
1: O que yo le mando un canasto. desde el séptimo piso.
3: Sería increíble. Gracias para los que dicen que un álbum en braille para acá.

0: qué buena canción. Portugal Man, los buenos sonidos de fin de semana. Esto tiene puro pinta de fin de semana. Es más, vuélvanme el lunes festivo a nombre de Portugal Man. Ya que hablamos de buenos sonidos de fin de semana, resulta que esta semana en El Gallo también estuvimos hablando y recordando sobre todo las noticias más importantes de la música.
1: Pues son datos y hay que darlos, y seguramente ustedes no sabían esto, pero The Strokes, esta banda de Julian Casablancas, ellos operan estrictamente como una corporación estructurada por acuerdos legales equitativos.
2: Uy, eso cómo.
1: Lo que eso quiere decir que es como una junta directiva la banda. Es una junta directiva, entonces, pero está estructurada como una, digamos, corporación de un reparto igualitario.
3: Qué lindo. O sea,
1: cada integrante de la banda tiene el 20% de regalías. Pase lo que pase. En giras, en acuerdos comerciales o lo que suceda, va en partes iguales de un 20% a cada uno de los 5 integrantes de The Strokes. Ahora, claro, aquí entra otra parte, porque es que Julian Casablancas, sobre todo al inicio de The Strokes, fue el principal compositor.
2: Claro.
1: Y cuando es el compositor absoluto, pues esos 3 discos de la banda, había un dinero que se generaba por eso, digamos.
3: Por las regalías, sí.
1: Exacto, por los derechos de autor.
3: Eso.
1: Y él decidió que eso se

0: partiera de forma equitativa dentro de los miembros de la banda. Claro que eso ayudaba a evitar disputas financieras posteriormente, pero también generó fricciones creativas en algunos de los integrantes y dicen que muchas veces a largo plazo. Entonces, pues ellos funcionan así, a diferencia de otras bandas. Por ejemplo, Metallica no creo que funcione de la misma forma.
1: No,
2: todos sí, no, yo creo que todos tienen acuerdos distintos. Además, distintos,
0: claro.
2: Julian,
0: sí.
2: Casablancas vendió parte de sus derechos de Strokes, también, además.
0: También, él puede hacer con su 20% lo que quiera.
2: Lo que él quiera.
0: Y hay otra cosa también muy importante de The Strokes, y es que estos manes han dicho en algunas entrevistas, él lo ha dicho, Julian Casablancas, y es, uh-huh, a muchos festivales hemos ido simplemente por razones financieras, por ganar plata. Vamos a este festival, sí, porque necesitamos ganar esta plata.
1: Pues porque allá pagan bueno.
0: Exacto, y lo dicen así abiertamente, no tienen como, ay, el romanticismo de la música, uh-huh, y del fan. No, él dice, no, pues esto es un negocio y el, ¿sí?, negocio va así, 20% para cada uno, eso es como las regalías y lo que tenemos, y entonces todo eso va para el grupo y así nos dividimos para evitar problemas. Pero no todas las bandas operan de la misma forma financiera.
1: No tenía ni idea, eso está muy interesante.
0: Son datos y hay que darlos.
2: Wow. Ah, buenísimo. Otra cosa que pasó con la gira de Strokes es que además anunciaron a través de redes sociales que Nick Valenci, su guitarrista, se va a ausentar en algunas fechas del tour.
0: Ah, Sobi.
1: ¿Por qué? Sí.
0: ¿Por qué?
2: No han dicho nada. Hay
0: y no
2: un
0: va
2: drama.
0: A cobrar ese 20%.
2: Hay un drama por ahí porque él es judío. Cobrar. Entonces, no sé si es que hubo comentarios entre la banda que tienen que ver con esto. Esto es.
0: Está vendiendo el 20%. Dígalo. Sí. Sí. Está bien, vendiendo el 20% que le pertenece.
2: Esto que les digo es especulación. Hay muchos blogs en Reddit que están peleando sobre el tema. Están hablando toda una teoría de conspiración. Sin embargo, pues la banda ha dicho que él se va a reintegrar en algún punto y que estará feliz de hacerlo, pero que por ahora no va a estar. Van a
1: o sea, las primeras fechas.
2: Sí, no, ya no va a estar en este. Estaremos pendientes de cuando anuncien el regreso de Nick Valenci a The Strokes.
0: Ay, no le digo.
1: Ay, no.
0: Sí, ahí tiene. Bueno, amigos, hablando de música, pues siempre tenemos la actualidad musical en el Gallo de Radioactiva, pero sobre todo es que añoramos mucho. Hoy que estábamos hablando hace un rato de que hace 22 años que el Arsenal fue campeón la última vez.
2: Sí, señor.
0: En esa época también pues estaban los BJs, existían. O un poco antes, creería yo, los BJs.
2: Mucho antes, pero era un auge importante.
0: Claro, eran los presentadores de MTV, los presentadores no solamente de videos, sino los que daban las noticias musicales. Pero eso ya se ha perdido.
1: ¿Será? ¿No encontraremos uno por ahí?
0: Queda Catalina.
1: Bueno, pues.
2: Ay, gracias. Pues ya lo
0: Daisy
2: hay.
0: Fuentes,
2: lo
0: Ruth y Catalina.
3: De Cata Only, sí.
0: Daisy
3: Cata.
0: Fuentes, Ruth, Connie Camelo y Cata.
2: ¿Qué? Bueno, me gusta. Sí, esto es lo que hay. Amigos.
0: Queda Catalina. Así que vamos a recordar hoy en el Gallo cómo eran las noticias de antes en la actualidad musical.
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0: se convirtió en banda sonora para un nuevo comercial de nada más y nada menos que la marca de moda Gucci.
1: ¡Ay, no!
0: Ya me están caspeando las bandas. Como dice Anne Hathaway, el metal viste a la moda. Tocó volver a sacar la camisa Gucci con Che.

0: ¡Oh, no!
1: ¿Qué me estás haciendo? ¿Es
2: cumbión?
1: ¿Pero qué es esto?
3: Anunció en una reciente entrevista que para su próximo álbum han hecho más o menos unas 40 canciones. Más de 2 horas de música. Ojalá alguna buena. 2 horas, lo escuchará su mami. 2 horas, apenas para un viaje de Bogotá a Bogotá.

0: Dave Grohl de los Foo Foo Fighters. Confesó Bailalo. Que existe una canción de la cual se avergüenza. Dijo que DOA es una canción con una letra algo irresponsable que habla de muertes.
1: Uy.
0: ¡Qué irresponsable! Pero más irresponsable, mandarlo sin látex fuera del matrimonio.

0: 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No olviden opinar con el numeral amor. Ella solo fue un error. Un error que camina, come, hace popó y me dice papá.
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pasada es la corona. Y la copa también. Linkin Park, ganador del Mundial del Rock 2026.

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1: Pero eso fue hace 22 años, 22. Es decir, 2004. ¿Qué hacían?
2: O sea, no había redes sociales, ¿cierto?
1: Estábamos en ese cambio.
2: Había un germen.
1: Sí, había muchas cosas sucediendo. O sea, en ese momento, por ejemplo, George Bush fue reelegido presidente de los Estados Unidos.
2: George Bush padre.
1: Sí.
3: 2004, sí, sí. No, yo soñaba con llegar a Radioactiva.
1: Sí.
4: ¿Sí?
1: No es cierto. No es cierto. Como 10 años.
4: Pero este nuevo edificio.
2: Ahí.
1: Sí. Sí. Sí. Sí.
4: Soñaba con llegar a Radioactiva temprano. No, tal vez.
3: Claro. Claro.
1: 2004, claro, ya Pacho, claro, llevaba una década, por supuesto.
4: Sí.
1: Vea, por ejemplo, en ese momento todavía había mucha paranoia después de lo que pasó el 11 de septiembre.
3: Claro.
1: Ya eran 3 años después, eso fue en 2001.
3: Y eso cambió la raqueteada en aeropuertos.
1: Totalmente.
3: Que el control de cualquier cosa.
1: Y aumentó la xenofobia.
3: Claro. Total.
1: Claro.
4: En ese momento la islamofobia, sí, porque le echaron la culpa. Sí.
1: Claro.
3: Total, todo.
1: Sí. Por ejemplo, nacía Facebook en ese momento, pero en su etapa inicial, que era una plataforma para universitarios, es decir, para la gente de Harvard, que era donde estudiaba Mark Zuckerberg.
3: Ah, pero bueno. Modo amigos. Modo amigos y contactos.
4: Sí. Vamos a tirar la cédula. No, ¿ustedes tuvieron MySpace?
1: Sí.
4: No. Eso fue antes de Facebook.
1: Eso fue antes de Facebook.
4: Y era, aquí en Colombia lo utilizaban mucho para diseminar el mensaje de las bandas.
3: Sí, total.
4: Hardcore, punk, total. De rock, de rock nacional.
5: Sí. Ah, sí, ¿eh?
4: Sí, el MySpace, sí, ¿no?
1: Sí, es verdad lo que dice Lucho, es cierto. Yo tuve y fue como ese primer acercamiento a las redes sociales.
4: Sí, sí.
5: Yo sí es que Snapchat para acá.
1: Ay, por favor.
3: Del entonces trae la camiseta, Poser.
1: Sí,
3: camiseta.
1: Sí, es que.
3: O sea, es que con camiseta del Arsenal, este tipo, ¿a qué hora se pone un color rojo?
4: La tenía guardadita. Después, la tenía guardadita, no le iba a nadie.
1: Estaba esperando ese momento.
4: Le faltó gustársela en la cara, Pacho.
5: Toda la mañana.
1: Es una desgracia. Con esto me toca convivir a mí todo. Otra cosa que pasaba en ese momento era que, bueno, Google estaba lanzando Gmail, pero además el iPod estaba en su auge.
3: Yo tuve claro iPod.
1: Sí.
5: 2004.
3: Pero el año pasado encontré uno que tenía guardado un iPod. Todavía.
1: En serio, yo tengo uno también guardado. ¿Sí? Y otro se me perdió.
5: Yo nunca tuve.
1: ¿Nunca?
5: No, yo tuve MP4.
1: Sí, yo también.
3: Tuve harto eso, pero hay una diferencia entre iPod y MP4.
1: Claro, o sea, el iPod. Había un iPod tuve grande.
4: Había un iPod que me sacaba la piedra, era ese iPod Shuffle, el chiquitito.
1: Sí, el cuadrito. Sí,
4: no, yo no sabía cómo funcionaba. Yo.
1: Y ahorita hay una gran campaña de ese iPod.
3: Yo me acuerdo que oía a los de Radioactiva y están entregando iPod Shuffle.
4: Ay, oía a los de Radioactiva.
3: Ay, ojalá un día.
1: No,
3: entonces yo traje la minita de Reneguita.
5: Ustedes entregaron pipers acá, Pacho.
4: Entregaron cobijas para hacer señales de humo.
3: De Willington. De Willington. No, de verdad.
1: De Willington.
4: Willington Ortiz.
3: No lo toman en serio. Yo, Willy.
1: Oiga, en ese momento, los celulares Nokia dominaban el mundo. Para ese momento, Nokia era la marca que dominaba
5: los Nokia.
3: La culebrita.
1: Claro.
3: Nokia. Ahí ya estábamos viendo de pies a cabeza y todo eso, ¿no?
1: Ahí ya había pasado. Messenger era básicamente nuestro WhatsApp.
3: Teníamos comunidad. Digo, perdón, yo los oía en la radio.
1: Sí.
3: Me acuerdo que los de Radioactiva tenían un chat.
4: ¿Ah, sí?
3: Un chat, y en ese chat eso la gente eso se
4: solía loca.
1: Detonaban. Sí, eso hubo parejas ahí, todo.
4: De ese el zumbido.
1: El zumbido, sí, sí,
3: no
1: sí.
3: No más contestado
1: sí,
3: en un pavo.
1: Sí, es verdad. Muchos efectos favor, de Messenger lo llaman, Lucho, por favor.
5: Estoy callado, Pacho.
1: Por favor. En ese momento YouTube no existía, por ejemplo.
3: No.
1: YouTube no existía y Netflix existía, pero enviaba los DVDs físicos por correo.
3: No.
1: Porque la gente cree que Netflix
4: nació
1: desde
4: digital.
1: Los últimos 10 años, 15 años. No, Netflix.
5: ¿Nació streaming?
1: En ese momento, en 2004, mandaba DVDs.
3: Claro.
1: De hecho, el que creó Netflix fue y le dijo al de Blockbuster, que era el que movió. El que
4: movía la parada en el mundo,
1: claro,
4: donde uno alquilaba
1: las películas, le dijo, oiga, venga, yo tengo esta idea, pero mi idea es cómo pensar esto más hacia la parte digital, no sé qué, y el de Blockbuster le dijo, no, sale.
4: Ay, no, mijo.
1: Ay, no.
3: Era chévere. Exacto. Cuando uno iba, por ejemplo, en la zona para adultos, era chévere cuando uno miraba los títulos y así.
1: Pero la oportunidad que se perdió, además, el CEO de Blanco.
2: Yo me acuerdo que porque yo veía Radioactiva y los de Radioactiva entregaban bonos para películas de Blackbuster.
1: Los de Radioactiva. Ah,
2: sí. Los oía. Era muy oyente. Entre Tropicana y Radioactiva.
1: Era la época de los realities, porque MTV todavía tenía mucho auge, o estaba en su auge de la cultura popular. Ajá. Los realities estaban explotando mundialmente y estaba todo lo de las culturas, lo de las tribus urbanas. Ah. Skaters, emos, punk,
4: metaleros.
1: Bueno, los punk ya existían hace mucho, pero digamos que era como un auge, el nu metal, el indie rock. Pero hablemos de música, el American Idiot.
2: Hablemos de música, estoy viendo por acá que la gasolina de Daddy Yankee.
1: Sí, la gasolina de Daddy Yankee era del 2004, creo que Felina.
4: Felina de Héctor y Tito. Felina, claro.
1: O sea, ahí era cuando se estaba llegando el reggaetón al mainstream, es decir, como a lo comercial, a lo universal, porque el reggaetón existía hace mucho
4: ¿Cuál
1: tiempo
4: ¿Cuál fue el primer
1: atrás?
4: Reggaetón que escucharon?
5: Madre.
1: Felina.
2: ¿Cómo le dices que es su madre?
1: Sí.
5: No, pues.
1: Y Alex Ubago.
5: En la factoría.
2: El de Big Boy. Yo, el de Big Boy. Mis ojos lloran.
4: Quisiera volver a amarte, volver a quererte cerca.
2: Claro,
4: eso
2: fue la primera cercanía.
4: Eso fue lo primero.
2: Al reggaetón, el Big Boy.
1: La factoría.
2: Sí. Mis ojos lloran.
4: Quisiera volver a quererte, volver a tenerte cerca de mí. Girl, mis ojos lloran por Luis.
2: Yo ya los de Radioactiva, pero ellos no ponían esa música.
1: Por ejemplo, Avril Lavigne era un fenómeno mundial en ese momento. Sí. Britney estaba en uno de sus mejores momentos también con Toxic, ya que a usted le gusta tanto.
2: ¿Cuántos años tenía usted hace 22 años, Cata?
1: Hace 22 años.
5: ¿Por ahí 20?
1: No. Mentalmente, de pronto, no. Yo en el 2004 tenía 13 años.
2: ¿Y se acuerda algún noviecito de los 13 años?
1: No, sí, yo ya le di a eso ya grande. Pues a lo de las relaciones con hombres.
4: Hablando de esquelas, carticas, peluches.
2: Y Catalina.
1: No, pero no me refiero a lo de
5: más adelante.
2: No, yo ese chechere.
1: No, Pacho, me refiero.
5: Ya lo puse a dormir.
1: No, no, no.
5: Pacho, ya me entregué después.
1: No, pero yo no me refería a eso. Era el solo hecho de conversar con los hombres. No, eso no. Una de las canciones que era número uno, Pacho, en Radioactiva por esas semanas del 2004, era Float on the Modest Mouse.
5: Uy, Mike, ¿qué va?
1: Sí, esa canción ya tiene 22 años.
4: ¿Quién la presentaba en esa época, Pacho?
2: Recuerdos que pasaron tantas personas.
5: Francisco Cardona.
2: Hernán Orjuela.
4: Papuchis.
1: Papuchis, sí. Sí, total.
5: No, jodas.
1: Sí, todo eso pasaba en 2004. Por ejemplo, Hugo Chávez también estaba consolidando su poder en Venezuela. Hace 22 años atrás.
2: Ahí ya tenían como el rock and roll. Yo los oía mucho en el
1: estadio. Ahí ya existía el rock and roll.
5: No jodas, Pacho, que aquí ya lo había hecho llorar Santa Fe como 3 veces.
2: ¿Cuáles 3 veces? Como 20 años.
5: Sí, Pacho.
1: Oiga, ¿sabe que era muy popular en el 2004 los café internet?
5: Ey, sí.
1: Donde uno iba, hay café internet.
4: A esperar media hora para descargarse una tarea, así.
1: Sí, sí, sí. O a esperar a que se ocuparan el computador. Porque había hora pico en el de mi barrio y ahora
2: claro,
1: pico.
2: Claro, claro.
1: Eran como las 6 de la tarde, era hora pico.
5: Era como a 1,000 pesos la hora, una cosa.
4: Media hora,
5: ¿1,000 pesos? Sí, sí. Pucha.
4: Para que usted abriera un correo de Latin Chat
5: con el disquete de 3/4.
2: Uy, el disquete. Claro.
5: Me contaban a mí lo del disquete.
2: 20 años, 22 ya del Arsenal campeón y todo eso pasaba.
1: Sí.
2: La última vez.
1: Vea, yo creo que Luis, que era muy popular porque había empezado todo el auge del tropipop también.
5: Ah, ¿sí?
1: Sí, claro, en el 2004, que fue incrementando y es ya como en 2007, 2008 estuvo muy fuerte, pero ahí ya empezaban porque esas bandas eran bandas de colegio.
2: Pero tropipop is back.
1: Es verdad.
5: De acuerdo,
1: no
5: me acuerdo.
1: Sé si es bueno, es bueno.
5: Las farras eran con tropipop, me contaban. Yo me acuerdo cuando
1: las
5: la gente
1: farras.
5: salía a hacer bailecillos con ellos y todo.
1: Sí,
5: eso.
1: Sí, total.
2: Hace 22 años que fue campeón el Arsenal, imagínense.
1: Sí, Cata. Y todo esto pasaba.
2: No tenía novio, dijo ya, claro.
1: No, yo era una nerd completamente.
2: Y Lucho iba por su segundo matrimonio.
1: Sí.
4: Ahí yo en 2004 tenía 18 años.
2: 18 años, imagínense. ¿Era el matrimonio el segundo o el...?
4: No, yo como Cata...
1: ¿Le dio a eso tarde?
5: Sí, le di esperas.
1: Sí,
5: esperas, sí.
2: Se hizo desear.
5: Yo tenía 14, 2004. 14. Yo sí ya le pegaba a eso.
1: ¡Ja, Por favor, champion.
5: Champion, cada vez
2: como te a las canicas. Sí.
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4: 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Son las 10:51 de la mañana en el Planeta Rock.
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0: de Marilyn Manson al aire en Radioactiva. Los buenos sonidos que acompañan a este Planeta Rock. Un abrazo para todos mis champions. Oigan, vamos llegando a la final, al final de este programa, de lo menos peor del gallo, de edición hoy sábado. Ya por ahí Catalina está llegando con todos sus exceles, porque eso sí, ella estaba así organizada y como todo en su lugar y como todo súper bien cuadrado para traerles a ustedes las canciones más importantes de este Planeta Rock. Así que quédense ahí acompañándola, pero por ahora vamos a recordar que esta semana ella nos odió un poco. Resulta que jugamos Qué tan brutos amanecimos y Pacho trajo una penitencia que la enloqueció.
1: ¿Qué tan brutos amanecimos?
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1: Porque yo he trabajado con gente bruta en mi vida.
0: Sí, señor, sí, sí, sí.
5: Bruta, de verdad.
6: Sí, yo los conozco.
5: De hoy.
6: Me
5: toda la
6: fui,
5: vida.
6: Volví. Sí. Y todavía están.
5: Uy, sí, siguen sí. Igual.
0: Con no. Rafa Cifuentes en ese rock and roll, Pacho.
1: No, hombre, gran hombre Rafita.
0: No, Rafa, sí.
1: Ha perdido mucho pelito últimamente, pero gran no. Hombre. Y parece que come 3 sancochos diarios, pero gran hombre. Verdad, Rafa, un tipo muy apasionado por el
6: fútbol. Y no, sí, el otro día me lo encontré y le dije, hola, Rafael. Y nadie nunca no, me dice Rafael. Dizque.
0: Ah, sí, sí, sí.
1: Es que es sancocho él.
6: Sí, sí, sí.
1: No, hombre,
6: no, pero Pacho, Montoya, por ejemplo, uno todavía lo ve por ahí.
1: Gran hombre, un gran locutor, sí. Una gran voz, por supuesto.
6: No, pero no puede ser, Pacho.
1: Pero bueno,
6: gente ayer, bruta, gente
1: no hablo de ellos.
6: Sí.
0: Ayer Tato, que se pasó por Banqueados un rato, contando cómo era que en esa sede de la que usted hablaba ahorita, Pacho, la que quedaba por las Américas.
1: Yo no he hablado por de eso hoy acá.
0: ¿No?
6: ¿De
0: no?
6: ¿Qué? ¿De Caracol? Es que viene
0: tan Caracol, dormido otra sede.
6: No, no, era por las Américas, por Puente Aranda.
0: Puente Aranda,
1: sí,
0: pues,
1: cerca.
0: Entre 13
1: cerca,
0: Américas,
1: sí,
0: ¿no?
1: Sí, sí, sí.
0: Sí,
6: ah,
0: eso.
6: ¿Sí? Ah, bueno, chao. Electrocútenme.
1: Pero me gusta que lo regañe, sabe que le va a dar 10 puntos.
6: Gracias.
0: Gracias. Pero comenzamos.
1: No, pero ¿qué
0: pero comenzamos.
1: Macho. ¿Por qué le va a dar esos 10 puntos?
0: De verdad.
1: Porque su compañero que viene bien dormido hoy.
0: ¿Dormido?
1: Abrió los ojos y empezó a ver, estoy dormido, estoy... Pero esos 10 puntos...
6: Gracias, Francis.
5: Siempre es lo mismo en este concurso.
0: Por favor, bueno, Pacho, sí. Si te da los mejores punch del día.
1: Yo traje una cosa el día de hoy para, pues es como un regalo también que les traje.
6: Ay, no, Pacho, ¿qué?
0: Milagro. Ah, claro, ah, milagro, aleluya.
1: Dije, voy a ir a saludar a mis amigos a Colombia y no les voy a llevar un regalo. Entonces yo traje para el día de hoy en el gallo de Radioactiva unos chapulines mexicanos.
6: ¡No! ¡No, Pacho! ¡No!
1: Chapulines mexicanos.
5: ¿Qué son chapulines, Pacho?
1: Chapulines,
5: cuéntanos.
1: Bichos.
5: ¿Bichos de esos que se comen?
1: Bichos que se comen para acompañar el tequilita, la cervecita.
5: ¿Y no me hará daño? No. ¿Sí?
6: No.
5: ¿Ah? ¿Cómo? ¿Sin tequila? ¿Cómo?
1: No, el tequila ¿cómo después sin? Se los traigo. Pero pues, para los chapulines, si quieren ver a los chapulines que traje, voy a ponerlos en un platico.
5: Bueno.
6: Ay, ¿ustedes es me un permiten? Chapulín colorado.
0: ¡No, gente, Pacho!
1: Para gente pueda ver
6: no,
1: chapulín.
6: No.
5: ¿Cómo es? Sí. ¿Cómo es?
0: Ay. ¿Por qué no nos traía mejor como popó?
1: No.
0: Yo creo que sabe mejor.
5: No, me sientan bien porque yo no he desayunado.
6: ¡No!
5: El chile, ¿qué pues es esto es tan grande chile, que viene
1: chile.
5: Ahí?
1: No, es un chile. Es
5: ah,
1: un
5: yo
1: chile.
5: Pensé que era alguna parte del chapulín.
1: Aquí trae los chapulines, voy a mostrarlos en estos momentos en la cámara.
0: A ver.
1: Ahí dice si se está viendo. No, es que no puedo inclinar mucho porque si no se cae en el plato.
0: Ok.
1: Voy a acercar aquí
6: ahí
1: los chapulines.
6: Está. Ahí está.
1: Estos son, digamos, bichos, proteína.
6: Llamémosle,
1: pero los chinos dirían proteína.
5: Proteína de emergencia.
1: Proteína de emergencia.
0: Pacho, ¿se los come? ¿Se los come allá?
1: Sí, he comido uno que otro. Pues al comienzo uno dice, uy, pero qué. Pero uno también se pone a pensar todo lo que me he comido en la vida.
0: Sí,
1: más
0: tarde, sí.
6: No, yo no he comido.
1: Entonces,
6: todo.
1: Entonces traje chapulines el día de hoy. El gallo de Radioactiva, los pueden ver, los que no los conocen.
6: No.
1: En estos momentos en TikTok está aquí el platito, por si
5: mira
1: alguien le apetece.
5: Se puso cata.
1: Tienen, los pueden ver en YouTube, los chapulines que traje el día de hoy. Proteínas, proteínas.
5: Es proteína de emergencia.
1: Yo no les estoy dando porquerías. Les estuviera dando dulce, les estaría dañando la vida. No, proteína.
6: No, Pacho, no.
1: Cata, pero ¿por qué se me recoge?
0: ¿Por qué no se le enredan, Pacho, unos burritos bien bacanos? ¿Por qué no se le enredaron unos taquitos, unos chimichangas? Hoy, Pacho.
1: Katica, quiero oler un poquito los chapulines.
6: No, ya los olí.
5: Muestre.
1: Cata. Son chapulines, es normal. Huélalos.
5: Huele rico, huele como a pimentón.
1: Con limoncito.
5: Como pimentón.
6: Ay, no,
1: ¿se han comido hormigas culonas o no?
0: Y son horribles.
5: Pues hormigas
0: con todo
5: no.
0: Respeto a los.
1: Esto viene con limoncito, esto viene ya arreglado. Los chapulines son muy famosos en México. Oye, les traje para que los prueben.
5: No. ¿Usted no que nació en Bucaramanga?
0: Sí.
5: Allá la hormiga culona.
0: No sé.
5: Sí,
0: no
5: es sino uno llegar y ya le están ofreciendo.
0: Sí, yo decir que en mi tierra cocinan cosas muy feas. Perdón, pues. Eso de la pepitoria, esas cosas sí, que sí. Eso es muy malo.
1: Eso y el genio de las mujeres.
6: Pipitoria,
5: el que hambre tiene con panzoña.
1: Hoy amigos, hoy pues para este qué tan brutos, la persona que pues quede último o última.
0: No.
1: Pues va a tener que comerse 10 chapulines.
6: ¡10 chapulines!
5: No. Negociemos, Pachito, venga, negociemos.
1: Son 10.
0: O sea, no va a haber corrientazo.
1: Es proteína, no, amigos. Yo no les estoy dando algo feo. Les estuviera dando dulce. Les estaría dañando el cuerpo, pero.
6: ¡Es cierto!
1: Los estoy cuidando, entiendan, ustedes son amigos míos.
5: Negociemos, Pachito, 5.
1: Oye, ¿qué me voy a llevar?
5: Todos sabemos que yo soy el más bruto, entonces venga de una vez. Solo 5, 10.
1: 10 chapulincitos.
5: 10.
6: No, 10. 10 son resto.
1: Cata.
0: Pero una manotada, de una.
6: No,
0: va.
6: No.
1: Usted agarra un chapulincito y usted cata con el café.
6: Con el café.
5: Haciendo sopitas.
1: ¿Les parece si arrancamos?
6: No quiero jugar.
0: Pacho,
1: pero yo me acordé de ustedes. Mire, yo dije, voy a visitar a mis amigos, que les llevo.
0: Ay, tan bonito.
1: Porque
0: antes.
1: Tequila antes, cualquiera puede traer.
0: Antes ese mezcal, Pacho sí es detallista,
1: claro,
0: hombre.
1: Mezcal cualquiera. Yo dije, no, chapulines
6: no,
1: a mis
6: no,
1: amigos.
6: No.
1: Entonces.
0: Chapulincitos. Uy, no.
1: Chapulincitos colorados.
0: Yo que los veo de lejos y. Uy, no.
1: No, tranquilo, son solo 10.
0: Se ve muy pailado eso, Pacho.
1: Diez. ¿Listo?
0: Pacho. ¿Listo? Entonces, Pacho, yo vengo, prendo y me puedo vomitar.
1: No, tranquilo, está que no. Ahora, si alguno lo quiere pasar con un whiskycito o algo.
5: Oiga, pues, si me traen algo para pasármelos, yo hasta me.
1: Listo.
5: Sí.
1: Entonces vamos a arrancar.
0: No me hará daño así.
5: Tranquilo.
1: Así como. Huele,
0: así como los traen.
6: No, Pacho.
1: Cata, güey.
0: Déjeme oler.
1: Pásenle la bolsa para que la huela el producto.
0: A ver.
1: La bolsita, ¿no?
5: Dele ahí un.
1: Ya vienen listos para comer. Mírelos bien, detállelos, Katica.
5: Ellos tenían un proyecto de vida y alguien los agarró y los volvió eso.
1: Cata, creo que quiere devolverse a la radio pública.
6: Sí.
1: Cata.
5: Mirando los chapulines no está tan mal trabajar con
1: Cata, pero le voy a decir una cosa. Usted se come uno y
0: oye,
1: ya
0: pero
1: le.
0: Pero no huelen tan mal, ¿sabes?
1: No.
5: Huelen delicioso.
6: No huelen mal, ¿no?
5: Huelen delicioso. Me recuerdan mucho una novia mexicana.
1: Mírele la colita, mírele detalles, Cata, véalos bien.
6: No.
1: Listo, vamos.
0: Fue Cata. Mucha vida.
5: Cata.
0: No, Pacho, pero ¿por qué trajo usted
5: tan
0: eso hoy?
1: Es un regalo. Yo dije, ¿cómo no hallar un regalo a mis amigos?
6: Pacho,
5: Pachito, no es por hablar mal de nadie, pero muy desagradecidos estos dos.
1: 10 puntos.
5: Muy desagradecidos.
1: 10 puntos para Lucho, porque.
5: Muy desagradecidos
1: estos dos. Muy bien, listo. Bien. Entonces,
5: Pacho, les traen comida y ¿cuántos niños en el África quisieran
1: claro,
6: un
5: plato de leche con cereal de chapulín?
1: Chapulín, claro.
5: ¿Cuántos niños en Argentina quisieran comer chapulín en vez de carne de burro?
1: Tiene
0: Pachito,
1: razón.
0: Pachito, ya que está regalando puntos, yo solo digo,
1: sí.
0: Que usted hoy tiene oportunidad de hacer el cierre de este concurso, de este juego, de manera épica. Solo le va a decir eso. Solo le va a decir eso como para que piense bien a quién le va dando puntos.
1: Dale 10 punticos a él, porque me parece que puede estar dormido, pero no deja de ser
5: fiel. Pero no deja de tener razón.
1: En este momento están empatados. Cada uno tiene 10 puntos positivos.
6: Ajá.
1: ¿Listo? Bueno, entonces vamos a arrancar con las preguntas que hoy están bonitas.
5: Vamos a necesitar algo para pasar los
1: actitud, entréguenme los teléfonos celulares porque la idea es que no se dejen ayudar de la gente. Computadores cerrados, muchas gracias.
5: Veo su celular, campeón.
1: Y arrancamos con la primera pregunta, que está bonita. Bonita la primera pregunta.
5: Bonita.
1: Un día como hoy. Ya saben que antes de contestar me tienen que dar su nombre, ¿okay?
5: ¿Cómo nos vamos a llamar hoy?
0: ¡Ay! Yo soy Chapulín.
1: Bueno, Chapulín.
0: Chapulín.
6: Yo soy Chimol, trufe.
1: Chimol. Usted diga Chimol.
5: La Chimol. Chimol. Listo, ese es el Chompiras.
1: Chompi.
0: Chompi.
1: Entonces, Chompi. Lucho va a ser Chompi.
0: Listo.
1: Chompi. Chimol va a ser Catalina.
5: La Chimol.
1: Chimol.
0: Sí.
1: Y usted va a ser el Chapu. Chapulín.
0: Chapulín.
1: Chapulín.
0: Yo, Chapulín.
1: Chapulín.
0: Chompiras.
1: Chompi. Y Chimol.
0: Y Chimol.
5: Y Chimol.
1: La Chimol. Pero no la veo con actitud de participar, Catalina.
5: No, yo la veo. No
6: es participar.
1: ¿Está tratando de verme las preguntas?
6: No, usted cree que yo veo.
5: ¿Usted cree? Pues lo está tratando. Lo está tratando. Pero está muy lejos de lograrlo.
6: Exacto. Tratar por tratar de lograrlo.
5: Está arrugando los ojitos, Pacho, pero no enfoca.
0: Le habla a usted y ve a Tommy, que
1: o sea, lo confunde. Mire la Chimol, le está haciendo el quite a los chapulincitos que aquí están, vea, rico.
0: Ay,
1: ricos.
0: Uy, no jodas,
1: yo les puedo haber traído dulces llenos de azúcar, pero eso no es bueno para la salud.
6: No, unos mangos enchilados, algo así.
1: Pero mire, yo dije a mis amigos chapulincitos para que las prueben.
5: Oiga, muy rico eso, saber que lo que uno se está comiendo antes estaba volando.
1: 10 nomás, Katica, 10 nomás.
6: Pero sí. 10 nomás.
1: 10 nomás.
0: Ha traído algo bien mexicano, Pacho, de eso que hacía el Chapo.
1: Primera pregunta.
5: Ah, pero eso que hacía el Chapo era colombiano.
0: Obvio. Amigo, amigo, Listo, primera pregunta. Va.
1: Un día como hoy, en 1960, yo no estaba, ¿no? Me contaron y hay registros.
6: No estaba, Pacho, no.
1: Hay registros, por supuesto, de esto.
0: 1960.
1: 1960, la Tierra se sacudió como nunca.
6: Sí.
1: Se registró el temblor más fuerte hasta ahora. Fue un temblor terrible.
0: O sea, terremoto.
1: 9.5.
6: Uy, ay, no.
1: 9.5.
6: Como el que acabo de sentir con los chapulines.
1: ¿En qué país apareció y se produjo este terremoto?
6: Chimol, Japón.
5: Chompi, Estados Unidos.
6: Chimol, Chile.
5: Chompi, Chapulín, México.
0: Chapulín, Chile.
1: Chapulín.
0: Papu.
6: No.
0: Papu. Ay, ¿qué tiene? ¿Tiene ahí? ¿Tiene ahí? Está buscando ahí. Hay que saber de historia.
1: 9.5 fue tan fuerte que provocó un tsunami que cruzó todo el océano Pacífico y causó estragos en Hawái y en Japón.
0: Sí, señor.
1: Ay, paró.
0: Sí, señor.
1: Bien.
0: Sí, Papu, hay que saber. Bien. Sí, un poquito de.
1: Me parece, Katica, que se está acercando mucho a los chapulincitos.
0: Debo confesar que Pacho nos dijo, ahorita que muestre algo, ustedes hagan show. Pero lo de Cata no ha sido show, o sea, es real.
5: Lo de Cata es todo.
0: Es real la angustia de Cata.
5: Cata.
6: Le parece muy chistoso.
1: Hoy puede ser el peor día de su vida.
5: Katica, ¿te traigo agua?
0: O sea...
1: No, y hoy que el novio está cumpliendo años para ir a darle besos.
0: Y uy, con la dieta toda llena de vómito de chapulín.
1: Va a llegar chapulineada. Bueno, un día como hoy, en 1980.
0: Voy ganando.
1: Este va por 5 puntos.
0: 5 puntos.
1: Sí. Por 5 puntos.
0: Hágale, hágale, hágale. Pacho, hágale.
1: 1980.
0: A ver.
1: Estaba muy callada, Cata. Le voy a dar puntos. Le va a dar 5 puntos.
0: ¿Qué?
1: Positivos.
0: Le va a dar puntos. Por estar callada.
1: Está reflexionando.
0: Pero, Pacho, véale cómo está frunciendo el ceño.
5: No, o sea, ella está callada, aguantando el ceño.
0: Está callada, pero esa mala cara, Pacho, no, y le va a dar punto.
5: Ella lo que tiene es mareo.
6: ¿Por qué habla tanto?
1: Mareol.
6: Ella lo que tiene es mareo. Déjenme.
0: Pacho, pero.
1: No, no, sí, porque ya está ahí como traumatizada.
6: No,
0: Pacho.
1: Se está recogiendo.
5: Subió las dos piernas para que los chapulines no la muerdan.
1: Una tortuga. Ay, es el momento en que uno dice, esto no estaba en mi contrato. Pero bueno,
6: no.
1: Un día como hoy, 5 puntos, por 5 puntos. 1980.
0: Okay.
1: Nació, apareció, vio la luz al mundo.
0: 80s.
1: Algo que cambió la historia de los videojuegos. ¿Qué fue?
5: Chompi Super Nintendo. Chompi Nintendo.
1: No.
5: Chompi Telebolito.
6: Super Mario Bros.
5: Chompi.
0: Chapulín, apareció el Bessy, me da media hora.
1: No.
5: Todos.
1: Chompi,
6: apareció el
5: paintball. Chompi, el paintball.
0: Chapulín.
5: Chompi, el Tetris.
0: Apareció la mamá diciendo, acá es que usted se la pasa metido. Chapulín. Chapulín.
5: Chompi y las vueltas. ¿Qué me hizo las vueltas?
1: Algo que todos hemos jugado. Algo que todos hemos.
5: Chompi Marcianitos.
1: Cerca.
0: Chapulín.
5: Pac-Man. Chompi Pac-Man. Chompi Pac-Man en tu cara. A comer. Chapulín. A comer. Chapulín.
1: 5 puntos.
0: ¡Ay, yo lo tenía!
1: Pac-Man apareció un día como hoy en Japón. Sí. Inicialmente se llamó como Pac-Man.
0: ¿Sí?
1: Pac-Man, no se llama Pac-Man.
0: Sí.
1: Pac-Man.
0: Se inspiraron en la pizza para hacer el muñequito. De
1: ese
0: el
1: dato
0: creador.
1: Está muy chimbo.
0: El creador. ¡No, Pacho! Sí, ¡pero Cacho!
1: Pierde el punto que se
0: va a ganar. Por favor, todo inventado. Aquí a desinformar.
3: Usted no sabía.
0: Malo, va a decir mentiras.
1: De todos los japoneses pensando en
0: pizza. Pizza en Japón.
3: Vaya, búsquelo y verá, Pacho.
0: No,
3: denle puntos, Pacho. ¿Quién le da ese dato?
1: A todo lo que está en internet. Ay, Pacho,
0: vaya.
1: ¡Pizza!
0: ¡Ay, pizza! Vaya a gritar firmes por la patria.
3: Un japonés que fue a Nueva York, Pacho. Un japonés que visitó Boston.
1: No.
3: Boston no es Nueva York, menso.
1: Ahí un japonés gritando como loco, ¡pizza!
3: ¡Pacho! ¡Pero es real!
1: No tiene sentido. ¡Sea serio!
3: Hubiera dicho que estaba inspirado en el sushi, hasta le creía.
1: ¡Sea serio, de verdad! ¡Sea serio! Katica, le voy a dar dos punticos porque si la veo como asustada.
6: Gracias,
3: pero de verdad.
6: Gracias,
1: pero como que no está deseando mucho mi presencia aquí en el baño, pero la veo asustadita y yo tengo que ayudarla.
3: Por favor.
1: Dos puntos positivos.
6: Okay. No, siempre.
1: ¿Con qué hora vino este hijo
3: de trabajo? ¿Con qué hora que tocaba?

0: No, pero huelen rico.
1: Ay, también está muy sapo, muy lambón. Pierde 5 puntos.
0: No, pero ¿por qué?
1: Por sapo, por lambón.
0: No, pero... Bono, ¿pero por qué?
1: Ay, no, qué rico. Ay, no, qué rico.
2: Él dijo, mi estrategia es lambonear. Con eso no me van a poner bien a comer.
0: Pues es la misma suya siempre.
2: Yo no. ¿Cuántas veces ha ganado usted?
1: Por 3.224 puntos.
0: Ay, prepárese.
1: 3.224.
3: No, Pachito. No, vamos con toda Santa Fe este fin de semana.
1: Uy.
3: Sí.
1: ¿Qué? Permítame, tiene 10 puntos, llegó a 20.
0: Lorenzo debió haber convocado a Rodallega, entonces.
1: Uy, permítame, tiene 5 puntos también.
2: Para mí ya es campeón. Para mí ya es campeón.
1: ¿Tiene? Uy, no.
2: Para mí ya es campeón.
1: Ah, no pierde 2 puntos porque tampoco.
0: Triunfalismo. ¿Es triunfalismo qué?
1: Atención, ¿cómo están las cosas?
0: ¿Qué?
1: Chimol tiene 15 puntos.
3: Sí, señor.
1: Chompi tiene 20.
3: Sí.
1: Y Chapulín tiene 20.
3: Chapulín, sí, señor.
1: Ah,
3: sí,
1: última pregunta viendo, por 3.200.
3: Por el dato de lo de Japón. Perdón, Japón que conquistó. O
0: sea, ¡ay, pizza! ¡Pizza! Sí, muy inventado.
2: Japonés. También está mirando en Wikipedia.
1: ¿No? ¿Qué? No, no.
2: Sí, él está mirando en Wikipedia.
0: ¿Qué? Yo creo que eso es.
3: No, nada. No,
0: eso
3: no,
0: es
3: no.
0: Levantar falso testimonio y mentir. Deberíamos ahí.
1: Calumnia. Pierde 5 puntos por no tener pruebas, porque en este país es muy habitual. Queda con 10, Chimol queda con 10 puntos.
0: Porque Cata está
1: levantando testimonio. En este país estamos
0: acostumbrados a eso. ¡Justicia! ¡Justicia! ¡Justicia!
2: ¡Justicia!
0: ¡Justicia! Eso se llama calumnia.
1: Última pregunta.
3: No se puede perder el final de este juego.
2: Eso
3: se llama calumnia.
2: ¡Cállese, champion! ¡Cállese!
3: No, se lo puedes perder.
0: Ay, qué pesar, hombre.
1: Última pregunta por 3.221 puntos.
3: Hasta yo me voy a conectar en TikTok.
0: Esto va a estar muy bueno.
2: Qué convencidos que son.
1: Espera y reviso mis chapulines proteína. Yo les traje a mis amigos, ¿qué les llevo? Proteína.
3: Proteína.
1: Porque si les llevo mezcal o tequila, eso es alcohol.
3: No,
1: sí. Si les llevo dulces, no, eso es azúcar.
3: Perjudicial.
1: Entonces, voy a traerles proteína. Entonces aquí están los chapulincitos para que la persona que pierda el día. 10 chapulincitos así, como un dulcecito, como un snack.
0: Sale.
1: Como un snack de la mañana.
3: Sí.
1: Bien, chapulincito. Bien. Última pregunta.
0: Como un brunch. Es un brunch.
1: Es un brunch. Un día como.
2: Cállense, porque están tan habladores. Cállense.
0: Es un brunch. Porque alguien tiene que hablar ya que tú estás ahí toda paralizada del susto.
2: Cállense, no.
1: Un día como hoy, en el año 1996.
3: 1996.
1: Este equipo ganó su última Liga de Campeones hasta ahora.
3: Este equipo.
2: Uy, no.
0: Chompi Chalke 04.
2: Chompi.
3: ¿Yo quién soy?
0: Chompi Marsella.
2: Chompi.
3: Chapulín.
2: Atlético de Madrid.
1: No.
3: Chapulín.
0: La Roma.
1: No.
0: Chompi
1: el Celtic. Han estado muy cerca ya.
0: Chapulín.
1: Chompi. 1996.
0: Chompi el Arsenal.
2: No sé ningún equipo.
3: Chapulín.
0: Chompi.
1: Gola final en el Estadio Olímpico de la Roma.
3: Chapulín la Juventus.
1: ¡Corre!
2: ¡No!
1: ¡No! Vamos a revisar.
3: No diré nada más. No diré nada más. Yo me retiro.
1: Vamos a revisar puntos. En estos momentos tenemos a Chapulín con 3.241 puntos.
3: Gracias, Colombia.
1: Revisemos a Chompi. Chompi quedó con 20 puntos y Chimol quedó con 10 puntos.
0: ¡Ay, padre!
3: ¡Chimol! No. ¡Chimol!
2: ¡No,
3: Chimol,
2: esperen!
0: ¿Te traigo
2: Chimol
0: agua,
2: que,
0: ¿te traigo agua?
2: ¡Cállese, Lucho! Porque antes se electrocutaban y ahora tienen que comer eso. No me parece justo.
1: Eso no. para variar un poquito.
2: No me parece justo.
1: Ya, porque yo traje un regalo.
2: No me parece justo.
1: Entonces,
0: ¿te pide una polita?
1: Solo 10, no sé. Ahí pregunto yo, ¿escoges?
2: No, 10 no. ¡10
0: claro,
2: no,
0: pero
2: bate.
0: Son las reglas!
2: No, ¡Lucho, cállese! ¡Se lo advierto!
3: ¡Pero Cata!
2: ¡Se lo advierto!
3: ¡Que son 10! ¡Son 10 chapulincitos, Cata!

0: este chapulincito.
1: 10 chapulincitos.
2: Mira, si quieres este sin cabeza, cómaselo sin cabeza. Este.
1: ¿Qué son?
3: Cabecita. Yo te ayudo con uno.
2: Acá hay otro, vea, tres.
3: Que has maltratado todo el concurso. Yo te puedo ayudar con uno.
2: Este sí completo. Es nobleza. Con alas y todo. 5.
4: No, Cata, no, que son, va a comer 10 chapulines.
1: Son 10 chapulines.
3: Te voy a dar un consejo. No, si los eliges con alas, salen más ricos.
4: No.
1: Cata, pero qué.
2: Mira, acá hay 10. Acá hay 10. Acá hay 10 nomás, 10 chapulines.
3: Las paticas se le quedan a uno entre las muelas. Toca hacer.
4: Lucho, Pachito, le advierto que se calle.
2: Si quiere los otros.
4: Le advierto.
2: Si quiere los otros, yo me los llevo.
1: Pachito,
2: de vuelta.
1: ¿Le puedo decir algo, Pacho?
2: Sí.
1: Pacho, usted me ha llevado a México. Usted me mandó a Brasil,
2: sí.
1: Pero esto es lo mejor que usted ha hecho.
4: Me volvió ni por el putas, no, no me
2: chica, pero
4: no.
1: Gata,
4: no.
1: Chimol, chimol, chimol, chimol, chimol.
2: Esto es que es
4: no,
2: proteína.
4: Hay veces que es mejor no dar regalos.
2: Es proteína, la gente.
4: No, no, no.
2: Hagamos una cosa, lo que la gente diga en los chats entre 1 y 10. Ok, pero mire esos 10.
4: No,
2: mire
4: no, no, no, no.
3: No, uno es muy poquito.
4: No, no,
3: uno
4: no,
3: es muy
4: no,
3: poquito.
4: No, no.
2: Uno es muy poquito.
4: No, no, no,
2: muy poquito.
4: No, no,
3: no, no. Yo queríamos arrancar con 4.
2: Cata. Dice, alguien escribe
4: campeón,
2: por acá.
4: Le advierto que se no. calle, ¿sabes?
2: Hay alguien que está escribiendo para que dice, ay, estoy viendo uno vivo.
4: No.
1: No,
2: no vivo no.
3: No, no, no está vivo, está no está vivo, está recordando.
1: Está alegre.
3: De está de parranda.
2: ¿Usted cree que este chapulín se imaginó que iba a terminar en la boca de Cata? El viajo.
3: No,
2: lleva dos viajes, uno a una vamos. Mejor vida. Y otro
3: hasta
2: viene
3: acá.
2: Directamente.
4: No, pero 10 no me va a comer, Pacho.
1: ¿10?
4: No, 10 no me va a comer.
1: En el chat dice.
4: Es una cucharada.
1: 5.
2: Pero mírenlo nomás. Mírenlo
4: no, no, la no, las quiero ver.
3: Ata, eso es así una sola mano tarita.
4: No, no, no,
1: sí,
4: no, no,
1: eso no va a pasar nada.
4: No,
1: además,
4: no, a está veces rico. No quiere ver lo que se va a comer.
3: Ay, no, entonces con la luz apagada. Ay, no.
4: No dije siempre, con no la luz dije apagada. A veces.
2: Esto es muy normal. ¿Sabe
4: no,
2: qué?
4: No, no,
2: es
4: no,
2: que no.
4: No
2: estamos poniéndole la música adecuada. Póngale mariachis o algo para que ella sienta que está en México, que empezó el mundial.
4: 10. 10 no va a comer ni abate.
3: Bueno, 12.
4: Ni abate, ni abate. No, no, ni abate. No, 10.
3: Hagamos uno tú, uno yo.
4: No, va.
1: Vamos. Bueno. Dale, no. Cata, cabrona. Dale, mi
4: Champion,
1: cuate.
3: Propongo algo.
4: Que
3: propongo que Champion también los pruebe.
1: Dale.
3: ¿A qué está tan chimba? No,
1: yo puedo, pero después de
3: mire,
1: que...
3: Mire.
1: Vea.
3: Si todos Cata... al tiempo, hagamos una. Mire, esto es de hermanitos. Todos al tiempo, un ritual de hermanitos, todos al tiempo. Mm-hmm.
1: No, yo después de que Cata se coma 5. Yo sí.
4: 5 no va a comer 5.
3: Me parece un trato justo. Champion, me parece un trato justo.
2: Ay, Cata. Yo con todo ese amor y ese cariño dije, voy a sorprenderles, traigo este regalo.
4: No, Pacho,
2: le aparto
4: 10
2: de mis mejores chapulines.
4: 10
2: de mis mejores chapulines.
4: No,
2: y usted ahora me dice que. Ni 5, no.
4: Ni 5.
2: No, yo no,
4: 5 no me va a comer.
2: Yo no la puedo forzar.
4: Abate,
2: porque
4: hijos de puta.
1: No, por favor.
3: Para la boca, Champion.
4: No, no,
3: para la boca.
4: No.
1: A ver,
4: no,
1: a ver.
2: Katica,
1: no.
2: Vea, Katica, hagamos una cosa. ¿Por qué no siente que llegamos al cine y está metiendo la mano y son
4: no,
2: palomitas?
4: No,
2: son Pacho, crispetas,
4: no,
2: así palomitas.
4: Palomitas.
2: Son
4: crispetas.
1: Si le busco un churro y le echamos churro.
3: ¿Churro?
2: Arranquemos porque la gente
4: no,
2: está...
4: No, pero no me va a comer 5. Me va a comer 1.
3: 3.
1: No.
4: No, 1.
2: No, 1.
4: No, 1.
2: Es
4: 1. No, no.
3: No, ¿qué es
2: eso? 3. Vamos
1: 3. 3. 3.
2: Pero los escojo yo. 3, pero los escojo yo.
3: Me parece genial.
2: Bien. Voy a escoger 3.
1: Ay,
3: ese que viene completo.
2: Este perdió la cabecita. Este. ¿Le gustan más negritos los chapulincitos o le gustan?
4: Me gusta que no hablen ni se muevan.
3: Así están.
4: Me gusta que hagan caso.
2: Ya, hoy es un día especial.
3: Me que me digan,
2: este estuvo como gordito, Pacho. Este como que tenía crías.
4: ¡No!
1: Hubieras traído cucarachas, Pacho. Hubiera...
2: No, tampoco, no sea tan asqueroso.
3: No, estos son los primos. Estos son primos. Son los primos gomelos.
2: Tres. Voy. Estos tres que, mire, se ven bien.
3: ¿Qué tal el chapulín?
2: Voy a tomarles una foto para que luego lo subamos a las redes de Radioactiva.
3: Sí.
2: A los chapulincitos que se va a comer Catalina.
4: Pacho, ¿te va así cuando vuelves?
2: Con ganas de volver más seguido.
4: No, no es necesario, Pacho.
2: Están los chapulincitos. Venga, le tomo una foto a usted con los chapulines.
4: No.
2: Míreme acá, Cata.
3: Perfecto.
4: La miniatura.
2: Miren, la idea, lo que pasa es que
1: la gente en el chat está diciendo: coma rápido que tengo reunión.
4: Eso es. horrible. Eso,
2: Cata, venga.
3: No, Cata, te lo
1: rápido que
3: está
1: tengo clase,
3: no,
1: dice no, la gente.
3: No, pero casi no se le siente en las alas.
1: Catalina, hay gente diciendo, coma rápido que me tengo que bajar del taxi.
4: No me importa la gente. ¿Cuándo me ha importado a mí la gente, por Dios? Nunca me ha importado la gente.
1: Dice la gente, coma rápido que tengo que ir recibir un bebé.
2: Hay una mujer que está que tenga.
1: Una mujer está dando a luz, coma rápido, Cata.
2: Miren. Aquí están estos Cata,
4: no
2: cuatro.
1: Rápido que tengo paciente.
2: Es que hay uno que no se quiere separar. Hay uno que no se quiere separar con familia.
4: No me los como casados.
1: No más es ese siamés. Ay, ¿cómo haces ese siamés? ¿Cómo haces ese siamés?
2: Hay uno que es familia.
4: Cuatro no, bueno, Pacho.
2: Espere, le tengo
4: cuatro
2: que
4: no, Pacho.
2: Irulais. Irulais,
4: Pacho,
2: no.
4: Si quiere contar con mis servicios laborales, no, cuatro no.
2: Está bien, ya estos tres. Ya listo. Están seleccionados los tres chapulines.
4: Eso está horrible, Pacho.
3: No, está muy rico. Está muy rico,
2: mire,
3: de verdad.
2: Usted dijo, no debo mirar lo que me va a comer.
1: Sí,
4: no,
2: ya,
4: no,
2: uno,
4: no,
2: vaya,
4: siempre.
2: Uno, ya uno,
4: no,
2: ya uno.
1: Está por favor, o sea, ya se peleó despacio con su familia por comida. Eso. Ahora.
3: Además, estos chapulines están depilados.
2: Sí, y son idea, o sea, sí.
1: No deje de hablar.
2: Y son garantizados. Sí. Yo no,
4: yo no voy a volver a jugar
2: porquería.
4: Eso. Yo no voy a volver a jugar.
3: Son chapulines de buenas chao familias.
1: Chimol. Chimol.
4: No,
2: no, pero esto
1: es que es servilleta.
4: Una servilleta. No.
2: Catica, pero
4: no
2: se coge.
4: Tenedor.
2: No, los chapulines.
1: ¿Dónde está el decoro?
3: Ey.
1: ¿Dónde están las buenas
4: costumbres? La Carmiña no me permitiría.
2: No, Carmiña se come los chapulines con la mano. A ver.
1: Sí, eso es como en Qatar, eso es como en Qatar.
3: Carmiña se come los chapulines por docenas.
2: ¿La voy grabando aquí?
4: No, no.
2: ¿Qué le cata? Ay, hombre,
1: comiendo con la mano como un bebé. Sí.
4: Pero espere.
3: ¿Qué?
4: ¿Qué? Espere.
2: ¿Qué? En estos momentos Catalina Bernal se prepara para comer chapulines en Radioactiva.
4: Champions,
3: ¿te alcanza una bolsita?
4: También me las va a pagar.
2: Tres chapulines que están esperando por ella.
4: También me las va a pagar. No, o sea, de verdad.
2: Tranquila.
4: ¿Qué es eso?
2: Ay, son hijos.
3: Ah, eso es una parte del chapulín.
2: No, no, no, eso es un. No, tranquila. Usted cómase lo que le estoy diciendo. Dele.
3: Uy, pero ese chapulín se murió como feliz.
2: Cata.
1: Pacho. Pacho, cuando Millos ganó la 16,
2: sí.
4: Ya no estamos jugando.
1: Yo fui feliz, pero por este momento él es el más alegre de mi vida.
2: Ese fo.
3: No le hagas eso.
2: Ellos sienten todavía.
4: A mí cuándo me ha importado los sentimientos.
1: Ellos todavía sienten.
2: Ellos sienten.
3: Vamos, vamos.
4: Pero esto es frito.
1: Sí, eso es frito.
2: Apanado, llamémosle apanado.
4: No.
3: Apanado.
2: Vamos con el primero. Vamos con el primer chapulín.
3: Apanado
2: a
3: con
2: Cata, a ver.
3: Con apanado.
2: Y viene con reducción de limón.
3: Es muy rico, es muy rico. Es
2: uno,
3: muy rico.
2: A la una, a las dos.
1: Y a las.
4: Oficialmente es lo peor que
1: tres.
2: Y a las.
1: ¡Vamos!
2: ¡Lo va a masticar! ¡Rico, rico!
1: ¡Me encanta! ¡Qué grande!
2: ¡Renunció! ¡Renunció al problema!
1: ¡No, Cata, no te vayas!

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0: Son los Red Hot Chili Peppers. Y by the way, para ir despidiendo lo menos peor del gallo, yo les doy un abrazo. Nos volvemos a pillar el lunes en el gallo desde las 6 de la mañana para que parchen ahí con nosotros cada día y ojalá hacerle más llevadera o no sus mañanas. Es el gallo del planeta rock. Ya viene por ahí Catalina Bernal, ya saben, con el Rock 20. Además, vamos a tener hoy ediciones de Rock and Gold para conocer los finalistas. Eso va a estar bueno, no se lo pierdan. Conéctense a YouTube esta tarde ahí con el Rock and Gold del planeta rock. Más pasión y menos técnica. Nos despedimos de la manera más tierna, en lo menos peor del gallo.
1: ¡Ahoy! ¡Chiste tierno!
2: Traje chiste tiernibis tierno, y traje tiernuki.
1: Bien.
2: Traje okay. Los dos, Pachito.
1: Bueno, ¿le puedo preguntar a la gente en el chat, en YouTube y en TikTok que me digan si prefieren tiernuki o tierniviri?
2: Pregúntele.
1: A ver, ¿qué dicen
2: pregúntele
1: por acá?
2: Pregúntele y que le escriban al DM.
1: Bien. Sí, dice Néstor, pero eso no fue lo que pregunté. Queremos saber si tiernuki o tierniviris. Dice David, tiernuki. Andrés, tiernuki. Otro Andrés, tiernuki. Paula, tiernuki. Aleco, oye, tierniviri.
2: Oye, Pacho, uh-huh. Este puesto en el que se hace cata.
1: Sí.
2: Siempre es que trabaja como acostada, ¿no? Esa silla es lo más que da para atrás.
3: Mire, amigo.
2: Por poco ya hace el programa así como horizontal.
3: Mire,
2: mirando
3: amigo.
2: Para el techo.
1: Para no perder la postura.
3: Hoy no. Se lo pido. Se lo ruego, de verdad.
1: Sí, no, no,
3: hoy
1: verdad.
3: No me toques.
2: Hay varias risas, Katika, si quiere, en el Autoplay 3.
3: Ah, ok, a ver, espere,
2: ir poniendo así, de fondito, cuando quiera.
3: De fondito le pongo, a ver.
1: Lo que pasa es que hoy está acertando muchas cosas porque como tiene las gafas puestas, hoy sí está bien.
3: Sí, yo me puedo sin gafas.
1: ¡Uy! Catalina.
4: Está muy intrépida.
1: Está muy intrépida.
2: Es como Clark Kent y Superman. Cuando quita las gafas ya es. Pero al revés, cuando se quita las gafas no tiene poder.
1: Es muy bonito cuando se acerca a la pantalla del computador. Si quieren ver a Catalina en un primer plano,
4: aprovechen.
1: Vengan en estos momentos a TikTok y a YouTube, ahí pueden ver a Catalina.
2: O para mostrarle un tatuaje en el ombligo.
3: A ver, esto dice.
2: ¿Cómo se agacha?
1: A ver.
3: Ah, choque, excelente. Choque.
2: Hay muñequitos.
1: Muy bien, Catalina.
3: Hay muñequitos, sí. Pero no veo nada.
1: Eso está increíble.
2: Está muy...
3: Pero no le escucho bien.
1: Así va, ni más seguido, Juan, y más seguido de visitarla.
3: Sí.
1: Porque,
3: no,
1: ay,
3: sí, no.
1: A traer regalos.
2: ¿Por qué? ¿Por qué no te quedas, Pachito?
1: No, ¿por qué no?
2: No,
3: Pacho, ¿por qué no te quedas?
1: Quédate, Pacho, quédate.
3: Quédate en esta.
1: No abandones.
3: Pacho, quédate en esta.
1: Nos conocemos y te vas.
2: Oye,
1: ay, es que quédate en esta.
3: En esta temporada que viene.
2: Sí. Usted no lo hace, yo sí, Pachito.
3: Pero ¿por qué es así?
1: No, diría Falcao, Colombia linda, pero de lejos. A ver.
3: Ay,
1: vamos con un chiste
3: mañana.
1: De humor, ¿no? Yo veré.
2: Hay humor.
1: Repita después de mí.
2: Repita after me.
1: Voy. A contar.
3: Duro.
1: Un chiste.
2: ¿Chiste?
1: Tierno. Pero que sea tierno.
2: Pero que sea tierno.
1: Eso no tiene que repetir eso. Muy tierno. Es que a veces usted se va por otro lado y se le olvida que son. No todo lo que yo digo tiene que repetirlo como los mismos. Los mismos no hablan, ¿verdad?
4: Los mismos no hablan, Pachito.
1: Sentí que venía un mimo detrás y casi le mete una patada.
4: Casi ni muerde.
1: Esos mimos no se ven porque creo que los mataron, ¿no?
4: ¿A los mimos?
1: A los mimos, a
4: los cantones.
1: Sí, los mataron.
3: Hubo como limpieza. Mimística. Hubo como esa limpieza.
1: Sí,
4: yo creo que TikTok social. Quitó el trabajo a los mimos.
1: Sí, ya la gente no necesita mimos para hacer filas. Está ahí scrolleando.
4: Sí, claro, ya. No,
3: ustedes saben que yo odio todo, pero a los mimos.
2: ¿Qué prefieres, comerte un chapulín o un mimo?
3: Uy, no. No.
4: El mimo no gime.
1: No, un chapulín blanco con la jeta pintada.
2: 10 chapulines o 10 mimos.
4: El mimo no gime, Cata.
3: Por favor.
1: Bueno, vamos. Vamos, porque ya es hora.
2: Ya es hora, ya viene el rock and roll.
3: ¡Ay, break!
2: Si no, Rafa se enoja. Se arranca el pelo que le queda.
1: No, va y se come un sancocho de la piedra. Vamos, otro. A ver,
3: ¿qué tengo que hacer?
1: reír.
2: Y ahí suena una canción.
3: Ah, una canción. Moda.
2: Sí, ver, chi. Espérate.
1: Póngala.
2: Chi. Esa, Katica.
3: Esa. ¿Te gusta esa?
2: Esa que en Olímpica le dieron esa? Palo. Sí. Esa es buena, esa es buena.
3: Listo.
1: Bien.
2: Y de la tierrita.
1: Bien.
2: Listo. A ver,
1: bien, tierno.
2: Chiste tierno.
3: Chiste tierno. Pero voy con las risas porque yo estoy acá como un plus, como príncipe, el perrito que les dije que no tenía ojos. Yo estoy aquí como tanteando.
1: Como Novoa.
3: Como, sí.
1: Olfateé la pantalla.
3: No. Estoy ayer, sí, como la arquera del Caracas FC que le hizo un gol a Racing mucho.
1: Ah, sí. Ay, sí. Bueno, vamos.
2: Chiste tierno, chiste.
3: Ay, perdón, espérense, me ponen la risa. Sí, perdón.
1: Es que la gente ya está preparada.
2: Pero me gusta, me gusta.
3: Ya.
2: La gente anticipa. La gente sabe. ¿Le gustan los chistes tiernos, Lucho?
1: Me encanta.
2: Bien. Diga chi.
3: Sí.
2: Cata, diga chi.
3: Sí. Sí, me gustan, me encantan. Me fascinan.
2: Porque pero si
3: sí.
2: No le gusta, diga nopi. Pero.
3: No, chi.
2: Chiste tierno.
1: Tierno,
2: chiste
1: a tierno. Ver, a ver.
2: A ver qué se me hizo.
1: A ver. ¿Cómo así, no es de memoria?
2: No, yo me toca a mí apuntármelos en mi WhatsApp conmigo bueno. Mismo.
3: ¿En serio?
2: Sí.
1: Y se ríen en el WhatsApp con usted mismo también.
2: Sí, los marco ahí. A unos les pongo tiernibri y otros tiernuki.
1: Ah, bueno, ok, bien.
2: Tiernuki. Bien. Chiste tierno. Que entra un niño a un bar.
1: Sí,
2: con un loro bar. A un bar.
1: Pero niño a un bar, no, eso no cuadra. En Raki la dejan. En Raki la dejan. En Raki la dejan que los pelados entren.
2: Sí. Y destapan las polas con las muelas y todo.
1: ¿Qué?
2: Entra un niño a un bar. Ajá. Con un loro. En el hombro.
1: No, pero hay varias cosas prohibidas ahí. O sea, fauna.
0: ¿Un niño en un bar con perico? No. ¿Qué está pasando? ¿Qué está pasando?
2: Pasó, fue como en Buenaventura. Y entra el niño al bar con un lorito en el hombro. Y el barman le dice, ay, ¿de dónde lo sacaste? Y el loro le dice, del orfanato.
1: Eso no es tierno.
3: No, eso el no es tierno.
2: Al
3: es
2: niño tierno. Pacho. No ya es... entendimos por qué entraron.
1: No es tierno. Tiene que ser un chiste tierno, pero eso no es tierno, no.
2: ¿Tiernuki?
1: Sí, tiernuki. Pero que sea tierno. A ver.
2: Tiernito, bueno.
1: Entonces, es el de contar el fin de semana en el almuerzo familiar.
2: Eso, tierno como los que ayer pintaron ahí la sede de una candidata. Bueno, tiernitos.
3: Tiernitos. Multinacionales.
2: Es tierniviris, como los que hacen operaciones de, ¿cómo se llama eso? De ay. Grasa, si no saben.
1: Ay.
2: Vamos, tiernito.
3: Me toque eso.
1: A ver.
3: Eso.
2: Vamos, entonces, llegó un judío.
3: Ay, no.
1: Pero ellos pueden llegar. No, claro.
3: No, ellos no pueden.
1: Ellos pueden. Ellos no pueden llegar. Ellos no lleguen.
3: Dios mío, es que, ay, Dios. No, espere.
1: Tipo, sí. Okay.
3: Netanyahu, apaga eso.
2: Un judío, Adam Sandler apaga esto. Un judío.
3: El pianista apaga esto. Natalie Portman apaga esto, por favor.
2: La vida es bella, apaga esto.
3: La lista de chistes. Ya, no más. Ya. Es de verdad, de verdad.
1: A ver.
3: Pues ya, no más.
1: El niño con el pijama de rayas.
2: Sí,
1: no.
2: Ay,
1: el guitarrista de los Strokes. Vamos.
2: Listo, Donald Trump prende esto.
0: No, y lo prende todo, lo está prendiendo.
2: Que un judío llegue y le pregunta a una judía. Le dice, oye, ¿me das tu número? Y ella le dice, no, nosotros ya usamos nombres.
1: Eso no es tierno, ni chistoso, ni chao. Adiós, adiós.
2: Pero me dijo tiernito.
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4: 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Son las 11:51 de la mañana.
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Es oficial, arranca el contado de rock más importante de Colombia, como todos los sábados a las 12 del día. Mi nombre es Catalina Bernal, por si hasta ahora nos estamos conociendo, siempre nos encontramos después de lo menos peor del gallo y antes de la cúpula, el programa de música en nuestro idioma, de 2 a 5 de la tarde en el Planeta Rock con Camilo Vargas, a quien conocemos mejor como Cheche, desde la ciudad de Medellín. Estamos en conexión a través del FM en Bogotá y por supuesto en Medellín, en cualquier parte de Colombia y el mundo, a través de radioactivo.com y a través de la aplicación gratuita de Radioactivo. Acabamos de escuchar la posición número 20 de este conteo, que usted también puede seguir semana a semana en nuestra web y a través del resumen de Radioactiva en redes sociales después de las 12 en punto. Sleep Token con Caramel se mantienen en la posición número 20, pero ustedes saben que siempre hacemos un repaso por las fechas especiales, noticias y demás que se dieron durante la semana en el mundo de la música. Ayer tuvimos el cumpleaños de Morrissey, a quien conocimos y conocemos por ser la icónica voz de la banda de The Smiths. Hay que decir que antes de ser cantante, escribió libros y hacía periodismo musical y era muy duro. Era obsesivo con el cine, literatura, pop de los 60, yo creo que sigue siendo. Y de adolescente también enviaba guiones y tramas al programa británico Coronation Street y todos fueron rechazados. Su gran héroe literario es Oscar Wilde. Y mucha de su ironía y por supuesto ese dramatismo y humor negro viene directamente de ahí. Hay una cosa que se conoce muy bien de él y es que es vegetariano desde los 11 años y luego fue vegano y lo es todavía. El álbum Meat is Murder convirtió a muchísimos fans al vegetarianismo y de hecho es muy exigente con esto en sus conciertos y demás. Se prohibía por parte de Morrissey que se comiera carne alrededor suyo durante la época de Smiths. Además, tiene incluso una dieta muchísimo muy extraña porque alguna vez dijo que durante años prácticamente solo comía pan, papas, pasta y nueces. Así que celebramos la vida de Morrissey, quien además es muy polémico porque se ha hecho una cuenta por ahí de que a lo largo de su carrera ha cancelado más de 400 conciertos. En noviembre pasado se presentaba en Bogotá, pero pues no se dio. Ya veremos si algún día nos volveremos a encontrar. Antes de continuar con el Rock 20 de Radioactivo, aquí está The Smiths recordando un año más de vida que cumplió ayer Morrissey, que no podíamos dejar pasar aquí en el Rock 20.

0: 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Son las 12 y 11 minutos del mediodía en el Planeta Rock.
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0: Ahí teníamos a Youngblood en el Rock 20 de Radioactiva. Vale la pena ver los movimientos de Youngblood esta semana en el conteo con esta canción que lleva muchísimas semanas dentro del Rock 20. A ver, escuchábamos en el puesto 18 esta canción que se mantiene en este lugar, y antes estaban en el puesto 19 también manteniéndose ahí los Viagra Boys con Man Made of Meat. Hoy a las 2 de la tarde, recuerde, la cúpula de 2 a 5 con música en nuestro idioma, pero recuerde que a las 6 de la tarde tenemos Rock and Gold de Radioactiva doble para que usted no se lo pierda, no solo en el FM y en radioactiva.com y en la aplicación, sino a través de arroba Radioactiva Colombia en YouTube. 6 de la tarde Nacional Tolima y 8:30 de la noche Junior versus Santa Fe. 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Avancemos entonces, porque escucharemos en la posición número 15, bajando dos lugares, a Benson Boone con Mr. Electric Blue, canción que le escribe a su padre, a su héroe de toda la vida. En el puesto número 16, bajando un lugar, Never Enough de Turnstile. Y a continuación, en el puesto 17, también bajando una posición, aquí está Wet Leg. Este es el Rock 20 de Radioactiva.
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Este es el conteo de rock más importante de Colombia que usted puede seguir siempre en www.radioactiva.com y a través de redes sociales. Después de las 2 de la tarde va a encontrar el resumen con lo más importante de este conteo. Ya les conté que hoy tenemos Rock and Roll a partir de las 6 de la tarde y a las 8 de la noche. Eso está imperdible. No olvides seguirnos también en nuestra transmisión en YouTube, en @radioactivacolombia. Pero mañana tenemos Domingos de Resurrección desde las 8 de la mañana. Por si no lo sabe, ahí tenemos estrellas de la radio, de Radioactiva. Está Montoya, está Pacho Cardona, está Camilo Ramírez, Tato Cepeda, acompañándoles con los Domingos de Resurrección desde las 8 de la mañana. Ahí les dejo de una vez esa recomendación. Entonces, vamos con Royal Otis en el puesto número 12, perdiendo 2 posiciones. Escucharemos en el puesto número 13 a los Kings of Leon, bajando un lugar con Two Space. Y a continuación, nos vamos hasta México y nos mantenemos estables con Zoé y esta canción llamada Campo de Fuerza, en la casilla número 14 del Rock 20 de Radioactiva.

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Sí, aquí las tengo. 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

0: 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Son las
1: 2:41 en Radioactiva.
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Y vamos avanzando a ver quién se queda hoy con el lugar número uno del Rock 20. Va llegando a su final esta primera mitad, pero nos queda una segunda para seguir disfrutando. Antes de conocer la posición número 11, escucharemos a Ozzy Osbourne. ¿Por qué? Porque es noticia. Resulta que el Ozzy Osbourne, que funciona con inteligencia artificial, ya tiene fecha para su primera aparición pública, porque Estados Unidos y Reino Unido serán los lugares donde vamos a ver el avatar de Ozzy Osbourne. Y esto será además muy interesante, porque no va a ser una cosa como que se recree algo que sería Ozzy Osbourne, sino que él va a interactuar con sus fanáticos y fanáticas del mundo como es él, y va a responder preguntas como es él. ¿Estamos de acuerdo con estos movimientos de la IA? Ya veremos. Aquí está Crazy Train, es Ozzy Osbourne.

acuerdo. Noticias como la que acabamos de mencionar de Ozzy Osbourne y su avatar con inteligencia artificial, siempre en radioactiva.com. A continuación, la posición número 11 que le corresponde a Los Revés, bajando dos lugares. Esta canción se llama Quiero que vuelvas. Este es el Rock 20 de Radioactiva.

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0: Una de la tarde, 6 minutos. Escuchas Radioactiva 102.3. Y Cristian Restrepo en Mapache está en las calles. Cristian, hola, ¿qué más? ¿Dónde está? ¿Dónde se encuentra? Buenas tardes, primero que tú.
1: Camila, buenas tardes. ¿Qué tal? ¿Cómo va todo? Espero que se encuentre muy bien y gracias por recibir la señal desde las calles del Planeta Rock, ahí desde la cabina de los 102.3. Así es, estoy desde las calles, estoy en el norte, una zona que conoce muy bien Cami, porque estoy en el municipio de Bello, exactamente, por aquí cerquita de un centro comercial muy concurrido y reconocido, llamado Plaza Fabricato. 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
1: Excelente, Cami. Por aquí la esperamos entonces. Y vamos con más rock and roll. Ya regresamos con información desde Bienes y Bienes Constructores con esta Feria del Norte, la Feria de la Vivienda del Norte. Escriban a través del WhatsApp 305-929-8277 y cuenten si van a caer y también qué canciones quieren programar mientras hacen el recorrido hasta acá, hasta Bello.

0: escuchas Radioactiva 102.3. Seguimos conectados. Y la nave se movió hacia Bello. Por allá está Cristian, está Mapacha. Si usted no tiene parche para hoy sábado, pues Cristian nos tiene toda la información. A ver qué se puede hacer hoy. Cristian, ¿dónde está? ¿Cómo va la vuelta para allá? ¿Cómo va la vuelta para
1: allá? Pues te digo, Cami, que para hoy hay mucho plan, hay mucho para hacer aquí en el área metropolitana. 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

0: del mundo hasta las 5:30 de la tarde. 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
0: 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Carolina, muchísimas gracias por tu tiempo aquí en Radioactivo.
1: Gracias a ustedes y los esperamos a todos.
0: A todos los esperamos y más rock and roll. Continuamos por allá, Camila, suelte esa playlist que tenemos preparada para los oyentes del Planeta Rock en esta tarde de sábado.

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0: Una de la tarde, 47 minutos, escuchas Radioactiva 102.3. Seguimos desde las calles con Mapache. Está en Bello, está en un proyecto en una feria de vivienda, de bienes y bienes, y nos tiene mucha información.
1: Así es, Cami, por aquí seguimos con Radioactiva. Gracias por ese paso y por toda la ayuda también en esta tarde de sábado. 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
2: Gracias a ustedes.
1: Listo, vamos entonces ya cerrando esta transmisión. Los dejo con muy buen rock and roll. Gracias a Cami por allá. Nuestra Control Master el día de hoy, también a Juan Carlos López. Por aquí está DJ Toby sonando los temas. 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

0: Nombre al agua de Soda Stereo. Hace parte del disco Canción Animal, considerado por muchos el disco más importante de Soda Stereo y uno de los mejores álbumes del rock en español. Cuando Soda decidió sonar más salvaje y visceral, nació esta canción, Hombre al Agua, una de las joyas más profundas y poderosas de esta gran banda argentina que pues tendremos en Colombia con la gira Ecos. Prepárense para ese gran evento. Nosotros continuamos con más de La Cúpula, viene por ahí algo de Los Prisioneros y vamos a escuchar a La Maldita Vecindad y Los Hijos del Quinto Patio. Viajaremos al año 1991, un álbum llamado El Circo, y pues disfrutemos de esta canción, inspirada en la cultura pachuco, un movimiento urbano méxico-estadounidense de los años 40 y 50. Fueron famosos por trajes como el Suit Suite, la rebeldía callejera, el Spanglish y la identidad latina underground. El personaje más famoso relacionado con esa cultura fue Germán Valdés, un actor y comediante mexicano que la banda pues homenajeó directamente con esta canción. Vamos con más de La Cúpula. Esto es Pachuco, La Maldita Vecindad y Los Hijos del Quinto Patio.
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Eran los Rodríguez con una canción del año 1995 del álbum Palabras Más, Palabras Menos, para no olvidar. Les cuento que ese álbum fue producido por Joy Blaney. Este señor trabajó con artistas como The Clash, Keith Richards y el mismísimo Prince. En esta canción, para no olvidar, participó el legendario guitarrista de flamenco Raimundo Amador, aportando parte de ese sabor español que tiene la canción. Recuerden que Los Rodríguez no duró mucho, pero fue una superbanda hispano-argentina. Se formó en Madrid y tenía músicos argentinos y españoles. Les voy a recordar quiénes hacían parte en esa época de Los Rodríguez. Andrés Calamaro, que es el compositor de esta canción y es la voz principal de la banda. Ariel Roth, guitarrista y compositor. Julián Infante y Germán Vilella completan la formación de este grandioso proyecto del rock en español. Sigamos con más de La Cúpula acá en Radio Activa. Y como la música no para, les cuento, ya viene Hola Bill con la canción Magia Negra. Pero antes, escuchemos una canción del álbum Big Bang, año 1994. Una canción que muchos creen que es original de Los Enanitos Verdes, pero no, realmente es un cover. La versión original pertenecía a la banda mendocina Alcohol Etílico. Su nombre original es Soy Como Una Roca, pero Los Enanitos Verdes la reinterpretarían y la convertirían en un gran himno del rock sudamericano. Escuchemos Lamento Boliviano.

Rita Power, canción del año 1997, álbum donde jugarán las niñas. Probablemente esta es la canción de protesta más importante del rock latino de finales de los años 90. La letra ataca directamente la corrupción política, el abuso policial, la burocracia y la desigualdad social en México para ese entonces. Esto fue una bomba en su tiempo. Fueron vetados y censurados en varias emisoras, canales de televisión. Incluso ellos mismos tuvieron que salir a vender su álbum porque estaba vetado por la parodia del álbum que se llamaba ¿Dónde jugarán las niñas? Maná tenía uno que era ¿Dónde jugarán los niños? Y pues tenía lenguaje ofensivo y también decían que las letras de Molotov incitaban al odio y a las malas costumbres. Pero bueno, hay que contar también que en el año 1998 el video de la canción Give Me the Power se ganó 2 premios MTV. Mejor video del año de Latin American Sud para la cadena en Argentina y también repitió como mejor video del año para Latin American North. Recuerden que estaba MTV México y MTV Argentina. Vamos con más canciones, más de la cúpula en este planeta rock. Queremos que ustedes se reporten, que nos digan desde dónde nos están escuchando y que también le aporten a la playlist de la cúpula. Vamos con más canciones, vamos a Medallo, más exactamente al año 1997 del álbum Lavandería Real. Esta canción es considerada la más emblemática de la banda Bajo Tierra y también es uno de los clásicos definitivos del rock colombiano de los 90. ¿Qué más les cuento? Esta canción tiene también frases y tiene influencias de historias populares de Medellín, del cine colombiano y de cuentos clásicos, como por ejemplo La Vendedora de Rosas, El Cuento de las Zapatillas Rojas y La Medellín Nocturna de los 90. Escuchemos a Bajo Tierra con esto que se llama El Pobre.

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1: 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Son las
2: 2:50 en el planeta Rock.
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1: 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Son las
2: 2:50 en Radioactiva.
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Cúpula por aquí por Radio Activa, el Planeta Rock, 97.9 FM en Bogotá, 102.3 FM en Medellín y en cualquier lugar del mundo, www.radioactiva.com. Saludos a todos los que tienen la aplicación de Radio Activa en sus dispositivos móviles, eso es como si tuvieran la emisora en el bolsillo prácticamente. Y bacano también toda la gente que se reporta, hay mucha gente que escribe desde Popayán, se reportan desde el Eje Cafetero, desde los Llanos Orientales, en Antioquia también tenemos mucha hinchada, en la costa atlántica, no, qué maravilla. Queremos que ustedes también se manifiesten, los que están en el exterior. Nuestro WhatsApp es más 57-300-534-0776. 300-534-0776. Comenzamos esta hora de La Cúpula con La Posada de los Muertos, una canción de la banda Mago de Oz del año 2005. Está en un álbum que se llama Gaia 2, La Voz Dormida. Es una de las canciones más queridas y coreadas de Mago de Oz. La letra funciona como una invitación a seguir adelante pese a los golpes de la vida, como las pérdidas, las frustraciones, la depresión, el caos emocional, todo disfrazado de fiesta, cerveza y taberna medieval, que es el sonido que caracteriza a esta gran banda. Escuchan La Cúpula de Radio Activa, yo soy Camilo Vargas el Cheche, seguimos con más canciones. En esta hora vamos a tener por ahí a No Te Va a Gustar, al Doctor Crápula, a los Aterciopelados. No, esta hora también está poderosísima. Y de una vez les voy a presentar una canción de una banda muy querida, una banda de la casa. Les hablamos de La Derecha. Vamos a escuchar la canción El Puñal, una canción que marcó una etapa distinta para La Derecha tras su regreso después de más de una década separados. La canción salió como uno de los sencillos más importantes del álbum Polvo Eres, disco donde la banda dejó un poco el sonido punk noventero y se fue hacia algo más elegante y emocional. La letra habla de relaciones intensas, heridas emocionales y cercanía sentimental, usando el puñal como metáfora del dolor afectivo. No más carreta, que suena esta canción sota de La Derecha en La Cúpula de Radio Activa, El Puñal.

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del álbum El Dorado, considerado uno de los discos más importantes del rock en español y el álbum que internacionalizó a los Aterciopelados. Gracias a ese álbum entraron fuerte a MTV Latino, giraron internacionalmente y ayudaron a abrir puertas al rock colombiano por Latinoamérica. La canción Colombia Connection, un homenaje a nuestra patria y una de las canciones más representativas de la identidad colombiana dentro del rock nacional. La canción mezcla el orgullo cultural con crítica social, mostrando la belleza del país, su diversidad, sus contradicciones y también habla de la violencia y la realidad social de los años 90. Esta es la cúpula de Radio Activa, el Planeta Rock. Continuamos con más canciones y es momento de sonar el himno emo pop punk de toda una generación. Frágil. Un sencillo que fue el debut de Allison y la canción que los convirtió en una de las bandas más importantes del pop punk latinoamericano de los 2000. El tema explotó en MTV Latinoamérica y en canales musicales, cuando el emo y el pop punk estaban dominando la cultura juvenil. Mucha gente la recuerda como una de las canciones más representativas de la época de los Vans, flequillos, de los Converse, de MySpace, incluso hasta de Microsoft Messenger. Aquí está Allison con la canción Frágil.

El pibe de mi barrio de Doctor Crápula, porque huele a fútbol, huele a mundial y esta canción sí a lo bien evoca el fútbol de una manera. Les cuento que El pibe de mi barrio es una canción inspirada en el fútbol de calle, los partidos improvisados, los picaditos como los llamamos, y la cultura barrial latinoamericana. Es del año 2005, está en el álbum Bombea, tiene una combinación de ska, punk, rock vestizo, reggae, rock, una fusión latina muy bacana. Y pues yo sé que muchos recordamos esta canción y como les digo, nos pone a pensar que antes de los estadios millonarios y de la Champions League estaba la cuadra, los dos ladrillos con los que hacíamos el arquito y el sueño de ser Maradona o ser un arquero como René Higuita. Así sonó Doctor Crápula con El pibe de mi barrio, un himno absoluto del fútbol callejero latinoamericano. 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Continuemos, démosle play a las canciones, a la buena música, que ustedes también nos ayudan a programar a través del WhatsApp, más 57-300-534-0776. Vamos a presentar una banda bogotana. La canción es del año 2024 y muestra la faceta más sentimental y melancólica de Armenia, una de las bandas emergentes más fuertes del nuevo rock colombiano. La canción habla de ansiedad emocional, ganas de conectar.

Desde Uruguay, la banda No Te Va a Gustar, la canción Chao. Esta canción está en el álbum Por Lo Menos Hoy del año 2010. Una canción muy emocional y popular de la banda No Te Va a Gustar. La letra habla de una ruptura desde un punto de vista melancólico y resignado. Aceptar que alguien se va, el desgaste emocional, la dificultad de soltar, todo con una interpretación muy íntima de Emiliano Branchiari, quien pues también es el compositor de esta buena canción. No Te Va a Gustar tiene esta canción como uno de los discos más exitosos en toda su carrera. Ayudó a que No Te Va a Gustar creciera muchísimo fuera de Uruguay, especialmente en Argentina, Colombia y México. El video superó decenas de millones de reproducciones y se convirtió en uno de los más reconocidos de la banda. Aquí estamos en la cúpula de Radioactiva, el planeta rock, y le damos paso al rock mexicano. Vamos a escuchar a Caifanes, del álbum El Nervio del Volcán, canción escrita y compuesta por Saúl Hernández del año 1994, Aquí No Es Así, uno de los sencillos más importantes del Nervio del Volcán, el último álbum de Caifanes antes de separarse en los 90. La canción refleja frustración, desencanto y ruptura emocional. Muchos de los seguidores de la banda interpretan la letra como una crítica tanto a relaciones personales como al entorno social y político mexicano de la época. La canción fue grabada en uno de los momentos más tensos que tuvo la banda. Habían discusiones internas entre Saúl Hernández y Alejandro Markovich, pero bueno, esa tensión terminó explotando meses después con la separación oficial de la banda en el 95. Por eso mucha gente siente que El Nervio del Volcán tiene un tono más oscuro y emocional que otros álbumes de Caifanes. Escuchemos Aquí No Es Así en la cúpula de Radioactiva.

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1: 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Son las
2: 3:53 de la tarde en el planeta Rock.
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1: 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Son las
2: 3:53 en Radioactiva.
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Preparándonos para lo que serán los conciertos de Fito Páez en nuestro país, comenzamos la tercera y última hora de La Cúpula, por aquí por Radio Activa. Del año 1996, del álbum Euforia, la canción Cadáver Exquisito, una canción que apareció como uno de los temas inéditos del disco en vivo acústico Euforia, un álbum que terminó siendo histórico dentro del rock argentino. En ese álbum también habían canciones como, por ejemplo, Mariposa Technicolor, 11 y 6 y El Amor Después del Amor. Cadáver Exquisito mostró un lado más oscuro, intelectual y surrealista de la música de Fito Páez. Entre tango, contradicción y poesía urbana, Fito Páez creó esta canción en el 96, una de las canciones más profundas y artísticas de este maestro de la música argentina. Continuemos con más en La Cúpula de Radio Activa. Sigamos en Argentina. En el año 1990, un álbum llamado Obsesión tiene como sencillo una canción que se llama así, homónima, Obsesión. Miguel Mateus suena con el primer gran sencillo después de dejar atrás definitivamente la etapa de SAS, su banda que tanto lo acompañó por muchos años, desde el año 1979. Y pues bueno, ya después tomaría su carrera como solista y de ahí este sencillo lo haría popular internacionalmente. Escuchemos Obsesión aquí en La Cúpula.

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Del álbum Frenesí, año 2023, la banda bogotana Revólver Plateado, la canción Ayer Fuimos Diablos. Una de esas canciones potentes y muy emocionales de Revólver Plateado, una banda que se ha convertido en referente del nuevo rock alternativo colombiano. La canción tiene una atmósfera oscura, nostálgica, intensa, muy cinematográfica, por decirlo de una manera. Habla sobre las relaciones rotas, sobre el sentimiento de culpa, caos emocional y recuerdos que lo persiguen a uno. Ya viene Gustavo Cerati con Cosas Imposibles, pero antes, preparándonos para lo que será ahorita el histórico 2.0 de Don Teto en el Movistar Arena, escuchemos esta canción sota. Hombre, ¿dónde estarás, Don Teto? Hoy de concierto en la capital, Movistar Arena, histórico 2.0, un concierto que tiene el sello de Radioactiva y que también hará disfrutar a muchos oyentes del planeta rock. Aquí está, ¿dónde estarás, Don Teto? En la cúpula.

sonaba Días Desiertos, una de las canciones más reconocidas de la banda Roca, una banda que ganó fuerza en la escena alternativa nacional durante los 2000 gracias a su sonido potente y emocional. Esta canción tiene una fuerte carga de melancolía, desamor, vacío emocional y frustración interna. Todo acompañado por guitarras densas y un sonido muy influenciado por el rock alternativo anglo de finales de los 90 y principios de los 2000. Y claro que debe sonar en la cúpula de Radioactiva. Sigamos con más, pongámosle a esto alegría, fiesta, canciones para brincar, para cantar, para viajar en el tiempo. Del mismo año, del 2007, va a sonar una canción del álbum No Es Lo Que Parece, una banda que viene desde Córdoba, Argentina. Suenan ska rock, tienen lo que es cuarteto, rock alternativo festivo, fusión latina y también dicen que tiene sonido circense. ¿Ya saben qué banda es? Sí, los Caligaris, escuchémoslos con esto que se llama Kilómetro.

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Cancionzota es del año 1988, está en un álbum que se llama Como la cabeza al sombrero. El último de la fila, la canción Como un burro amarrado en la puerta del baile. El título nació de una expresión popular española que hace referencia a sentirse fuera de un lugar, ignorado, incómodo, desplazado, o también como decimos acá en Medellín, achantado. Como alguien mirando la fiesta desde afuera sin poder entrar. Eso convirtió la canción en un himno para quienes alguna vez se sintieron excluidos. Es una de las canciones más emblemáticas del último de la fila y del rock español de los 80. Esta canción ayuda a consolidar a la banda como uno de los grupos más importantes de España y Latinoamérica. Vamos a darle play a la última tanda de canciones. Yo me voy despidiendo. Recuerden que hoy tendremos rock and roll con más pasión y menos técnica. Mañana no pueden perderse el domingo de resurrección con las voces de toda la vida de este planeta rock. Y me despido, los dejo con Ilia Curiaquian de Valderramas. Vamos a escuchar Jennifer del Estero, una canción que es muy funkera, una canción que también es, yo digo que eso es para bailar y pues para ponerle alegría a esta tarde-noche del sábado. Yo me les despido, soy Camilo Vargas, el Cheche, arroba Cheche Radio. Como siempre, muy feliz, contento y agradecido por la compañía de ustedes. Entonces ya saben, sigan en sintonía, sigan disfrutando de la vida, escuchando Radio Activa. Chao, chao.

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son Walking on the Sun de Smash Mouth. Les damos la bienvenida a este espacio musical de una horita hoy, porque tenemos demasiados planes que hacer en esta tarde, noche de sábado. Y uno de ellos, el más importante, es que tenemos doblete de rock and roll, porque se nos vienen las dos semifinales, los partidos de vuelta de la Liga Colombiana Betplay, para que ustedes se queden conectados a partir de las 6 de la tarde con los chicos del Rock and Roll de Radioactiva a través de nuestra señal de streaming FM y YouTube arroba Radioactiva Colombia. Ahí los estarán acompañando con los dos partidos a ver quiénes van a clasificar a esa final del fútbol colombiano. Y por otro lado, para los que son más del gusto musical y no tan futboleros, también tenemos concierto de Don Teto esta noche para quienes nos van a acompañar. Allá nos vemos, porque ya ahorita les caigo en el Movistar Arena, pero lo ideal es divertirnos un poco, tener buena música en este espacio, porque se nos vienen 4 horas de fútbol. Aquí llega Zoe Conca.

0: casi se acabó esta vuelta y vamos a conocer a los finalistas del fútbol profesional colombiano. Este sábado tenemos doblete rock and roll para que apretemos tostadas en combo y de largo, como debe ser. Desde las 6 de la tarde, no se pierda. Nacional Tolima. Y seguimos derecho alentando al León. ¿Leones o tiburones? ¿Verdolagas o el lechón? ¡Ay, ay, ay! Vamos a vivir las semifinales como debe ser, con doblete rock and roll.
1: Y pues, ¿pagándonos las horas extras o qué?
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Still Into You de Paramore. Seguimos acompañándolos en esta tarde de sábado, teniendo en cuenta que Hayley Williams se tomó un tiempo para hacer su carrera como solista, para retomarla, porque ella ya la tenía. Y este año anunció gira con The Hayley Williams Show, que incluye la ciudad de Bogotá. Por estos lados se estará presentando el 23 de noviembre en el Movistar Arena, para que ustedes tengan la fecha ahí firme y fija para que asistan a este concierto. La verdad, ella es una front girl muy buena en el escenario. La verdad, buenísima. El show que ella se hace en vivo, sola, con Paramore, como usted quiera, lo desee, ella arrasa con todo para que ustedes puedan asistir a este increíble show. Mientras tanto, los voy a dejar con una agrupación que también tuvimos el gusto de ver este año en el Festival Stereo Picnic. Aquí llega Turnstile con Never Enough.

Crazy Town y Butterfly les seguimos acompañando en esta tarde de sábado, fin de semana. ¿Qué hay para hacer? ¿A dónde hay que caer? ¿A qué van a invitar todos ustedes? Nosotros le tenemos plan, ya saben, doble rock and roll ahorita a partir de las 6 de la tarde, también el concierto de Don Teto para que caigan los que ya tienen boleta y si no, pues todavía está tiempo de comprarla. Ellos se van a subir a las 8 de la noche al escenario. Y se nos vienen muchas cosas ya encima. El tiempo va corriendo, ya vamos terminando mayo. El próximo sábado será final de la Champions League. Y el domingo 31, elecciones presidenciales para que ustedes salgan y dejen su voto. Y ya hoy estamos a tan solo 19 días de que inicie la Copa Mundial de la FIFA. Y Radioactiva es medio autorizado de la Copa Mundial de la FIFA 2026 para que ustedes estén súper conectados al planeta rock y a toda la información que les vamos a traer del mundial. Ahí estaremos súper pendientes, dándole el mejor contenido, obviamente con más de 25 transmisiones del Rock and Roll de Radioactiva, para que todos ustedes estén conectados y obviamente apoyando a nuestra tricolor, porque tengamos fe de que va a avanzar y quien quita que nos dé una semifinal y por qué no una final, no lo sabremos. Para que estén ahí súper pendientes, recuerden 19 días para que empiece la Copa Mundial de la FIFA 2026. Los voy a ir dejando con algo de música, por este planeta va a llegar Royal Blood, pero antes aquí está Royal Otis con Juicio.

Royal Bloody Trouble is coming. Ya me voy despidiendo de esta tarde, pero para dejarlos conectados ahí con el Rock and Roll de Radioactiva, ya se vienen las semifinales del fútbol colombiano para que se queden conectados y estén súper pendientes al Rock and Roll a través de nuestra señal de streaming, de nuestro FM, pero también a través de nuestro YouTube arroba Radioactiva Colombia. Recuerden, 6 de la tarde Atlético Nacional versus Tolima y 8:30 de la noche Junior Santa Fe. A ver quiénes van a pasar a la final del fútbol colombiano. Estaremos ahí súper atentos. Y también para quienes ya caen al Movistar Arena, pues avísenme cómo está el tráfico, cómo va todo por allá, porque ya les caigo yo también. Si usted de pronto hoy se perdió algo del Rock 20, no tuvo la oportunidad de escuchar a nuestra querida Cata, pues a través de nuestras redes sociales Radioactiva les dejamos una publicación del Rock 20 con el top 5 para que ustedes revisen cuáles son esas canciones más votadas de la semana, las mejores de este planeta rock. Y si usted quiere hacer parte, votar, elegir, lo puede hacer a través de radioactiva.com en el transcurso de la semana, y los sábados de 12 del mediodía a 2 de la tarde podrá escuchar a nuestra querida Cata dando el top más importante de este planeta rock. Y vea, ahí tenemos la canción número 1, aparecen los Foo Fighters con Your Favorite Toy. Y aquí se la tengo. Chao, que disfruten este fin de semana.

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0: 10:54 minutos. Les damos la bienvenida al Rock and Gold de Radioactivas Colombia, porque hoy no es un sábado normal. Hoy es el inicio del final, señoras y señores, porque arrancan los partidos de vuelta entre Nacional recibiendo al Tolima y el segundo cotejo de la velada, ni más ni menos que el Junior recibiendo a Independiente Santa Fe. Señoras y señores, se viene el fútbol. Qué bonito los sábados futboleros, qué bonito los sábados con fútbol definitivo, porque hoy ya alguno tiene que ganar, a matar o morir, señoras y señores. Ay, ay, ay, qué bonito empieza al ponerse el huesito de la risa más poroso de lo normal. Empieza ese latigazo desde la nuca hasta el fundillo de nervio. Por eso empezamos a presentar a todo el Obrericombo. De una vez un cambio de frente hasta Medellín. Hincha acérrima de Atlético Nacional, llega nuestra teutona hermosa, llega Diana Alguita. Ay, ay, ay, con Nacional.
1: ¡Hola! Monolao, ¿cómo le va? Oiga, sí, no hay nada mejor que un sábado futbolero, y más si es como a esta hora, tipo 6:30, buenísimo, apenas es para salir a celebrar después de las 8. Y bueno, ¿qué más? ¿Cómo estás, Monolao? La ciudad de Medellín encendida, le digo que esto es casi que una final. El estadio, a rabiar, está llenísimo, el ambiente, las banderas por todas partes, en la calle, todo el mundo ahí con la camiseta puesta. Y bueno, lo que se viene va a estar muy bueno aquí en Medellín.
0: El Atanasio lleno, el Atanasio lleno. Me imagino que va a vivir un infierno el señor Guzmán, el que le dice mariachi, por todo lo que dijo en la rueda de prensa del partido anterior. Eso va a estar. ¿Y los alrededores del Atanasio cómo estarán, Diana?
1: No, a reventar, porque además hay algo muy chévere, Monolao. Le cuento que alrededor está un lugar que se llama el Obelisco, está la 70, y por todos lados hay pantallas. Hay pantallas con el partido, entonces la gente está concentrada viendo el partido, tomándose algo que lo refresque. No sé qué lo va a refrescar, pero ¿usted se imagina?
0: No, eso va a estar.
1: Qué rico.
0: Eso va a estar muy bueno, señores. 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
0: Se empiezan a acomodar los jugadores, señoras y señores. Los equipos. Última arenga, último consejo, última explosión antes de que inicien las emociones, señoras y señores. 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
0: Empieza a pintarse la cabina del Rock and Roll de Radioactiva y de AS Colombia totalmente de verde, porque llega la hermosísima Luda Silva con su peluche. Oiga, qué buen peluche trajo.
6: Ay, gracias. Yo ya me di cuenta que esa era mi cábala. Entonces, ¿sí? Yo me lo traje.
0: ¿Cómo es que se llama?
6: Nacho.
0: Nacho.
6: Nachito.
0: Nachito.
6: Claro, acá está Nachito. Lo lavé.
0: Bueno.
6: Lo lavé.
0: Ah, sí.
1: Claro.
0: Uy, pero ¿qué tal la cábala fuera a traerlo sucio?
6: No, me diga eso. Ay, ay, ay. Hola, mi Diani hermosa, ¿cómo estás?
1: Hermosa, y me encanta que Nacho esté ahí, el de la suerte. Esperemos que esa bañada no le haya quitado la suerte.
6: No, para nada, jamás.
0: Bueno, Luda Silva, ya están por ahí los equipos. Y con Samba, ¿cuál será el jugador que nos va a dar la emoción de este partido?
6: El día de hoy nos va a dar la emoción el señor Juan Manuel Rengifo. Lo vuelvo y lo Rengifo. Digo, vuelvo, ay, y lo mantengo.
0: Siento una mano peluda.
6: Ay, no puede ser, ahí hay alguien.
0: Hace rato nadie me consentía una oreja.
6: Ahí hay alguien.
0: Me puse erecto y todo. 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

0: con el himno de la patria decimos buenas tardes, buenas noches, buenas lo que quieran, si están al otro lado del planeta, que dijeron, les tocó, no, hoy venimos en pinta profe los dos.
1: Sí, faltó
2: oiga,
1: la,
2: sí.
1: Me alegra. Faltó la bufanda.
0: Me alegra. 30 segundos, ya se movió la pelota, Nacional y Tolima. Sus apuestas, su balanza, ustedes deciden en arroba Radio Activa Colombia, en YouTube y en arroba Diario Vas Colombia. Hoy vamos a parir como es bonito. Y de frente hasta las 10:30 de la noche. Así que váyanse conectando. Ya por ahora, mono, se movió la pelota. Nacional y Tolima ya mueven el buñuelo.
1: Hoy está bonito porque alguno tiene que ganar. Si en el global hay empate, nos vamos a los penales. Está quedando, señoras y señores, Nicolás Rodríguez. Dejando con el palillo Morelos. Pase hacia adelante. Atención, se fue Mateus Uribe al ataque. Otra vez Morelos va a meter el centro. Prefiere en corto. Controlaba Rengifo, señoras y señores, para que salga el portero, señoras y señores, Neto, lo prefiero grande.
0: Sí, eso veo. Sí, es sí. Que la gente no entiende que aquí lo que ven enfrente nuestro, con las buenas tardes a Diana y a Luda Silva, porque Monolao me pidió no saludarme. Monolao me saltó. Ah, pero bueno, Diana, aquí al frente tenemos unos monitores donde vemos el partido. Monolao prefiere verlo allá en un televisor que queda como a 3 cabinas de distancia, donde tenemos 20 pulgadas. Le estoy señalando yo, mono, aquí lo puede ver. Aquí.
2: No, prefiero él es grande. Como
0: pero,
2: esos,
0: prefiere
2: esos viejitos llevados de su parecer.
0: Llevados, más que todo.
1: Solo
0: llevados. Dianita, ¿ya dio marcador para hoy?
2: No, señor, el Monolao no ha preguntado, no, es que pero no, vamos a dar
3: nada.
2: Es que el Monolao el marcador para hoy.
1: Vamos a dar el Monolao, eso sí, cuando quieran.
3: Vamos a dar el Monolao, dice Diana.
0: ¿Cómo queda esa vuelta, señora Aguita?
2: Hoy ganamos, por supuesto, Atlético Nacional, el verde de la montaña, se lleva el triunfo con un 3-1.
0: ¡Hijo de madre!
1: Luda Silva, lavó el peluche.
3: Lavó el peluche, pero tengo miedo que...
0: Pero sigue con bigote.
3: Ese sí sigue ahí.
1: Y buen capul.
3: ¡Ay, mira, es Ronaldo!
1: Sí.
0: ¿Usted es de peluche con bigote o prefiere sin bigote, Diana?
2: Sin bigote, señor.
1: ¿Y Lu prefiere sobre barriga con capul o sin capul?
3: Con capul.
0: Claro. Arroba Radio Activa Colombia, ya vamos para allá. Hoy hay invitado especial también, porque en un rato se va a unir Rafa Cifuentes para estar con Santa Fe Junior. Por ahora, maneja Nacional.
1: Juegue, señor, que la lleva ahí. Le estaba quedando a Bello, la paraba con la tetilla izquierda, dejando hacia atrás para que... Uy, le pegaron al jugador de Nacional, que dijo el juez. Que hay tiro libre, señoras y señores, tiro libre a favor del local, a favor de Campuzano, porque Rovira lo levantaba y miren cómo le sobaban las tetillas de Rico. Mire, ahí le soba las tetillas.
0: Y el otro
2: sonrisa.
3: El amor, el amor es así, esa gente enamorada.
1: Como Rovira estuvo en Nacional un buen tiempo, pues todo se conoce. Oiga, ¿qué le habrán dicho a Guzmán? Porque con esas declaraciones que dijo en el partido pasado, que así eras,
0: que él ya había estado ahí, que él ya sabía. Lo deben estar gritando puros piropos hoy en el estadio, ¿no? ¿Qué va a decir, Diana?
2: El estadio hoy lo quiere mucho.
0: Claro,
2: el
0: deben estar.
2: El estadio hoy lo ovaciona a su manera.
0: Obvio, yo no lo dudo, deben estar gritándole MVP. MVP, obvio. MVP. Balón de oro. Vanes, balón de oro. Yo lo venía oyendo. En arroba Radioactiva Colombia, saludos para Israel González, que dice, ¿y dónde está Luisca? Es que Monolao, yo siento que Monolao está haciendo lo que hacen los marineros al capitán en un barco, y es motín. Él quiere que aquí que se me amotinen y no lo he logrado. Hola, Dianita, mi amor, dice Andro Acevedo. Luis Méndez, Monolao, Dianita, buenas las tengan, dice por acá Wilson. Hola, Dianita de mi vida. Luis Méndez, Luda Silva, te amo, dice por aquí.
3: Ay, yo también lo amo.
0: Y dicen por aquí, no me pongan a votar, dice que Luda Silva o Dianis, ¿qué?
1: ¿Qué? No, nadie está poniendo dos.
0: Escójalas a las dos. En la producción tenemos a AMC, si no han escuchado esa banda, más les vale. Allá está Juanjo, está Rafa Marín, él es el hijo de Alejandro Marín. Sí, ¿sí? El último Digimorix.
1: Yeah.
0: Yes. Y tenemos a un ilegal que abandonó su tierra ecuatoriana.
1: Para vivir ahí en esa
0: cueva. Para vivir en la cueva de la producción, que es el gran Juan Andrés Aparicio, más conocido como el Limp Bizkit criollo Chubaca.
3: Oiga, Chubaca.
2: ¿Rafa es hijo de quién?
0: Rafa es hijo de Alejandro Marín.
2: ¿En serio?
0: Sí, él.
2: ¡Ay!
0: No lo ha reconocido, pero es el hijo.
1: Uy, esperen, porque se viene el Tolima, señoras y señores, por intermedio de Flores. Van a buscar a... ¿Cómo se llama este man? ¿Tatay, Totón?
0: Luis Carlos.
3: ¿Tatay?
0: El hijo de Diana. Sí, el hijo de Diana es Totoy.
1: Ah, es Totoy.
0: Y el jugador de Nacional es Tatay.
1: Y hay otro por allá, un Tatán.
0: Y un Tatán que nos escribe de vez en cuando.
1: Esto es un revuelto de test.
0: A ver, maneja el lechón. Ya no. Uy, ahora sí, ya no. Va a haber falta.
1: No. Arrieta. No, señor. El juez está dejando jugar, señores. La pelota la controla González, dejando hacia atrás. Está complicando a su compañero. Marcaba Bello. Y el juez dice que se equivocaba Arrieta. Y ahí saque lateral a favor de Atlético Nacional. El Atanasio a reventar. Le queda Rengifo. Alcanza a apoyar en Morelos. Otra vez Rengifo. Le va a pegar Rengifo. Rebotaba esa pelota en un jugador del Tolima. Cuidado. Falta el golecito. Falta la emoción. 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
0: Oiga, ha pasado de todo esta semana. Tenemos que hablar muchas cosas, amigos, amigues, compañeros. Hay que hablar de todo.
3: Hay que hablar de muchas cosas, de muchas todo, cosas. Pero madre, ha pasado de todo, ¿no? El fútbol no se queda quieto.
0: Todo. Por ejemplo, hoy, Luchito Díaz, con asistencia incluida, en un día de triplete de Harry Kane, pues salió campeón Lucho Díaz de la Copa de Alemania. Si le faltaba algo en Alemania, ya se lo ganó Luchito Díaz, hoy protagonista, fue titular, le puso asistencia a Harry Kane para el segundo gol, Harry Kane que se reportó con triplete.
3: Golazo.
1: Cada 8 días levantando copas.
0: No, qué
3: perdón,
0: equipo.
3: Pero el gol de la asistencia de Lucho Díaz, qué señor golazo, aparte porque primero había pegado en el travesaño y luego un pasesote de Lucho, qué señor gol, y 3 de
0: además,
3: Harry Kane.
0: Además, te digo una cosa, esa carrera de Harry Kane por el Balón de Oro, ojito O'Higgins.
1: Travesaño.
3: ¿Sí, señor?
0: Oiga, a mí ojito O'Higgins.
1: A mí ya me dicen travesaño, ya me imagino otra cosa, ¿por qué?
3: Obvio, quién sabe. Fíjate que ajustó 10 goles en la poca el señor Harry Kane. Hizo 10 goles en
0: ojo,
3: toda la copa.
0: Ojo con Harry Kane por ese Balón de Oro. Ojito, Diana, ¿por qué te sorprendes tanto? Espérame que va el Tolima.
1: No, mira.
0: ¿Por qué te sorprendes al mencionar a Harry Kane, Dianita? ¿No te parece que merezca el Balón de Oro?
2: Claro que sí, pero hay mucho teso detrás de eso también, ¿no?
0: Mucho tieso detrás de eso. Sí, pero ¿quién? ¿A quién le damos el Balón de Oro?
2: Pero es que imagínese usted, ¿quién está por el PSG, por ejemplo?
0: Pues ahorita el Balón de Oro es del París, que es Dembélé.
2: Por eso.
1: ¿Y si ganan la Champions?
0: Bueno, que la gente escriba, que se rompan los de la compota. A ver, ¿ustedes a quién le dan el Balón de Oro hoy? 6:08 p.m. en Colombia. ¿Hoy qué día es? ¿23?
1: 23.
0: Para mira, mí. Recuperó Nacional. Se viene el verde.
1: Se viene Nacional. Tocaron por la izquierda. Nicolás Rodríguez. Le va a pegar Rodríguez. El cierre espectacular, señoras y señores. Se acaba de salvar el Tolima y saque lateral, pero aceleró el verde de Antioquia, Luis Canaví.
0: Sí, señor. En 8 minutos, agáchese Luda Silva, que se acaba de caer un papel.
3: Ave María.
0: 8 minutos. Nacional ya despierta. Obviamente, recuerden que Nacional está en casa. Ya lo ganó en la visita y sigue atacando el verde. A ver.
1: A ver, ¿qué pasa en esta?
2: Hubo amarilla.
0: Sí, ¿para quién, Diana?
2: No, estoy buscando ya.
0: Para Campuzano.
1: Lo que pasa es que ahorita atacó el Tolima y Campuzano lo jaló de la camiseta, de la pelliza, del capote. Y Campuzano es para el Campuzano. Primer amonestado en Atlético Nacional.
2: Ese creo fue.
1: Sí, señor. Creo que le tocaba porque atacaba el Tolima con peligro, señores.
0: Buena llegada de Nacional, muy buena defensa del Tolima, muy atentos, jugándosela literalmente toda en el área. Pero se estaba despertando el verde, que apenas se demoró 7+1 minutos empezar a generar algún tipo de peligro. Y en un rato, Santa Fe Junior, ¿qué le pasó, Diana?
2: No, está muy bueno, pero ¿saben qué? Creo que el amarilla muy temprano, y además de eso, está muy físico también el partido. Creo que va a ser un partido de mucho choque.
0: Me gusta.
2: Hay varios por ahí.
0: ¿Hace cuánto no choca Monolao?
1: Sí, hace rato.
0: ¿Sí?
1: Sí, porque no volví a jugar fútbol.
0: Desde que se voló de la estrellada que le pegó al Carmen.
1: Oiga,
0: Campín.
1: ¿No sabía esa historia?
3: ¿Cuál cosa?
1: No. Iba saliendo del Campín de un partido de Millos. Sí. Y cuidado, espéreme. Ospina con la cabeza.
0: ¿Con cuál? Espere que sigue atacando Lechón.
1: Se viene Sandoval. Pierna zurda, va a meter el centro.
0: No, oiga, qué enganche tan pendejo. No, es que Monolao una vez estrelló un carro en el Campín y se voló.
3: ¿Cómo así, Monolao?
1: No, es que Luisca iba a sacar el carro.
0: Ay, que la gente decida, aunque le hizo un favor, ustedes que están viendo, ¿quién creen que fue?
1: Le hizo un favor al señor porque ese carro estaba cayendo, desbaratando solo, ¿no?
0: Ah, miren ya cómo empieza la historia.
1: No. Bueno, ya estás listo para jugar la copa. 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
0: Velosa dice, obviamente fue Monolao que no ve. Es que se nota. Miren mis gafas puestas, no tengo. Y en cambio Monolao...
1: Pero porque se le quedaron en el carro, precisamente.
0: Literalmente, Lu, Monolao sacando el carro, dio dirección hacia la derecha y de pronto sonó...
3: Pero Monolao, ¿usted no se sabe la de los retrovisores o qué?
0: No, André,
3: no, no, es que, Monolao. ¿Cómo?
1: ¿En serio le están creyendo a Luisca? ¿Lu?
3: Sí.
0: No.
3: Sí.
0: No, y se cayó toda la parte de adelante. Menos y Monolao esa... salió a manejar como un paró como en la 170 a mirar si le había pasado algo al carro de él. Increíble. Dios, Valto Lima.
1: Se viene Gerson González, va a buscar la pared, cuidado, a ver, no, Sandoval no alcanzaba a controlar, está saliendo la gente de Atlético Nacional por intermedio de Morelos, tocando por la derecha. A ver, Morelos, número 9. Rengifo atraviesa la mitad de la cancha. Esta puede ser buena. Ya picaba Román. A ver qué se viene Morelos. Veo muy activo Morelos. Cambio de frente. Segundo palo. Eduard López manda esa pelota al tiro de esquina con la cabeza. Corner a favor de Atlético Nacional. ¿Cuánta gente le cabe al Atanasio, Diana, más o menos?
2: 45.000.
1: Pues hay 45.000 uno. Eso no le cabe ni un palo de escoba.
3: Así, para así es como debe de ser, mi querido Monolao. Para mí siempre el estadio tiene que estar lleno. ¿Cómo así?
2: Reteto, como decimos acá.
3: Reteto.
0: Don Teto, como decimos en Bogotá.
3: Primer tiro de esquina en 11 minutos de partido.
2: Pelota
0: Hablando
2: quieta.
0: 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Hoy, Ataca Nacional.
1: Se viene Rengifo, metió el centro con la cabeza. El rechazo. A ver qué se viene ahora la gente del Tolima. Recuperó Rengifo otra vez. Recuperó Rengifo. Se quedaba corto porque aparecía la pierna de Arrieta. Insiste Nacional. Pase por el piso. El rechazo de Angulo. Señoras y señores, juez dice que hay saque lateral a favor de Nacional, que de a poquito va inclinando la balanza a su favor, Luis Canavi.
0: Brian Castillo, saludos, mi monster, dice mi Luisca. Yo sé que no eres de los amores, pero si Arsenal gana Champions e Inglaterra Mundial, un tal Declan Rice. Pues Declan Rice es un temporadón. Ahora.
3: Pero no creo.
0: Creo que le puede jugar un poquito en contra que en la Premier ya escogieron el jugador de la temporada y fue Bruno Fernández, de Portugal.
3: Sí.
0: Dice por acá, John, yo no creo que Kane gane el Balón de Oro porque el Mundial será clave y en esa convocatoria tan dudosa de la selección de Inglaterra.
3: Uy, terrible.
0: No van a llegar muy lejos como se espera. Uy, yo sé que se quedaron nombres importantes por fuera, pero igual la lista.
3: O sea, igual Inglaterra sigue siendo muy brava, pero es que igual se quedaron por fuera muy importante.
0: Pero vea, se quedaron por fuera. Trent Alexander-Arnold, lesionado la mitad de la temporada y entró al final muy deficientemente en defensa, levantar la cara al final.
3: Sí.
0: Cole Palmer. Una asistencia en toda la temporada.
3: Sí.
0: Yo sé que por nombre hay que llevar a Palmer, pero sí por nombre hay que llevarlo.
3: Sí, puede.
0: Harry Maguire, capitán del Manchester United, yo sé, pero la temporada de Maguire se reanimó después. O sea, yo creo que nos quedamos peleando mucho por los nombres. Yo entiendo. ¿Cómo así? Yo también habría llevado a todos, empezando por Alexander Arnold. Pero los que llevó son los que están ahora. No sé, me parece que, por ejemplo, jugadores como Adam Wharton sí tuvo que ir. No sé, ustedes revienten. A mí me parece que la convocatoria igual está... Me parece más polémico haber dejado a Joao Pedro, por ejemplo.
3: Uy, no, terrible. Eso sí me pareció terrible por parte de Ancelotti, la verdad.
0: Un tipo que salió jugador de la temporada en el Chelsea, tercer goleador de la Premier.
1: Aunque con el llamado a Neymar la gente se le olvidó eso, ¿no? O sea, se celebraba.
0: Sí,
3: no, porque también siento que una parte de tristeza también incluso al llamar a Neymar y no llamar a Joao Pedro, porque en una entrevista incluso Joao Pedro dijo que su sueño era jugar al lado de Ney. Entonces, como que siento que también...
0: Pues a dormir, que ahí se le cumplan. ¿Sabe qué pasa? Que Ancelotti lo dijo desde antes. Él dijo, yo no voy a llevar jugadores tan 10, yo voy a llevar es puro extremo, gente rápida, mi fútbol es otro y pues el perfil no se ajusta, yo lo siento mucho. A mí me parece más polémico lo de Joao Pedro que cualquiera de los de Inglaterra. Y de hecho, de Inglaterra no me pareció tan polémico Cole Palmer como si me pareció polémico Harry Maguire. Pero pues les digo, escríbanos, vamos a los traques.
1: Eso, den garrote, exacto, den garrote.
0: Exacto.
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0: La Registraduría con el Rock and Roll. Vea, dice por acá John, pero convocaron a Madueque. Entiendo, pero Madueque está en la final de la Champions y es campeón de Inglaterra. ¿Y ese silencio sepulcral?
1: Madueque.
0: No, ni Madueque.
2: Dándole la razón.
0: Entró a la final de la Champions, ganó la Liga de Inglaterra. No sé, amigos. Igual la gente en Inglaterra estaba diciendo, ahí tienen, por eso, ¿quién los manda a contratar técnico alemán?
1: Bueno, lo que sí está claro es que eso va a estar espectacular, ¿no? Eso
3: igual,
1: va a estar muy bonito, muy sabroso.
3: Sí, yo siento que igual, si Inglaterra llega a ganar la Champions, yo creo que el Balón de Oro sería para Harry Kane.
1: ¿Será que en Inglaterra, Luisca, están hablando en un programa deportivo? Oiga, y en Colombia no llevaron a Rodallega. ¿Están de acuerdo que se quedó fuera Rodallega?
0: Y el mítico Dairo.
1: Y Dairo Moreno, cuidado, se viene Nacional. ¡Zapatazo, golazo!
0: ¡Perdón!
1: ¡No! No vale.
0: Válgalo por lindo, parce, mano. Como a monolao.
1: Uy, oiga.
3: Dios mío, ¿cómo no vas a valer ese golazo?
1: Iba, la metió en el ángulo, en el chocho. Fue Felipe Román, le quedó picando. Me imagino que lo van a revisar, están diciendo que hay una mano. Desesperado el profe Arias, duda Silva. Pero el golazo que hizo Felipe Román,
3: Dios
1: hermoso.
3: Mío, pero es que fue un golazo demasiado lindo. Aparte que la metió hasta el fin.
1: A ver,
3: hasta el fondo.
1: Para ustedes, ¿fue mano o no? A ver. Ah, sí, es mano. Cuando, y es el atacante, entonces ahí no hay nada que alegar.
3: A ver.
1: Mire.
0: Levanta, bueno, lado.
1: Se la lleva ahí, sí, hermano.
0: Le voy a tener una pregunta para que usted la piense.
1: A ver. Eso me asusta.
0: ¿Qué entra tieso y seco?
1: ¿Qué entra tieso y seco?
0: Y sale mojado y blandito. Piénselo tranquilo, lo voy a dejar un rato.
1: Vea,
0: dice por acá, Brian, Luisca, tienes toda la razón. Lo de Inglaterra va más por jugadores como Wharton o Hall o el mismo Garner. Y si llevara un tipo como Henderson, ahí sí me planto yo. Un tipo como Adam Wharton, que lo tienen en la mira equipos como el Barça, el Madrid, el Dortmund, el Bayern, joven, y llevan a un tipo como Jordan Henderson, que creo que tiene 10 años más que Rodallega.
3: Uh-huh. Está re viejo.
0: Está duro, pero en todas partes está pasando lo mismo. En Suecia, por ejemplo, dejaron a una mano de juveniles figurones como por creciditos en la casa y los están criticando. Bravo. Bravo, ¿eh? Bueno,
1: uy.
0: Igual se viene el Mundial y el Mundial va a estar quien lo juegue. Mira, ataca el Tolima.
3: A mí
1: se viene.
3: Me preocupa Panini, ¿no?
0: ¿Panini? ¿Por qué? ¿Qué hizo?
1: Se viene.
3: No, porque todos los jugadores se quedaron fuera de...
0: ¿Pero vio que van a sacar actualización?
3: Sí, pero igual, ya no es lo mismo.
0: Claro, yo sí le pego a Neymar encima.
3: Ah, no, yo le pego a Neymar encima de cualquiera, pues.
0: Yo pego encima a Rodallega, encima de Kevin Castaño.
1: Bueno, ahí saque lateral a favor de el Tolima, señores. Minuto 17, 0 para Nacional, 0 para el Tolima en el global. 1-0 a favor del verde de Antioquia. Lo va a hacer Eduard López. Saque lateral ofensivo, señoras y señores. Busque el vino tinto y oro. A ver, la van a tirar al área. Saca duro el número 28. La tirará al área. Sí, señor, muy cerca. Al área chica el rechazo del jugador Tecillo. A ver, Guzmán, pierna zurda, dejando con Tatay. Pase filtrado,
3: Dios
1: cuidado.
3: Mío.
1: Se viene la gente del Tolima, Sandoval, Atajo Ospina.
3: No, pero también que
1: Atajo Ospina, Luda Silva.
3: Qué mala definición de Lucho Sandoval, la verdad. O sea, no me pareció para... O sea, siento que se la entregó. Siento que la entregó prácticamente. Ahorita tuvo una más clara, de hecho.
1: Es que le quedó como picando, como no le quedó como tan bien, como tan cómoda para pegarle. Lo que sí fue claro que Ospina dio garantías ahí, ¿no?
0: Nuevamente.
2: Y saben que este puede ser incluso el último partido de Ospina, porque ya el próximo lunes tiene que estar en la selección, con la selección colombiana. Allá en Bogotá. No, es porque ya tiene que estar concentradito allá.
3: ¿Cómo estás diciendo, mi querida Diana, que en dado caso que Nacional pase a la final taparía Chipi Castillo?
2: Que lo perdemos en el próximo partido de los dos.
0: Sí, qué lindo, ¿eh? Qué linda semana se viene, amigos. Tenemos
2: no es lindo.
0: Despedida de Selección Colombia, tenemos la final de la Champions, elecciones en nuestro país.
1: Copa Sudamericana.
0: Despedida de Selección Colombia, Libertadores y Sudamericana. Mucho qué semanita.
2: Fútbol.
1: Mucho fútbol ya.
0: Qué semanita. Bueno, hay pregunta en el chat, amigos, y voy a empezar con Lu da Silva. Andro Acevedo dice, amigos, pregunta. Usted no se le olvide que ya le hice una pregunta, ¿no?
1: Pero está difícil.
0: ¿Qué entra tieso y seco y sale mojado y blandito?
1: Bueno, voy a echarle
0: pensión. Luda Silva. ¿Finalmente será que John Hader Durán lo van a llevar? ¿Y a ustedes les gustaría, Lu?
3: Es que es muy polémico todo lo que está pasando con él afuera. Pero sin embargo, siento que sí sería bueno tenerlo en la selección.
0: Bueno, Diana Higuita.
3: Me gustaría, la verdad.
2: No, a mí no me gusta.
0: ¿Algo más?
2: No me gusta. Por picado. Sí, que
3: o sea,
2: tiene
3: si
2: que
3: la
2: bajarle.
3: Cagó, si la cagó.
2: Tiene que bajarle dos rayitas.
3: Pero
0: a mí me parecería demasiado premio para un jugador que está completamente descolocado. Un jugador que no se ha quedado en ningún equipo, que de todos lados ha salido con polémicas.
3: Es que lo que hizo en Arabia sí fue muy...
2: ¿Qué fue lo último? Que pidió un permiso
0: se
2: y
0: fue del Zenit, pidió permiso para irse, por venirse a Medellín. Dice que a esperar la llamada.
1: Centro,
0: espéreme que va
1: cuidado,
0: Nacional.
1: ¡Felipe Román! ¡Uy!
3: mío, Román.
1: Ahora se fue por arriba. El jugador más punzante de Nacional es Felipe Román. Ya metió uno, pero se lo anularon y ahora se fue por encima el remate. 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
0: Ya llevamos 20 minutos de la primera parte, lo sigue ganando Nacional en la general 1-0, por ahora esto está 0-0 en el partido. Monolao lleva a John Jader Durán, ¿o no?
1: Obvio no, además lo vieron ahí en Envigado, parecía el príncipe del rap bailando.
3: ¿Cómo
1: así? ¿Eso qué es? ¿Sí, ¿Qué
2: estaba en un partido en el estadio de Envigado, en un partido de la juvenil, y sí, todo lo que digo yo, todo picado ahí esperando como que le pidan autógrafos o qué sé yo.
0: Yo creería, y según información que tengo, amigos, que a Durán no lo van a llamar. Creería yo, pero...
3: Yo creo que no lo van a llamar. No,
1: además que dicen que él se fue para Envigado esperando a ver si lo llamaban y estaba ahí cerquita,
0: que
1: ¿no?
0: Para ponerse a la disposición del árbitro, del profe. Yo, la verdad, según me han contado, no lo van a llamar. Ahora, pues Néstor Lorenzo, a que lo bañaran los chamanes por allá en la Sierra Nevada, yo no sé qué va a salir, yo no sé. No. I don't know, Monolao.
1: Deme 5 minuticos más.
3: Está no difícil. Ha podido, Monolao. No,
1: está muy berraco. Está muy tieso.
3: ¿Cómo la pregunta, Luisca?
0: ¿Qué entra seco y tieso?
1: ¿Pero me puedes decir a dónde entra?
0: Y sale blandito y aguado.
1: No,
0: Monolao, pero...
3: Porque si le dice a dónde entra, los apea.
1: Ah, mi madre, está difícil.
0: La gente está con la mayoría de la mesa. Dicen que no llevarían a Durán. Miren, recuerden, arroba Radioactiva Colombia si se les ofrece ponernos cara.
1: Sí, claro.
0: Y un saludo para Juan Andrés Aparicio que me está escribiendo por WhatsApp. Un abrazo a la producción. No, que con qué canción vamos ahorita.
1: Yo les resumo dos viajados de una vez. Yo no llevo ni a John Jader Durán ni a Sebastián Villa, perdóneme, pero yo tampoco lo llevo.
0: Ah, pero es que ese no debe estar. Uy, no, llegó la alegría, llegó la sal. Venga, por favor, sí. Venga para acá.
1: No,
0: está, ya se va.
1: Se va.
0: Saludo al caleño. El caleño que hoy está rojo como Santa Fe. Joven, ¿dónde se quemó así? ¿Qué le pasó? Está todo quemadito, está todo tocineto. ¿Le pasó? El frío. Ese frío como el de su tierra, que ese sí de frío quema.
1: Ese quema, claro, pues las
0: bueno, minuto 22 de la primera parte.
3: Luisca.
0: Señora.
3: ¿Tú crees que sí? Espera que va Nacional.
1: Se viene Nacional dejando para Bello. Eduard López, afortunadamente está muy cerca del punto del penal. Retrocede el balón. Lanzamiento largo de Neto Volpi. Estaba buscando la velocidad de Tatay. Tatay, se van a equivocar. ¡Francia! Cuidado. Tatay, salió Ospina, señoras y señores. Salió David Ospina. Tranquiliza las acciones. Minuto 22. 0 para Nacional, 0 para el Tolima en el global. 1 por

0: Haría también. ¿Crees que el Balón de Oro se lo llevaría Kvaratskhelia?
1: Pues madre, pues al menos que entre en la conversación. Lo que pasa es que ahorita está tan abajo, lo tienen por allá como de 12. Pero uy, si se hace una Champions Bravo, una final de Champions Bravo, lo que pasa es que no jugar el Mundial.
0: Exacto, afecta mucho, pero digamos que en dado caso de que el Mundial se lo gane
1: en
0: Marruecos.
1: Año, es que en año de Mundial no jugarlo es muy jodido. No. Muy jodido. Mira, a esta hora, desde la tierra teutona, la misma donde nació Diana Higuita, tenemos los mejores chistes.
2: Ay, no.
1: El mejor análisis.
2: No.
1: Lo mejor de lo mejor.
3: Hoy estoy vivo de milagro.
1: Siempre en el Rock and Roll, Carlos Alemán.
2: ¿Cómo están, amigos?
1: ¡Hala!
2: Alemán, ¿por qué llega con esa voz tan tímida?
3: No, pero estoy un poco golpeado.
1: ¿Por qué? ¿Qué le pasó?
3: No, cosas.
1: ¿Lo atracaron? ¿Está nervioso?
3: Las cosas
0: ¿lo atracaron?
3: De la vida.
2: Lo robaron, cuidado.
0: ¿Estás
2: zapatazo.
0: Bien?
3: ¿Cómo están?
1: ¿Qué pasó, Alemán? ¿Podemos ayudarle en algo?
3: No
1: podemos ayudar en nada.
3: No, nada.
2: Empeoramos la vuelta.
1: Diga nombres.
3: No, estoy un poco cansado, pero ya está.
0: ¿Estás asustado por el partido de ahorita del Santa Fe?
3: Sí,
0: Alemán.
3: Me acabo de despertar, pero estoy un poco cansado.
2: ¿Pero qué?
0: Se acaba de despertar.
1: Aquí puedes ir durmiendo, ahí ponga los brazos. Eso, siga.
3: Ah, ya sé, ya los vine escuchando, ya sé qué es lo que.
2: ¿La pregunta?
3: Sí, es fácil.
1: Sí, ¿cuál es?
3: El pene.
1: No, hombre, no.
3: El pene a la rabiata, la pasta.
1: No, velo.
2: Claro. Cuidado, se viene
1: era
2: Nacional.
1: Alemán, muy bien.
2: ¿Sí?
1: Sí, obvio, la
2: ¿sí
1: pasta.
2: ¿Sí
1: pues el pene, la pasta.
2: Oh. Ah, bueno.
1: Sí, que estaba pensando.
2: ¿Sí, en el pene también?
1: Sí, qué bueno.
4: Tengo varias opciones.
0: Diana estaba pensando en varias cosas.
2: ¡Atención!
1: ¿Qué pasó?
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1: Ya pues.
3: ¿Qué pasó?
1: Con Claro en el Rock and Roll de Radioactiva y de AS Colombia, 25 minutos. Diana, ¿le ha gustado el partido?
4: Sí, me ha gustado. Veo el Nacional metido en la película.
2: ¿Y el pene?
1: Hombre.
3: Pero a la rabiata.
0: Ay, Dios mío.
3: Que es bien picantico.
1: Se tienen que diferenciar, ¿no, Alemán? Hay una cosa claro. Que es el pene con doble N.
2: Y el otro es el pipí.
1: No.
3: Y el otro es la cotón.
2: No.
4: El que es con doble N sería
0: ojo,
4: el pene.
0: Ojo,
2: espéreme,
0: ojo,
2: se
0: ojo.
2: Viene Rengifo, centro, segundo palo. Alemán, ¿tuvo la posibilidad de ver el gol que le anularon a Felipe Román?
3: No, claramente no.
0: Qué gran gol.
2: Está recién levantado, ¿no?
3: Básicamente.
2: Bien, pero me gusta, así salen mejores, mejores
3: sí, claro,
2: chistes.
3: Claro.
0: Dios mío.
2: Bueno,
0: Alemán, sí.
3: Sí, ¿qué pasó?
0: Si Rengifo a Medellín, Eduardo Abello.
2: No, eso no.
4: ¿Lo van a aprender?
3: ¿Qué? No.
0: ¿Qué? No, me puede prender.
1: Yo les he dicho que se pongan tapabocas, que esto de Alemán se pega. Para un ejemplo, ya está aquí Doña Nacha.
3: Tenemos una conexión humorística.
2: Humorística.
0: A Luis Calchista le pareció malo a Pipe.
2: Uy,
0: bueno.
2: Cuidado, ahorita no se viene Nacional. Se viene Nacional. Rodríguez, pase atrás de Milagro, el cierre. ¿Se escuchan los chistes de fondo?
1: Eso es lo que me toca.
2: ¿Esos chistes de fondo de la transmisión?
4: Ay, ¿qué es peor? ¿Los chistes o la risa?
2: ¿Los chistes o la narración?
3: No, pero el chiste estuvo 10 puntos.
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1: Con bueno. Betplay estamos en el Rock and Roll, nos vamos a @Radioactiva Colombia para saludar a Israel. ¿Qué dice Luisca? ¿Ustedes por qué no vienen a Ibagué, a San Pedro y a San Juan?
2: Oh, ¿nos inviten?
1: Ahí está el Neki.
3: Yo lo tengo prohibido.
1: Hay un cartel de se busca.
3: A mí no me dejan entrar allá.
1: En Ibagué.
2: ¿Qué hizo? ¿Qué hizo?
3: No sé, no puedo.
1: ¿Se acuerda del hincha de Tolima que se metió a
3: comprar aquí a
1: Daniel Castaño?
2: ¿Alemán?
3: No.
1: Alemán, pero cuando no tenía barba. Mire, dice por aquí Jordan Chaparro. Ay, mira, llegó el sucesor de Rogelio. No, hombre, no.
3: Uy, ojalá ya quisiera yo tener la gallina de señor.
1: Dice por acá.
3: Tener el pico.
2: ¿Usted al fin hizo el duelo de chistes con Rogelio?
3: No, pero el miércoles. ¿Quieres venir, Manuela?
2: No. Gracias.
3: No, Alemán. Te hacemos la invitación.
1: Dice por acá. Uy, voy a tirar un spoiler muy duro. No, ¿qué? Mejor no.
3: ¿Qué?
1: ¿Ustedes están viendo la serie de The Voice?
3: Ah, no.
0: No.
4: Estoy que la empiezo solo por ti.
1: Empieza, es que me están echando la madre en el chat por haber. Es que hice cosas muy malas en la serie. Ataca Nacional.
2: A ver qué se viene, Velázquez. El rechazo de Angulo. Insiste la gente de Atlético Nacional. Buena plancha de Rengifo para que controle Campuzano, que ya tiene tarjeta amarilla, pelotazo en diagonal. Segundo pa. Que suena, ¿con qué está aplaudiendo Diana?
0: Sí, Diana, que
2: con Algo está aplaudiendo.
0: Muy raro.
2: Eso sonó muy raro, como muy pesado.

0: ese aplauso, Lu.
1: Eso sonó.
2: ¿Cómo?
1: Acá estaba viendo lo que dijo Luisca.
0: Se viene. Señoras y señores, lo empujó. Lo empujó por detrás y el juez dice que hay tiro libre peligroso a favor de Atlético Nacional.
1: Diciendo
0: eso es amarillo.
3: Alemán, en este tipo de casos, ¿usted es de empujar por detrás?
2: No, a mí me gusta empujar por delante.
3: Sí, claro, de frente.
2: De frente.
3: Claro,
2: sí, claro que me vean.
3: Lo veo de manilla. ¿En qué anda usted, señor?
2: No, en ningún lado.
1: Oiga, yo sí vi. Por eso estaba durmiendo.
0: ¿Qué dice ahí la piscina?
2: Que no. Pues hay gente que no voy a decir eso.
3: Alemán es un tipo de. Él no gasta, él invierte en experiencias.
2: Claro.
3: Él disfruta de vivir.
0: Sería eso, por Dios. 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
3: Saludos para Sara Arciniegas, que hoy estaba convocada en el Rock and Roll y sigue enfermita. La seguimos esperando.
1: ¿Qué
3: le
1: pasó?
2: Ya se está empezando a dudar. Yo la vi como sacando unas incapacidades ahí por internet.
3: Sí. Que la rote.
1: Que la rote, sí.
3: Está mal, es que...
2: Por ChatGPT, pero...
3: Sara sufre de migraña.
1: Sí, vi.
3: Y la migraña es una condición que a veces a ustedes lo tienen que encerrar literal en cueva, como es Ventura ya con los murciélagos, de una cosa...
1: Qué gran película.
3: Para curarse, sí.
2: ¿Cuál es la mejor de Ventura? ¿La 3?
3: La 1 y la 2. ¿Hay 3?
1: ¿Hay 3?
2: Claro.
3: No, son 2.
2: Ah, la 2.
3: La del rinoceronte es la 2, ¿no?
2: Ah, sí, la 2.
3: Y la 1 es la que secuestran al delfín.
1: No, la
2: de rinocerontes para mí.
3: Yo me quedo con la de África.
0: ¿La escena?
1: No,
0: ¿le gusta esa escena?
3: Todo. Mira, va a haber tiro libre de Nacional con Diana Higuita que suspira. Con Diana Higuita que piensa en el futuro de Totoy Brancine. ¿Y por qué no estar jugando en Nacional? Grande Totoy, se viene Nacional a ver.
0: Hay tiro libre, señoras y señores. ¿Le pagará Bello o le pegará Rengifo? Vamos a ver, suena el silbato. A ver, Rengifo. No fue golpe con el palo después en la nuca de Neto Volpi. Es un milagro, muchacho, que no lo esté ganando, señor. Nacional, Luisca.
3: Qué pedazo de cobro, como debe ser. En 30 minutos tuvimos que esperar a un tiro libre para que llegara una jugada de verdadero peligro, pero es que además se salva el Tolima porque atajan, pero la pelota rebota y dan el palo. Es una locura, es decir,
5: me vas a perdonar, pero se están salvando todo lo que quiera.
3: Todo lo que quiera, usted lo que diga, Diana. Ahí va el tiro de esquina de Nacional, mire, se vuelve a salvar Tolima.
2: Otra vez de tiro de esquina, no jodas. En serio, póngase en serio, Lucas.
5: Palota quieta.
0: Ganó Tecillo en el segundo palo, señores, y ahí saque de meta a favor del Tolima, que se salvó dos veces. 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
1: Sí, señor.
3: No le cante a Luda Silva, Dios, que se me suelta. Vea, dice por aquí... La fórmula de Andrés, no vienen a Flandesville, mucho menos van a ir a San Pedro, pero...
0: Pero inviten.
3: Pero ¿cuánto les puede costar? Se conectan más de 400 personas a diario, ¿cuánto les pueden costar 4 tiquetes? O pues en bus, si quiere, mándenos en Berlinas.
2: Yo me iría en Chiva.
3: Yo me iría por lo que quieran, pero inviten ustedes. Yo llevo micrófono, llamo a todo el mundo. Pero, ¿quién nos lleva?
1: Ojo, porque Alfredo Morelos también acaba de rematar la portería y hay un tiro de esquina.
3: A ver, córner para Nacional, a ver.
0: Le va a pegar Bello, le va a pegar el número 18, levantó el Buñuel otra vez, segundo palo, cabezazo, y el arquero Neto Volpi. Volando al palo de su mano diestra, otra vez se salvó el Tolima, señores.
1: Está encima desde hace rato, hasta que lo hace. La verdad es que yo creo que no nos vamos al primer tiempo sin un golcito. Dios bendito.
3: Están encima hasta que lo hace. 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
3: Bien, bien, grande Totoy, Brad.
0: Buena Totoy, buena Totoy. No, pero el más chévere es Totoy.
2: Totoy es más chévere.
1: Es que... Alemán.
2: Dime.
1: Vamos. Usted sabe que si chipi arma castillos, Totay Torres.
2: Hermoso chiste.
1: Ay, no.
0: Y como que hay infinidad de esos chistes, ¿no?
2: No, no, claro, por ejemplo. Están.
5: Yo me imagino a Lu acostada pensando en un chiste de esos y ya, no, y se ríe sola.
0: ¿De dónde sale esos chistes?
3: Suéltelo, tatuado.
2: Ahorita. Vamos, hay que manejar la curva.
3: Cuando Alemania empieza con. No lo interrumpan, ustedes déjenlo.
2: Es que todavía estoy intentando. Todavía no estoy.
1: Pero ¿te acuerdas del de la otra vez?
2: Claro.
1: ¿Sí?
3: Todavía no se me ha bajado, diga.
2: No.
3: Mire, dicen por acá que
1: en este caso es al revés.
2: Que Gustavo Costa. Si supieron que Gustavo Costa se fue de Racing, ¿no?
3: Sí, pero termine lo
2: presente. Sí, no, que Gustavo Costas, pues, se tomó un trago amargo y Diego Milito.
0: Es que no merece, después, no después, mere, es que no merece después, ni la batería.
1: Después de que Diego tomó Milito muy lentecillo.
0: No, mejor.
2: Y como le cayó mal.
5: Vamos a nacer ustedes.
3: Caí, pero caí.
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3: Mira, 6:35 va tiro de esquina de Nacional, o había tiro de esquina de Nacional. De las jugadas que ha aprovechado el verde, son de esas de balón parado. Vean, nos cuenta Andro Acevedo datos que hay que dar, y es que, aunque yo no sabía, pero supuestamente dicen que van a sacar la tercera de Jim Carrey con la producción de Jim Ventura. Con la producción de Jim Carrey.
2: Sí.
0: No, usted tiene el mismo peinado.
2: No confíen en mí mucho hoy.
0: Luisca hoy sí se parece a.
3: Ojalá.
0: A Ace Ventura.
2: A Ace Ventura.
1: Oye, sí te parece. Sí, claro.
2: De Halloween. De Halloween te puedes hacer de Ace Ventura.
3: Pero será porque me.
0: Le cagué un rinoceronte.
3: Sí. Bueno, a ver, Vallechón.
0: Se viene Eduard López, señoras y señores. Pierna derecha, de afuera hacia adentro. Internó el juego. A ver, Rovira. Sí. Zapatazo esa pelota. Se va al tiro de esquina. El partido está abiertico, está sabroso.
3: Yo les dije que
2: fuera a penales.
3: Mire, uy, qué rico. Para venir al Rock and Roll, yo les dije que hay que usar tapabocas. Vean esto que dice Velosa.
2: A ver.
3: Velosa dice: Silvestre Dangón vende champú y Omar Geles. Yo de verdad,
2: pongo. Ese no lo sabía.
3: Alemana anotando para el lunes.
1: Ay, no.
2: Ay, qué bello.
3: Por favor.
1: Mira que mientras Eduard centro, usa. Uy. Ay, mientras Eduard usa bello.
0: Vendía, pero ahí toca corregir. Ahí toca corregir, ¿no? Vendía.
1: Ah, claro, porque se.
0: Ya, él ya se le venció la cédula hace rato, ¿no?
3: Estoy deprimido con los chistes.
2: No, usted es muy.
0: Y usted le sigue la cuerda.
3: Diana se va a ir, Diana está que se va a ver. Diana está.
2: Vamos, Diana
3: nos detesta.
1: Vea que mientras Milton Casco está enfermo, Germán Campuzano.
5: No, Lu, ese no te
0: digo. No, Dios santo. 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
2: ¿Cómo descubrieron que la comida les cayó mal al grupo de los cantantes colombianos?
3: ¿Cómo?
2: Porque Andrés Cepeda.
0: Cepeda rico.
1: La cara de Luisca.
0: Ah, está. Lu, si tú haces esos papayatos en la logia, ¿te encienden? Claro.
1: Claro.
0: ¿O tú crees que eso gustaría ya?
1: No.
2: ¿Hoy hay logia también? No.
1: ¿Hoy qué? No, hoy no hay logia.
2: No, hoy ahí es otra cosa.
3: Me preocupa es que la gente se ríe.
0: ¿Sí?
2: ¿Están sí?
1: Ay, los amo.
3: O sea, la gente de verdad.
2: Eso no nos amargados.
0: Me gustó el de logia. No, ya estamos cuchos. Centro, cuidado. El rechazo. Gerson González.
2: Huele a penales.
0: La pelota le está quedando a Rengifo, pierna azul, lo adelantaba el Buñuelo, se equivocaba. Ay, Guzmán.
1: Pues qué lindo.
0: A ver qué se viene, señoras y señores.
1: No.
0: El jugador. Ay, Nicolás Rodríguez. Mucho más rápido el central. Era ángulo el rechazo de Neto Volpi. Lanzamiento frontal largo. Devuelve y vuelve a aplaudir Diana Higuita. No sabemos por qué, pero me gusta cómo suena eso. Se viene Nacional, sí. Cuidado, ahí está Rengifo, pase filtrado a la media luna, balón arriba, busca Rovira, ganaba Rengifo, a ver a quién le queda esa pelota, ganó Rovira, entregando de pierna zurda, le sacó toda la experiencia. Ahí se viene la gente del Tolima, señoras y señores, por la izquierda, el que controla es el jugador González, que dice, salió la pelota, no señor, sí señor. El juez dice que hay salida para Atlético Nacional. Era el jugador Flores, número 18.
1: 18.
3: Bueno, minuto 37 más uno, mono. Recuerden, en arroba Radioactiva Colombia y en arroba Diario Vasco Colombia estamos. Ya por ahí la gente está proponiendo que volvamos con las tarjetas amarilla y roja con los chistes, ya que va a haber sobre dos chistes. Pero...
0: ¿Y sanciones?
3: Recuerden.
1: Ahora estamos tranquilos.
3: Roja directa equivale a perderse la siguiente transmisión, ¿no?
2: Ay, bueno, voy. Entonces.
3: Vea, ese le salió bien. No. Minuto 39 de la primera parte en Medellín. Lo gana Nacional en la general. Esto sigue 0-0. Ataca el verde.
0: Ahí se viene Nicolás Rodríguez, señores. Dejando hacia el medio la pelota. La domina el Tolima. ¿Qué pasa, Luica?
3: No, hombre, que el Rock and Gold de Radioactiva, obviamente, y con AS Colombia, llega gracias al Banco AB Villas.
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0: La pelota la domina el Tolima. Le estaba quedando a Tatay. A ver si viene Tatay o Totoy o como le quieran decir. Bien, recupera la gente de Atlético Nacional. Pase hacia adelante. Se viene Morelos. Último cuarto de cancha, Morelos, mete el gimnasio, levanta la mirada.
2: No, ya se remangó Morelos, no.
3: Mira, no se ha puesto la choricera
2: todavía, ¿no?
3: La chori es cuando se pone.
1: Ahí es cuando se pone serio.
3: La rompe es como cuando Johnny Cage se pone las gafas. Ya sí, se vieron Mortal Kombat.
0: ¿Ya la vi?
3: Buena, me gustó. Está hecha para fans de Mortal Kombat, o sea, no para la gente que quiere ver Interestelar, no.
0: No, o sea, me va a gustar. No.
3: Si quieres llegar a ver el guión de Oppenheimer en Mortal Kombat, no. Mira, hablando de Mortal Kombat y de varias cosas, ya casi se acerca el Mundial, ¿no?
0: Uy, sí. 18
3: días. Tengo una duda. Para cuando juega Colombia, por ejemplo, de Aneguita. Cuando juega Colombia, ¿usted se va de amarillo o se va de frente de amarillo o de azul?
5: No, yo me voy de amarillo.
3: Luda Silva.
1: De amarillo totalmente.
3: ¿De amarillo?
1: Sí.
3: ¿Monolao?
0: Obvio, amarillo.
3: Sí, o sea, usted se va de amarillo de frente amarillo, para selección.
0: Frenteado,
3: ¿sí?
0: Amarillo.
3: ¿Alemán?
2: Yellow.
3: ¿Yellow?
2: Claro.
3: ¿Yellow is the color?
2: Yeah, yellow is the color.
3: Obvio, amarillo de frente. Sí, o sea, yo no, por ejemplo, ahorita de azul cojín, ¿no?
2: No, que es de amarillo.
0: Amarillo.
3: Y esto te va a gustar más porque si se vive la pasión, la vivimos de amarillo, obviamente. Se vive en amarillo porque cuando rueda el balón, todos sentimos la misma emoción, la de alentar, gritar, celebrar juntos, así como los cracks entran en calor antes del partido, pues nosotros en el Rock and Roll también calentamos la pasión con un aguardiente amarillo. ¡Eso! De Manzanares.
2: ¡Eso, sáquelo!
3: Amarillo somos todos, la pasión se vive de amarillo en el Rock and Roll de Radioactiva y del Diario Vasco Colombia. Es de amarillo, que te vas a poner en venta.
2: ¡Sí! De amarillo, yo vengo de amarillo.
0: Qué buen grito de Diana Higuita gritando el ¡Siu!
3: A ver, Diana.
0: Otra vez, Diana.
2: ¡Sí!
1: ¡Ay, se escucha Bea, perfecto! Wow,
2: Bea, muy bien.
1: Haciendo honor al campeón.
2: El amarillo como es de bueno, ¿eh?
0: Sí, claro.
5: Oh, es delicioso.
2: Nada más queja al
0: uy,
2: otro día.
0: Uy,
2: no,
0: esperen porque se viene Nacional, señoras y señores. Puede estar el primero. ¡Rengifo! Esperaba Bello por la derecha, pero no termina el peligro. Uribe se quiere meter al área. Cambio de ritmo, lo marca Rienta. Intenta meter el centro. Bien, sale el número 17, lateral sur. El juez dice que hay tiro libre. Bueno, Luis Canavi, ¿qué dicen los seguidores en YouTube? Porque por ahí aparece... Popocho desde Tunja, Barrio Bolívar, dice que está pendiente de su Atlético Nacional. Popocho. A muerte, acérrimo.
3: Popocho.
0: Debe ser flaquito, ¿no?
3: Ah, ¿es apodo de hombre de peso?
0: Popocho, ¿sí? No sé, le dicen Popocho.
5: Está Popochito.
0: Sí, que está pendiente, Popochito. Está pendiente de su Atlético Nacional, que nunca se pierde el Rock and Roll de Radioactiva.
2: Eso, la gente feliz.
3: Uy, la gente se está contagiando mal de alemán.
1: Ay, qué lindo.
3: Esto es la peste negra. No. Y eso no vale, eso lo estoy diciendo.
1: No, léalo, Luis.
3: No, pero es que esto es una desgracia.
2: A ver, suénelo.
3: Dice Andrew Acevedo, perdón por lo
5: pero
3: que
5: es
3: viene.
5: Que Valverde.
3: Valverde.
0: A ver qué se viene Nacional, le está quedando, señoras y señores, a Velázquez, metió el centro, segundo palo. No. No alcanzó a llegar Bello, Rengifo por la derecha, Román, Rengifo en la media luna. Morelos, atajó Neto Volpi, insiste Román en el área, zapatazo, pegó en el palo. Pasó de todo en el área del Tolima, los tienen contra las cuerdas, Luisca.
3: Otra vez el palo penales. Salvando al Tolima, ¿no? Aunque ojo, también el trabajo defensivo del Tolima, tremendo, el arquero respondiendo y obviamente el asedio del verde que tiene tiro de esquina. Morelos está desesperado. Ay. Tienes que ponerte la chori. Sí, arremángate.
2: Remánguese.
0: Rompeolas.
3: Remángate, que eso ya asusta.
2: Ay, mire. Del láser.
3: Rápidamente con el tiro de esquina, Andro Acevedo. ¿Qué hace una rata en una esquina?
2: ¿Qué?
3: Esperando un rato. Maldita sea. Y además dice, hagan así. No. No, ay, Berenguer, me niego.
0: Hay tiro de esquina, centro, segundo palo, cabezazo. ¿Qué dice el juez que hay tiro de esquina? Para mí era saque de meta, el juez dice que hay córner a favor del verde de Antioquia.
3: Mire, hay tarjeta amarilla para Andro Acevedo, obviamente. Velosa dice, ¿cómo se llama el animal que come piedras y vuela?
2: ¿Cómo?
3: No, no sé, solo pregunto,
1: el
3: no nos
1: come
3: ha dicho.
1: Piedras volado.
2: No, no, bueno, esta no te apoyo.
3: Voy a llorar antes de que se acabe el primer tiempo, me van a hacer llorar. ¡Va Nacional!
0: Ahí tiro de esquina, le va a pegar Bello, pierna derecha, curva hacia adentro. Atención, señoras y señores, esa era la respuesta.
3: Increíblemente.
2: No, eso sí es de rojo.
3: No, me muero. Bueno, tarjeta amarilla. Sí, no. Amarilla para Velosa y amarilla para Lu.
0: A ver si es cábala.
3: Dos.
0: A ver si hay cábala.
5: Pero un momento, porque el juez quiere ver algo con el VAR. Hay un chequeo de VAR.
0: Puede dar una mano.
5: Hay un chequeo de VAR.
0: ¿Es Betancourt?
2: Sí, señor, sí, señor. El popular cabeza y cuadrado.
3: Luda Silva sigue en el chiste de hace 5 minutos.
0: Oiga, esa cabeza cuadrada es porque usted lo alzaban harto. Ah, no, lo dejaban harto tiempo acostado, ¿cierto?
2: Creo que sí.
3: ¿Sí? ¿Sí? A ver, cuadrada. Vamos a ver la repetición del VAR. Tiro de esquina alemán.
0: Penal, para pero mí, penal.
5: Me quedé, si eso es penal.
2: Y no, no sé.
0: Bueno, para el problema es que no está ni mira, está muy cerquita, el jugador ni
2: está
0: mira.
2: Está cerca.
0: El jugador tiene la cabeza agachada, no sé. Pues sí, como... le pega en la mano.
2: Sí, sí, hay sí, que le pega, que
0: sí le pega.
2: Le pega
0: en la mano, pero es sin culpa. Me parece
2: y
0: sin
2: no
0: culpa.
2: Sé.
3: ¿Sabe qué puede jugar en contra? Que Morelos tiene, está jalando al jugador del brazo. O sea, si el árbitro lo puede pitar perfectamente porque es mano.
0: Oiga, qué bonitos ojos tiene Rovira, ¿no, Alemán?
2: Oye, sí, ¿no? ¿Te parece que te pierdes en sus ojos?
0: Sí, sí, sí.
2: Ahí le pasa el número y quiere.
0: Vea.
1: Pásalo, pásalo.
2: Sí, ah, sí. No, al uno.
1: Porque a mí no.
2: Ah, monolado.
0: Bueno, ahí
1: o sea,
0: sigue.
1: O sea, monolado.
2: ¿Qué?
5: Ah, ninguna mano es sin culpa, monolado. Eso fue mano.
3: ¿Sabe cuál es el problema, Diana? Bueno, que si se fija, es que están cayendo. Es que vea que Morelos lo está jalando del otro brazo. Bueno, no sé. Pueden pitarla perfectamente.
5: Pues va a ir a verlo. O sea, va a ir a verlo.
2: Es una jugada gris.
0: Es una jugada que si lo pita está bien. Y si, lo, sí,
3: exacto.
0: Y si no lo pita, pues
3: pueden pasar las
2: también
3: dos cosas.
2: Bien, ya lo llamaron. Esa apreciación.
3: Ya lo llamaron y el chat revienta diciendo: ve, tan raro penalti para
2: Nacional.
3: Oiga,
2: en el VAR, ¿quién está? Hay que ver quién está en el VAR. Yo anoche, pero ahora, ¿quién está?
3: ¿Ahora quién queda?
2: ¿Ahora quién queda? Uy.
0: Ahí se estutanó Alemán anoche, sí.
2: No, no, no, para nada. No.
3: Dice por acá Iván Beltrán, se los dije, siempre o una expulsión o un penal. Jordan Chaparro dice, no es mano. Sí. Iván Beltrán, mira, ahí está el regalo. Yo no sé, yo no sé.
5: No,
2: es que se va cayendo.
3: Que se va cayendo y Morelos lo va jalando. Es que
2: es como que
3: el...
2: Morelos cabeceó para pegarle la mano al man. O sea,
0: además, si no pega ahí, le pega la mano a Tecillo. No sé, está muy, es que le cabecea muy cerquita. Arrieta no está ni mirando.
2: No, yo creo que
5: en el VAR está Nicolás Gallo y Javier Patiño.
0: O sea, están los duros.
2: O sea, penal.
0: O sea, lo que digan, está, ahí está bien.
2: Bueno, no, pero igual es de esas que son de apreciación.
0: O sea, lo que digan está bien.
5: Todo lo del pobre robado, pues.
3: Está bien.
1: Todo lo del pobre robado, mi vida, ni no me preocupe.
3: Luda Silva, ¿te parece penal?
1: Voy a decir una cosa.
3: ¿Te parece penal?
1: Que no lo piten y que hagamos uno.
3: Pero ¿te parece o no te parece? O sea, desde tu lado,
1: no, desde mi lado, es mano, claramente. Pero obviamente Morelos sí de pronto...
0: es que lo va jalando.
1: Lo jala, exactamente.
0: Bueno.
3: A ver.
5: Pues ahí va, ya va a decir...
1: Pero ver, o sea, si es penal, está bien pitado. Si no es penal, pues que, igual tampoco.
0: La jeta, como que sí.
2: ¿Tiene pinta de?
3: Nada,
0: no hay nada. Claro. No, es que fue sin culpa. O sea,
5: tú
0: sí
5: tranquilo,
0: pongo en la mano.
5: Lo vamos a meter sin penal.
1: Exactamente, ¿no? De acuerdo, que... mi Diani.
3: O sea, eso dijo Monolau y lleva 7 años.
0: Y ese hace años de maldición.
2: Sí, lleva 7 años como la lotería.
0: Pero cuando meta. Pero cuando explote.
2: Ah, no, como en Scary Movie.
3: Sí, literal, pegado al techo ese colbón.
1: Monolao.
0: Señora.
2: Ese colbón. No.
1: ¿Usted sabe cómo estornudan los carros?
3: No.
0: No sé. No.
3: ¿Cómo?
1: Chasis. No.
2: Buen chiste.
3: Bueno. Dígase esto. ¿Cómo se apostean? Casale.
1: No.
0: A ver que se viene la gente del Tolima. Van a meter el centro, la van a tirar. Y hoy, preciso, hoy dan sábados tristes, ¿no?
1: Hoy dan sábados tristes.
3: Oiga, pero acuérdese que aquí tenemos a la campeona.
0: No, no, y ahí nos está contando. Y ahí nos está tirando chistes con los que ganó, ¿no?
3: Por favor. Oiga, ¿cuánto dieron de adición?
0: Ah, pensé que iba a decir, ¿cuánto dieron
2: de premio?
5: 3 minutos.
2: ¿Y de premio?
0: ¿Y de premio, Lu?
3: Gracias, Diana. ¿Y de premio?
1: 150 millones de pesos.
3: ¿Y los otros
2: qué?
1: ¿Y los otros qué?
3: ¿100?
1: ¿Los otros 100?
3: ¿No eran 250?
1: No, 150.
3: Ah, bueno, pero
1: 250 de Masterchef.
3: Platica, vámonos pa... Están pidiendo que vayamos a Ibagué. ¿Usted no invita?
1: ¡Vamos a Ibagué!
3: ¿Cuánto le cuestan cuatro? O sea, en cuatro. ¿Ah?
1: ¿Qué toca hacer
0: celebrando, ¿celebrando cuánto gastaste? O sea, en celebración que tú ya me vas a gastar.
1: No, no,
0: esto.
1: No celebré.
3: 148.
1: Sí. 149,900.
2: Gasté 200 en celebración.
3: Ahí tienen, se va a acabar la primera parte. Oiga, recuerden que vamos derecho hasta las 10:30.
2: ¿Viene Rafa?
3: Se viene para acá, Rafa. El señor no viene, pero va a estar narrando desde la casa el señor Rafa Cifuentes. Ah, ¿qué sabe qué le pasa a Rafa?
2: ¿Qué?
3: Que el pico y placa regional lo friega.
2: ¿Qué es, le puro pasa cuento? Rafita.
3: Pero lo vamos a tener, regional. Viene Juan Lozano, o sea, ahorita salen Diana y Luda Silva y entran yo. Juan Lozano y Rafa. Todo mal, rojo.
2: Y yo también me voy, yo también me voy.
3: No, no, alemana.
2: Yo tengo otra misión seria.
3: ¿Te cree que lo van a dejar entrar en este estado a la transmisión de los
2: amarillo? Allá cuando
1: que me le hicieron a Rengifo.
5: No estoy de acuerdo con algo, le están dando muy duro a Rengifo.
1: Con el niño no, con el niño.
0: Cuando Alemán
1: no.
0: Tiene esos chistes allá en es,
2: en el fenómeno. Parte,
0: allá sí se ríen, claro.
1: Ay, ya se remangó.
2: Uy, uy, uy, ya se le.
0: Ya punteó.
2: Ya marcó.
3: A esta hora se remanga la pantaloneta Morelos. Choricera en el partido.
5: ¡Viene el gol!
2: Es el ya. Efecto pantalón caqui.
0: Sí, templó. Templó carpa, templó carpa.
2: El efecto pantalón caqui. No.
3: Bueno, señor, ¿cuánto tiempo más? A ver, el partido está detenido, ya se cumplió el tiempo. De hecho, ya lleva un minuto y medio más de los que dieron.
2: A Diana le gustó el efecto pantalón.
3: ¿Qué? Sí, ¿qué fue? ¿Qué fue esa cacofonía? Bueno, falto Lima, se va a acabar esto.
0: Le va a pegar esa pelota Rovira, lanzamiento largo, pero el juez levanta los brazos y dice que nos vamos a los 15 minutos que nos recuerdan cómo sería la vida sin el fútbol y sin el rock and roll de Radioactiva. Haz Colombia.
3: Bueno, ha habido momentos de Nacional, de hecho estrelló dos pelotas en el palo, se ha defendido muy bien el Tolima. Hubo jugada polémica, ay bueno, no. Bombardeo de Nacional, mejor dicho, que le traigan al Paris Saint-Germain a Diana, esto ya de verdad, un equipo sin temor, un equipo de verdad, la naranja mecánica, un catenacho impresionante.
1: Eso, fútbol total.
3: No había visto nunca a un equipo como Nacional que está jugando hoy. Ya venimos para seguir viendo la magia del fútbol, la dominante estrategia de un equipo que, de hecho, está jugando solo. Ya deberían dejarlo pasar porque esto de verdad es impresionante lo que se está viviendo. Fantástico. El bombardeo. De hecho, Tolima aguantando, están debajo del palo. Esto ha sido.
5: Pues casi.
3: Ya venimos. No, déjenme analizar. Ya venimos, ya viene el rock and roll de Radioactiva.

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